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0: tarde ya con 5 minutos y estamos en el Radio Tianguis. 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Adelante, anúnciese. Buenas tardes.
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más el Pídele y Escúchela con su amiga Adriana Sánchez, la Güerita FM. Buenas tardes, nuevamente continuamos con más audios también que me andaban mandando. Vamos a escuchar los audios y los mensajitos. Iniciamos también ya el Pídele y Escúchala. Antes de continuar, a ver, vamos. Ah, ok, es mensajito, ya lo había escuchado el audio. Buenas tardes, ¿me podrías felicitar a mi hijo Moisés que cumple años? Que escuchen Montelolita de parte de su mami Yadi. Claro que sí, le mandamos el saludote también de parte de Yadi. Así que muchísimas, muchísimas felicidades. Y también le vamos a mandar las mañanitas.

0: Muchísimas, muchísimas felicidades, que se la pase muy bien. Y el Armando, ya se reportó. El Armando también, muchísimo tráfico, güerita, hasta Phoenix. ¡Qué bárbaro, morrito! Mira, estás atorado ahí en el tráfico. ¡Qué bárbaro! Y tenemos más mensajitos. Ya sé, ya está tronando también para acá, para Lomas de Cortés. Así es, también Laurita me mandó un mensaje. Güerita, ya está lloviznando, me dice. Pero como que para un ratito, dice ya. A ver, Don Memuchis, Don Memuchis. ¡Epa, epa! ¡Qué rollo, Don Memuchis! Y dice Don Memuchis también que ya está lloviendo, que van a tener que venir por mí en mototaxi, dice. ¿Cómo la ven, Don Memo, discúlpeme, pero si llueve yo me voy a quedar aquí encerradita, ni modo. No me voy a arriesgar a irme porque me da mucho miedo la lluvia, Dice Don Macario, güerita, va a llover, qué bueno para bañarme, dice. Ay, no les diga. Buenas tardes también a Mari López, que se comunica. Buenas tardes, güerita preciosa. ¿Me podrías poner la canción, la de Recuérdame Bonito del Laberinto? Claro que es cierto, se la vamos a mandar. Tenemos llamadita. Buenas, buenas.
1: Buenas, buenas, Risueña.
0: ¿Qué pasó, Don Chon?
1: Aquí estoy oyendo.
0: ¡Qué bárbaro! ¿Cómo anda, pues?
1: Bien, bien, bien. No tomo cerveza todo el día.
0: ¡Qué bueno! Tómese un cafecito porque el clima lo amerita el día de hoy,
1: ¿eh? Yo puedo tomar café, man.
0: Ah, pues qué bueno. Un cafecito, bien cargado.
1: Estoy contigo. De todas maneras, ponme la chancla.
0: Oiga, Don Chon.
1: Mande.
0: ¿Usted qué dice? ¿Parece que va a llover o no?
1: De que va a llover, va a llover.
0: ¡Ándese! ¿Pero cuándo? ¿Ahorita mañana?
1: Y va a llover agua de arriba para abajo.
0: ¡Ay, ay, ay! ¡Ay, ay, qué bárbaro!
1: Ahorita va a llover antes de las 12.
0: De hecho, sí, el pronóstico que tengo dice que va a llover a las puras 11 de la noche.
1: Y luego vienen unas descargas eléctricas machinas.
0: ¡Ay, no me diga! ¡Me da miedo! Sí. Nomás con que llegue a mi casa antes. Ándale, pues, saludos.
1: Estoy contigo hasta las 7.
0: Ándale, pues, gracias.
1: Chacla, oye, ahora te toca regañarme a ti, a mí.
0: ¿Por qué?
1: Pues no te ando haciendo chivo con el canijo aquel del...
0: ¡Epa, epa! ¡Sin marcas!
1: No, ya no voy a ir.
0: ¡Qué bárbaro! Ande, chaquetero, pues. Ándale, pues, saludos. Saludos. ¡Ah, qué Don Chon! Bien que se la cura, anda de chaquetero, dice. Don Chon me habla y me dice, cada cosa me dice. ¡Qué bárbaro, Don Chon! ¡Hombre! Se la saca de la manga, Don Choncito. Tenemos el día de hoy, como les repito, 90% de probabilidades de lluvia, que el pronóstico indica que a partir de las 11 de la noche nos va a pegar un buen chubascón. Así que ojalá sí nos llueva, pero sin descarga eléctrica, Don Chon, porque mire, me da miedo, pues. Así que de una vez nos vamos a ir con más música, con ese tema tan romántico. Una noche más contigo, de Mariano Barba. 5 de la tarde ya con 19 minutos. Y con ese tema iniciamos. Pídele y escúchale con su amiga Adriana Sánchez, La Güerita FM. Sentido.

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1: Continuamos con más música y con más saludos. Tengo bastantes mensajitos también que me quedo pendiente por leer. Unos mensajitos que tenía aquí abajito. Antes de irme con más, con más saludos y con más música. Aquí anda, güerita. Dice, hola, Nachón. ¿Qué tal, Nachón? Tenía rato que no se comunicaba, Nachón, ¿Dónde andaba, Andaba perdido, guardado. ¿Dónde andaba, hombre? Y también, Mari López, gracias, güerita, por la canción. De nada, buenas tardes, para felicitar. Ok, ya lo felicité. Muchísimas felicidades. Y, güerita, pregunta ayer. Bueno, no sé si fue ayer también. No sé si es de la misma personita. Pero bueno, me están preguntando que si dónde va a estar la taquería de Luis Señar, la nueva que van a abrir. La van a abrir allá, para el lado del norte, enseguida del Casino M. Ahí van a estar abriendo la taquería con nueva ubicación. Ya ven que estaba por allá por la entrada de Guaymas Norte, pues ahora van a tener nueva ubicación con más, con mejor estacionamiento, incluso se ve más amplio el lugar, así que las presentes que me han preguntado, pues ahí está la información. Y pues hay que esperar cuándo va a ser la inauguración. Hay que seguir escuchando la radio, ya saben, porque aquí rápidamente los informamos de todo. Ya saben que lo nuevo aquí sale rápido, nosotros rápido les damos el pitazo ahí de lo nuevecito que tengamos, de las sucursales de Yesa del Ñar o cualquier otra sucursal. Ya ven, ahí lo que sea, ahí lo pueden encontrar en redes o igual con toda confianza preguntarnos también aquí. Y pues de una vez nos vamos a ir con más música. 5 de la tarde ya con 29 minutos. Nos vamos con ese tema que se llama Perdóname, de Anakin Larios. Y con este tema tan romántico, qué buena rola. Daniela, súbele y tómate un, hombre, ¿qué tiene? Se vale. ¿Qué culpa tiene el jueves de no ser sábado o de no ser domingo y de que quieran unas bien heladas?

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12: Y nos vamos con este tema de lo más nuevecito que tenemos aquí en FM 105. Sobre se llama, y la canta y la interpreta Max Aramburo, un compositor, así que ya saben, ya la pueden solicitar aquí en FM 105.

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1: Continuamos, continuamos y seguimos también con más saluditos y con más mensajes. No, ahí está, ahí está, ahí está. Se me había ido la señal del WhatsApp. ¿Qué pasó? Dije, ¿qué pasó? ¿Qué pasó? ¿Qué está pasando aquí? Dije. Se me había ido la señal del WhatsApp. Dije, ¿pero cómo voy a mandar los saludos? ¿Qué está pasando? Laurita Grajeda, buenas tardes. Güerita hermosa, serás tan amable de ponerme una canción de Banda Pequeño Musical. Laurita, qué buena elección, me encanta Pequeño Musical. Fíjense que Pequeño Musical, también el Cuisillos, son bandas que todavía tienen canciones muy bonitas. Ya no suenan tanto, como que ya no han sacado tantos temas, pero la verdad los temas que sacaron todos fueron un éxito. Así que ahorita le vamos a mandar una cancioncita de Pequeño Musical. Gracias, güerita Mari López, también le mandamos un saludote. Y seguimos con el pronóstico del día de hoy. Tenemos 90% de probabilidades de lluvia. Todo indica que el día de hoy sí nos va a llover, sí nos va a caer agüita, porque ya nos hace falta. Ya muchos me andan diciendo, güerita, yo sí me quiero bañar con la lluvia. Así que les mandamos el saludote también a toda esa gente que dice que quiere que pegue un chubascón. Ahora sí que escóndanse, cuatitos. Escóndanse, agarren al escuadrón antilluvias y enciérrelo, guárdenlo, porque la verdad, pues ahora sí queremos que nos llueva. 33 grados centígrados con sensación térmica de 42 grados. Nos acompañan el día de hoy en esta ya rica, rica, rica tarde. Rica tarde ya de jueves. Y fíjense que ahorita les estaba mencionando también que el día de hoy es Día Mundial de la Prevención del Suicidio. Así que muchísimas gracias a toda esa gente que se sigue comunicando con nosotros también. Y pues ahorita les voy a dar una información sobre el Día Mundial de la Prevención contra el Suicidio. Así que ahorita voy a buscarlo porque no sé dónde lo guardé. No sé dónde lo guardé. A ver, creo que... A ver, aquí lo tengo ya nomás que se me borró todo. Ahorita les voy a dar unas palabritas ahí para que continúen conmigo y comuníquense conmigo al 22-202-86 o también a la línea telefónica de WhatsApp al 622-165-7866. Así que síganse comunicando conmigo. Ahorita continuamos con más música y con más saludos. Por lo pronto nos vamos con ese tema que se llama El Terco de Pancho Barraza. Qué buena rolita, qué buen tema.
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1: Continuamos desde la tarde ya con 11 minutos y seguimos con más. Y fíjense que ahorita que les andaba comentando que el día de hoy es Día Mundial también, como les comentaba, Día Mundial de la Prevención del Suicidio. Quiero comentarles y hacerles pues ahí la observación de que cuando se sientan solitos, con toda confianza, ustedes pues agarren su teléfono y hablen con esa persona con más confianza le tengan. Ahora sí que, como dicen, habla con la persona con la que más confianza le tengas, desahógate y también no trates de quedarte con esa, pues con esa angustia que tengas en tu, pues en tu corazoncito, en tu mente. Ustedes agarren el teléfono, incluso, mira, pueden llamarme también aquí con toda confianza aquí a la radio. Güerita, mira, me siento así. Incluso hay muchas personas que platican conmigo, que me hablan. Güerita, mira, que aquí ando. Yo les mando muchísimas bendiciones y sobre todo lo que siempre les digo a esas personitas que me llaman, aunque no las conozca yo a ustedes en físico, yo trato con ustedes aquí por mensaje, por llamaditas. Todo el tiempo estoy aquí pendiente de ustedes. Yo trato con ustedes y siempre les digo que los quiero muchísimo y también pues la verdad le doy gracias a Dios de conocerlos, porque pues siempre, pues como lo he dicho, la verdad solamente vida hay una y hay que disfrutar. Así que si usted tiene una angustia en su corazoncito, con toda confianza, pues ahí lo invito a que le llame una persona con la que usted tenga esa confianza y no se quede con esa angustia que tiene usted. Platíquelo, háblelo. Así que el día de hoy, nuevamente les menciono, es Día Mundial de la Prevención del Suicidio. Así que pues ojalá esas personitas que están pasando por una situación pues ahí vulnerable o algo, pudieran animarse, tener ese acto de valentía y platicar con una persona, con su hermana, con su mamá, con su vecina, con quien ustedes quieran platicar y decirle, ¿saben qué? Me siento pues de cierta manera y no me quiero quedar con esta angustia, porque a lo mejor esa persona a la que tú le estás hablando y platicando algo salva tu vida con un abrazo y con un te quiero muchísimo. Así que no se queden con sus angustias ustedes ahí con su, pues con su soledad, ustedes no se sienten solitos. Y también vamos a ver qué me dicen. Güerita, buenas. Hola, buenas tardes. Ya sé también quién es mi amigo, ahorita que me dice mi amigo Moisés, que ya ven que les preguntaba, yo no sé quién es este amigo que me habla. Yo, ¿qué te dije, güerita? Dice, ¿qué te dije? Le digo que ya sé quién se comunica conmigo, porque yo andaba muy perdida andaba con esa persona que me mandaba WhatsApp y decía yo, pues, ¿quién es? Pues, no lo conozco y no me da su nombre. Quiero saber, ya saben, como dice Liz Ismael, güera, mi totera, me dice, yo todo quiero saber, hombre, yo quiero conocerlo, quiero que me dé su nombre, quiero que me diga cómo se llama, dónde me escucha. ¡Qué bárbaro! Amigos, amigas, nos vamos a ir con más música. ¡Épale! Oye, anda muy bravo este Orochurto, ¿eh? Ok, dice, porque me pregunta que si de qué horario me escucha. Y le comento que yo estoy de 4 a 7 de la tarde. ¿Podría pedirte otra canción? Tú puedes pedirme, Orochurto, las canciones que tú quieras. Estamos en Pídela y Escúchala. Y pues estamos para complacerte, pero, pues complacerte con canciones, porque muy amoroso este hombre, míralo. Te amo, güerita, dice, pero ¿qué está pasando aquí, eh? Oye, que no te escuchen, que no te escuchen, porque ahora sí nos vamos a ir recio con Don Chon, que no te escuche Don Chon, porque ahora sí, ay, vas a hacer que me divorcie, pues. Tenemos llamadita, buenas tardes.
2: Hola, tarde, güerita.
1: Hola, buenas tardes.
2: Quisiera que me pusiera la canción de mi hijo.
1: ¿Qué canción quiere, Carla? Dígame.
2: La Reina de Corazones. Mi niño.
1: Ah, ok, muy bien. Reina de Corazones. Rey de Corazones.
2: Aquí te estoy escuchando, Enricocito de Fátima.
1: Gracias.
2: ¡Ya nos cayó agüita!
1: ¡Ya nos cayó agüita, ya sé! Sí, nos va a llover entonces.
2: Dios quiera que nos caiga agüita en la noche.
1: Ándele, pues, le mando saludos.
2: Aquí te sigo escuchando, ¿eh?
1: Ándele, gracias.
2: Bye.
1: Gracias, míralo, qué atrevido. Esto es lo que me dice. Yo también tengo moto. Mira, pues. ¡Hachis, hachis, qué bárbaro! ¿Ahora qué dije? Ahora sí que, pues, ¿qué pregunté, no? Nos vamos con ese tema que se llama Rey de Corazones. Esa personita que me está mandando un audio, ahorita lo sacamos. Es más, si alcanzamos a sacarlo.
3: ¡Hora, güerita! ¡Qué bárbaro, pues! Yo pensé que era el único, pues, de Ken Chon.
1: ¡Ah, qué bárbaro! Ahora sí que, Don Chon, no me metan en líos con Don Chon.

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0: 3, 2, 1.
1: Continuamos y amigos, ¿a qué no saben qué? Antes de irme, voy a irme con más saludos. Ya me les voy a ir, pero sin antes le voy a mandar el saludo también a doña Aida Cervera, que se sigue comunicando. También a doña Amada Gagiola. El día de ayer me estuvo hablando doña Amada Gagiola a mi línea, pero no tenía saldo. ¡Qué bárbaro! Y no le pude regresar la llamadita. Fíjense que traía internet, de esas veces que pongo internet y no puse saldo. No sé cómo es que... No sé qué fue lo que pasó y que en vez de saldo puse internet. ¡Ay, no! ¡Qué bárbaro! Dije, pero bueno, vamos a escuchar el audio que me mandó doña Aida.
2: Buenas tardes, hermosa güerita. Aquí estamos en sintonía, a todo volumen. Un calorón, que qué bárbaro.
1: Con un calorón, dice, buenas tardes, hermosa, dice, en sintonía. También dice que saludos también para la Daniela, que de seguro, dice, la Mashi debe de estar con un caguamón bien helado. ¿Qué le digo? ¿Qué le digo, doña Ida? Si ya la conoce, hombre, ya la conoce. Buenas tardes, güerita, también me dicen, me podrías mandar 3 del Tropicalísimo Apache, me pidieron una tercia. ¿Pero cómo? No estoy poniendo tercias ahorita. La tercia de los fines de semana, con mi compañero, Ramón Barrera, y con mi compañera Anaí Ruiz. Así que, pues, si quiere una tercia, la puede escuchar hasta el finecito de semana. Así que también me voy a despedir. Más mensajitos, buenas tardes. Saludos, te estamos escuchando desde internet, dice. Muchísimas gracias también a mi amigo Cuco Corrales. Gracias, Cuco. Ahí le mandamos el saludote, muchísimas gracias. Y me dicen, buenas tardes, ¿sí me podrías poner la canción, la de Libreta de Julión? Claro que cierto, se las vamos a mandar antes de irme. Y también este audio que me mandaron ahorita, ¿cómo? ¿Qué me decían?
3: ¡Hola, hola, güerita! ¡Qué bárbaro, qué bárbaro! Pues yo pensé que era el único, pues, de Kenchon.
1: Ah, ok, por lo que dije, don Chon. Es que este hombre que me anda diciendo te amo y que no sé qué, oye, ¿qué está pasando? ¿Te gustan los problemas, verdad? ¿Quieres tener problemas con don Chon? Yo me aseguro de que sí los vas a tener, porque mira, don Chon ya me habló ahorita, güerita. ¿Qué pasó? ¿Me andan queriendo pelear la bicicleta o qué? Don Chon, déjeme decirle que sí. ¿Le quieren pelear la bicicleta, la baica? ¿Qué pasó? ¡No, pues! ¿Cómo se ríe la gente cuando ahí me la cotorrea con Don Chon? Bueno, amigos, me voy a despedir. Ya son las 6 de la tarde, ya con 51 minutos. Y me despido. Y doña Laurita, qué ricas las empanadas de carne. Mire, se me hizo agua la boca. Ay, ahora sí que qué rico, Laurita. Bueno, amigos, me despido con este clima de 33 grados centígrados, con sensación térmica de 42 grados y un 90% de probabilidades de lluvia. Así que el día de hoy sí nos va a llover. De que se va a venir el agua fuerte, se va a venir, y pero ya no hay que decir nada para no espantarla, pues. ¡Qué bárbaro! Me voy con ese tema que se llama Te Gusta Tequila, de Tropicalísimo Apache. Yo soy su amiga Adriana Sánchez, la Güerita FM, y nos escuchamos aquí hasta mañana.

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7: La mejor de las tardes en este día, Juevetes pa' Navarrete. Jueves, ya estamos a 10 de septiembre del 2026. Me da gusto que usted ya me esté acompañando allá en el lugar donde se encuentra en estos momentos para enterarse de todo lo que se ha estado generando en el transcurso de las horas desde la noche de ayer, madrugada de hoy hasta este momento. La línea telefónica es en el C22-22-202-86. C22-22-202-86. Le voy a informar primeramente, bueno, de lo que es el clima aquí en la región. Dice, a ver, ¿dónde está el clima para el clima de hoy? El clima de hoy, bueno, vamos a ponerle para acá el clima. Ando buscando el clima de hoy y luego ya posteriormente le doy a conocer el clima de mañana. A ver, aquí está el clima de hoy. Bueno, pues hoy jueves, medio nublado, con temperaturas de 34 grados, probabilidad de precipitaciones 13 grados, la humedad 71%, el viento 10 kilómetros. Eso es. Y ya para mañana aquí en Guaymas, en Empalme, el Valle San Carlos, pronostica cielo mayormente nublado con una temperatura máxima de 32 grados y una mínima de 26. Eso es lo que se informa

0: en cuanto al clima y las condiciones para lluvias fuertes y tormentas eléctricas continúan este día jueves en sectores del norte, centro y zonas serranas de Sonora debido a los efectos del monzón mexicano en combinación con inestabilidad atmosférica. Entre las principales ciudades incluidas en el pronóstico, Navojoa tendrá 70% de probabilidad de precipitación, Ciudad Obregón 65%, Nogales 60%, Hermosillo 55%, mientras en las zonas donde se desarrollen tormentas podrían registrarse acumulados de entre 25 y 50 milímetros. La Coordinación Estatal de Protección Civil informó que durante las próximas horas se prevé el desarrollo de varios núcleos de tormenta sobre el norte, centro y zonas serranas de Sonora. A su paso, las tormentas podrían generar lluvias de moderadas a fuertes, acumulados de 25 a 50 milímetros, descargas eléctricas, rachas intensas de viento. Las condiciones forman parte de la persistencia del monzón mexicano sobre el estado que contribuye el desarrollo y desplazamiento de tormentas sobre distintas regiones de Sonora. De acuerdo con el pronóstico emitido por Protección Civil, Navojoa presenta la mayor probabilidad de lluvia entre las ciudades incluidas en el reporte. Tan es así que tiene una temperatura mínima de 27 grados, temperatura máxima de 36, probabilidad de lluvia 70%, viento promedio 10 kilómetros, rachas 40 kilómetros, cielo parcialmente nublado. Y luego también se dice que Hermosillo, temperatura mínima de 25 grados, temperatura máxima 38, probabilidad de lluvia 55%, viento promedio 10 kilómetros, rachas hasta 40 kilómetros, cielo parcialmente nublado. Guaymas, temperatura mínima de 28 grados, máxima de 34, probabilidad de lluvia 25%, viento promedio 10 kilómetros por hora, rachas hasta 60 kilómetros, cielo parcialmente nublado. Son las 7 con 14 minutos. 7 con 14 minutos. Tengo estas otras notas informativas. Dice por aquí, a ver, en estas otras notas informativas de allá de Estados Unidos, en Utah, luego de haber sido el blanco de un tirador durante su participación en un evento público, Charlie Kirk, activista que apoyaba el uso de armas en Estados Unidos y era llegado al presidente Donald Trump, murió tras no recuperarse de un disparo en el cuello. Kirk dejó en sus redes sociales una serie de opiniones sobre México en las que abordó diversos temas como la migración, las protestas contra el Heights, el rancho Izaguirre y los aranceles impuestos por Trump. Uno de sus mensajes más polémicos sobre México lo hizo al hablar del tema de la inmigración de mexicanos en los Estados Unidos, donde sugirió que aquellas personas que se trasladan a Estados Unidos buscando mejores oportunidades se regresaran a México, ya que lo aman tanto. Y luego por acá, dice Kirk, también desaprobó la protesta de mexicanos contra las redes del Heights en Los Ángeles, en las que paisanos ondearon la bandera como símbolo de manifestación a las acciones del gobierno estadounidense. En esa ocasión señaló: si 10 millones de estadounidenses invadieran la Ciudad de México con banderas de Estados Unidos, dice, no lo llamarían símbolo de protesta, sino una demostración de la fuerza de los invasores. 7:17. Luego por acá tengo estas otras informaciones que le voy a dar a conocer a usted. Dice por aquí, a ver, en esta nota informativa: la tormenta tropical Norbert continúa desplazándose sobre el Océano Pacífico y podría fortalecerse durante los próximos días. Sin embargo, su trayectoria prevista la mantiene alejándose progresivamente de las costas mexicanas. Por el momento, no se prevén afectaciones directas al territorio nacional, ni existen avisos o alertamientos costeros vigentes, por lo que para Sonora no se reporta riesgo directo asociado al sistema. De acuerdo con la Coordinación Estatal de Protección Civil de Sonora, Norbert se localiza aproximadamente a 1.215 kilómetros al suroeste del extremo sur de la península de Baja California, con vientos sostenidos de 65 kilómetros. Los principales datos del sistema son vientos sostenidos 65 kilómetros, rachas máximas cerca de 85 kilómetros, desplazamiento hacia el oeste, velocidad 22 kilómetros, presión central mínima 1003, avisos o alertamientos costeros, ninguno. El sistema continuará desplazándose hacia el oeste y posteriormente se prevé un giro hacia el oeste-noroeste, trayectoria con la que seguirá alejándose progresivamente de las costas mexicanas. Son las 7:19. 7:19. Dice por aquí, en estas otras notas informativas. A ver, que le voy a dar a conocer. Dice, a ver, a ver, por acá, que pintaron 340 casas de blanco para combatir el calor. Pues yo creo que esto de blanco es el que se le llama impermeabilizante, ¿no? Algo así. A ver, dice por aquí. A comienzos de siglo, Estados Unidos puso a prueba una solución sencilla para combatir el calor dentro de las viviendas. Cubrir de blanco los tejidos entre el 2001 y 2003. Un proyecto en Filadelfia aplicó revestimientos blancos reflectantes en aproximadamente 340 casas ocupadas por personas mayores con bajos ingresos. El objetivo era comprobar si evitar que los tejados oscuros absorbieran tanta radiación solar podría reducir el calor que llegaba al interior de las viviendas y con ello el consumo de electricidad utilizado para mantenerlas frescas. Los resultados del proyecto mostraron que la intervención tuvo un efecto mediable. Las temperaturas máximas de la superficie interior de los techos disminuyeron entre 4 y 5 grados, equivalentes a aproximadamente 2.2 a 2.8. Eso es lo que se da a conocer. Bueno, pues fíjese que en Estados Unidos, pues es rara una vivienda de material. La mayoría son construidas de madera. Eso también quiere decir, bueno, no sé mucho yo de esto, ¿no? Pero, pues ni que fuera albañil o algo, no, pero me refiero a lo que puede suceder, ¿no? Y luego aquí las estas altas temperaturas, aquí hay, pues la mayoría de las viviendas están construidas con cemento. Y todo eso, pues implica calentamiento, ¿no? Yo creo que de ahí, de que se le dé también el mantenimiento a los techos con, pues no recuerdo muy bien si es impermeabilizante o cómo le llaman a eso que se le echa a los techos y que quedan color blanco también y que dan, que da buenos resultados, dice. Bueno, y por eso aquí esto de estas casas allá en Estados Unidos que dieron resultado, pues sí, pues son casas de madera, la mayoría, la que está construida allá en Estados Unidos, es de madera. Dice por aquí en estas otras informativas allá en de Estados Unidos, dice el presidente de Estados Unidos, Donald Trump, prometió que cada adulto estadounidense recibiría $5,000 si los republicanos mantienen el control de la Cámara de Representantes y el Senado en las elecciones de noviembre. Trump hizo el anuncio durante la convención republicana celebrada en Dallas, Texas, de cara a los comicios del 3 de noviembre en los que su partido enfrenta el riesgo de perder la mayoría en ambas cámaras. Si los republicanos ganan la Cámara de Representantes y el Senado, repartiré, no ando por la rama, ¿no? No como aquí que se esconden ahí detrás de los carros y todo, órale, ahí te va tanto y vota por este. Dividido de $5,000 a cada adulto en Estados Unidos. Así lo declaró el presidente, pues el mandatario. Trump añadió que el dinero tendría que gastarse dentro del país y planteó denominarlo el dividendo Trump. Sin embargo, no explicó de dónde provendrían los recursos para financiar el eventual programa. Así de claro el presidente de Estados Unidos. Órale, $5,000. Sáquele cuenta ahí cuánto viene siendo el Mexican Money, los $5,000 que está ofreciendo el presidente de los Estados Unidos, Donald Trump. Y acá cuando que le van a dar pues X cantidad, no sé cuánto estarán dando. Y nosotros que hemos andado, pues yo creo que se esconden, ¿no? Ustedes han de decir, mira, ahí vienen. Andamos hasta en la mañana de otro día en las elecciones y no nos ha tocado. Pues nadie que ande dando ahí dinero para que voten por el partido de X no sé cuál. El que usted quiera, pero ahí ya lo tienen asegurado. Son las 7:27. 7:27. Es lo que, a ver, le voy a dar a conocer. Esta otra nota informativa, a ver, y a propósito de esto de las votaciones y toda la cosa, dice este 10 de septiembre, o sea hoy, inició formalmente el proceso electoral federal con la instalación del Consejo General, mientras que el Consejo Local de Sonora quedará instalado el próximo 30 de septiembre y posteriormente el 30 de noviembre se instalarán los 7 consejos distritales de la entidad. Así lo informó la vocal ejecutiva de la Junta Local Ejecutiva del Instituto Nacional Electoral, el INE, por sus siglas en Sonora. Verónica Sandoval Castañeda dio a conocer las principales fechas del calendario electoral que incluyen las precampañas para diputaciones federales que se desarrollarán del 4 de enero al 12 de febrero del 2027. Plazo establecido en el calendario electoral, mientras que las campañas electorales iniciarán el 4 de abril y concluirán el 2 de junio, previo a la jornada electoral del 6 de junio. En materia de credencialización, recordó que desde el 1 de septiembre hasta el 25 de enero es la fecha límite para realizar trámites de inscripción o actualización en el padrón electoral, mientras que el plazo para solicitar reposiciones por robo extravío o deterioro vencerá el 8 de febrero, en tanto que las reimpresiones podrían realizarse del 9 de febrero al 21 de mayo. Eso es lo que se dio a conocer. Voy al corte, regreso, no tardo.
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3: El próximo domingo, el gobernador Alfonso Durazo Montaño presentará su quinto informe de gobierno. Y como ocurre en cada ejercicio de rendición de cuentas, llegará el momento de revisar cifras, inversiones, obras, programas y resultados. Entre todo ese balanceo, conviene detenerse en un rubro que a veces recibe menos atención frente a los grandes proyectos de infraestructura: la recuperación de espacios públicos que durante años parecieron condenados al abandono, porque también eso cuenta. La Sauceda es quizá el ejemplo más representativo. Durante más de una década, aquel lugar que formó parte de los recuerdos de miles de familias sonorenses quedó prácticamente convertido en símbolo del deterioro. Generaciones enteras conocieron ese parque disfrutando sus instalaciones y después observaron cómo se apagaba poco a poco. Hoy la historia es distinta. El gobierno de Alfonso Durazo ha destinado alrededor de 500 millones de pesos para su rehabilitación integral y el proyecto crecerá todavía más con la incorporación del Cerro de la Cementera, donde se invertirán otros 60 millones. Ambos espacios conformarán un bosque urbano de 210 hectáreas con áreas recreativas, juegos, miradores y rutas para actividades al aire libre. Es una inversión importante y precisamente por eso deberá conservarse, cuidarse y mantenerse durante muchos años. Recuperar cuesta millones, permitir nuevamente el abandono sería imperdonable, pero la Sauceda tampoco representa un caso aislado. En Cajeme fueron recuperados la Laguna de Nainari y el Parque Infantil Ostimuri mediante una inversión conjunta de 130 millones de pesos. Se trata de sitios estrechamente vinculados con la historia cotidiana de Ciudad Obregón, lugares donde generaciones han caminado, convivido y construido recuerdos. En Navojoa se destinaron 200 millones de pesos para rehabilitar integralmente el Estadio Manuel Ciclón Echeverría, casa de los Mayos y referente indiscutible de la tradición deportiva del sur de Sonora. También merece reconocimiento la recuperación del Mercado Municipal de Hermosillo y de la Catedral Metropolitana. Los edificios históricos poseen algo que difícilmente puede calcularse en pesos: identidad. Una ciudad que permite el deterioro de su patrimonio termina perdiendo pedazos de su propia memoria. Por eso, estos proyectos merecen un espacio dentro del balance de los primeros 5 años de la administración estatal. Un gobierno tiene obligaciones enormes: seguridad, salud, educación, infraestructura, agua, empleo, carreteras y desarrollo económico. Son áreas en las que seguramente el quinto informe mostrará avances, mientras que la realidad cotidiana también permitirá identificar pendientes. Un informe serio debe servir precisamente para ambas cosas: reconocer aquello que funciona y señalar aquello que todavía necesita respuesta. Sin embargo, sería injusto considerar secundarios los espacios públicos. Una ciudad también se construye desde sus parques, plazas, mercados, áreas deportivas y sitios históricos. Son lugares donde una niña juega, una familia pasa la tarde, alguien hace ejercicio, los adultos mayores caminan y las nuevas generaciones conocen parte de la historia de su comunidad. La obra pública adquiere verdadero sentido cuando termina convertida en calidad de vida. Alfonso Durazo llegará el próximo domingo a su quinto informe con varios proyectos de transformación que seguramente ocuparán buena parte del mensaje. Entre ellos, conviene colocar estos rescates porque significa devolverle a Sonora lugares que alguna vez parecieron perdidos. Falta todavía un año de administración y existen ratos importantes en prácticamente todas las áreas. Eso también tendrá que formar parte del análisis, pero reconocer un logro tampoco significa renunciar a la crítica. La Sauceda, La Laguna del Nainari, Ostimuri, el Estadio Ciclón Echeverría, el Mercado Municipal y la Catedral representan inversiones, pero sobre todo representan memoria recuperada. Y quizá uno de los mejores resultados que puede dejar cualquier gobierno consiste precisamente en eso, tomar aquello que durante años permaneció abandonado, devolverle la vida y entregárselo nuevamente a la gente. Porque gobernar también significa cuidar lo que pertenece a todos.
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0: Son las 7:37. 7:37. Yo entiendo perfectamente bien a esta persona que me habló muy molesto por lo que sucedió, lo que lo comentamos, que habló un pequeñito el día de ayer y reportó que un perro había mordido a otros dos niños. Y se le dio seguimiento, las llamadas se atendieron y todo. Y me dice esta persona, y en, bueno, palabras muy fuertes que no me asustan, pero tampoco no puedo ponerlo al aire, ¿no? Por respeto al auditorio y que nos escuchan de todas las edades. Y comentando qué es lo que va a pasar, cómo va a quedar con si supieron el dueño del animal, si está respondiendo por lo que hizo su mascota y muchas cosas más, muy molesto. Y que se ¿por qué le dan tanto, dice, tanta importancia? Si bien es cierto, pues los animalitos, pues sí, los, hasta eso que sí dijo, los animalitos, dijo, deben, pues no entienden, se van encima de la gente, y, pero eso es el cuidado, pues, que se debe de tener por parte de los propietarios, de los dueños de estos animales. Y no fue a uno, fue a dos los que mordió. Y que nomás en cuanto se empieza a decir maltrato, luego que el maltrato al animal y el maltrato, quiere decir que puede pues dejar a un perro, puede dejar inconsciente a una persona, ahora más si es menor de edad, y nadie va a decir nada. Nadie. Pues sí, tiene razón. Tiene mucha razón. Yo le dije, usted tiene mucha razón. Pero pues ponme al aire para que me escuchen. Pero no puedo ponerlo al aire así, de esa manera. Así como usted, pues ya dijo lo que tenía que decir sobre la agresión de ese animal en contra de ese menor. ¿Y en dónde está? ¿Está respondiendo el propietario del perro? Y es muy fácil, ¿no?, decir, pues es que en un descuido se salió, o que se brincó el cerco, o lo que sea, el animal se me salió y no lo vi. Y ya con eso, ya queda asunto arreglado, ya no se puede actuar nada. ¿Por qué? Porque es un animal. Está como los que salen de ahí de las casas, o de los que andan enfrente de las casas, y pasan las personas y empiezan a ladrarles, y si se descuidan, pues se les echan encima. ¿Y los propietarios? Ah, pero eso sí, nomás le hacen algo al perro y salen muchos que son dueños de los animales. Muchos. Son 20 los minutos que faltan para las 8 de la noche. Y por otro lado, déjeme decirle a usted que se está quejando la gente aquí en Guaymas de una persona discapacitada que se mueve en una silla de ruedas, pero que es muy agresivo. Recientemente llegó a un negocio, no lo voy a mencionar el negocio, ni voy a mencionar de quién, ni no, pero que llegó a un negocio, quién sabe en qué estado andaría en ese momento, y que sacó un cuchillo amenazando a los que estaban ahí, principalmente a los propietarios del negocio, y que con el cuchillo hizo algunos daños al negocio, y pues el propietario se enojó y pues lo sacó y le dio un palo ahí para que se saliera. Y pues mandaron a hablar a la autoridad. Y sí llegó, dice, lo que sea de cada quien, pero para esto ya lo tenía asegurado el oficial en guardia de ahí de lo que es el Palacio Municipal. Y que llegó la patrulla y que dijo, que dijeron lo que lo abordaron, a los que abordaban la unidad, pues no lo podemos detener porque es una persona discapacitada. Ah, quiere decir que andando así con el arma, con el cuchillo, el arma blanca que le llaman, puede lesionar a persona. Ahí no se puede hacer nada. ¿Por qué? Porque es discapacitado. Oye, yo creo que si al traer un cuchillo, a estar muy agresivo, que no lo podía ni controlar el oficial de ahí, de Palacio Municipal, y llegar los de la patrulla, que por cierto no supieron, no se acordaron, pero dijeron, vamos a averiguar el número de la patrulla, de los elementos que le abordaban. O sea, pudo haber hecho y deshecho esa persona con la gente y no pueden hacerle nada. ¿Por qué? Porque es discapacitado. Y él sí puede hacerle daño a la gente. Yo creo que los elementos están mal ahí. Actuaron mal los elementos. Pues al traer un arma y abalanzarse hacia los propietarios del negocio y gente que estaba ahí también, que estaba muy, muy alterado, pues malamente. Entonces, no hay ley en Guaymas a lo que se ve. Hacen y deshacen lo que quieren. Pues no. Son las 7:45. 7:45. Les voy a dar a conocer estas otras notas informativas. A ver, una de ellas dice, en el marco del Día Internacional para la Prevención del Suicidio, la senadora con licencia Lorenia Valles San Pedro destacó la importancia de abordar este tema sin estigmas, fomentar la solidaridad y conocer los focos de alerta para brindar apoyo oportuno a quienes atraviesan por momentos difíciles. La legisladora señaló que los casos de suicidio han incrementado a nivel global en los últimos años debido a diversos factores sociales, culturales, psicológicos, ambientales y tecnológicos. Al respecto, indicó que de acuerdo con cifras del INEGI correspondientes al 2025, se registraron alrededor de 9,000 muertes por esta causa en el país, afectando principalmente a los hombres, así como a los sectores poblacionales de 30 a 44 años y de 15 a 29 años. Luego agrega la Encuesta Nacional de Consumo de Drogas, Alcohol y Tabaco, el llamado ENCODAT 2025, reportó que uno de cada 10 adolescentes presenta malestar psicológico y un 3.3% manifiesta ideas suicidas. La morenista afirmó que la salud mental representa una prioridad dentro de la agenda legislativa y de las políticas públicas actuales. Recordó que la administración federal impulsa estrategias como el programa El ABC de las emociones en secundarias y preparatorias para promover la salud mental, fomentar el diálogo, canalizar casos de acoso escolar, violencia o adicciones y fortalecer la línea de la vida para ofrecer apoyo gratuito como parte de su labor, dice, de su labor legislativa en el Senado de la República. Destacó la promoción de una reforma a la Ley General de Educación orientada a incorporar la salud mental en los planes de estudio y desarrollar habilidades socioemocionales. Adicionalmente, precisó que ha presentado iniciativas dirigidas a regular el uso de teléfonos celulares y redes sociales en menores de edad, con el propósito de prevenir afectaciones al bienestar y potenciar su utilidad pedagógica. Eso es lo que dio a conocer en esta ocasión la senadora con licencia Lorenia Valles San Pedro. Muy atinada, como siempre, la senadora. Son 10 minutos los que faltan para las 8. 10 minutos y serán las 8. Luego, por acá, en esta otra nota que le voy a dar a conocer, dice por aquí, en esta nota informativa, pero antes voy a ir al corte, regreso no tardo.
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3: La entrega de mochilas y útiles escolares en comunidades rurales de Guaymas podría parecer una acción sencilla frente a las grandes necesidades sociales que enfrenta el municipio, pero para una familia que hace cuentas para completar los gastos del regreso a clases, una mochila cuadernos y material escolar representan un pendiente menos y una oportunidad más para sus hijos. Esta es apenas una de tantas acciones que el sistema DIF de Guaymas ha desarrollado durante la actual administración municipal. Bajo la presencia del patronato de Jesús Córdoba González, se ha buscado mantener una política de cercanía en los sectores vulnerables, atender necesidades inmediatas y, al mismo tiempo, implementar programas que amplíen la capacidad de respuesta de una institución cuya razón de existir es precisamente acompañar a quienes enfrentan condiciones más difíciles. La reciente distribución de material escolar llegó hasta Vican Pueblo, Casas Blancas y Estación Oros. La decisión de llevar los apoyos hacia comunidades rurales resulta importante porque durante muchos años uno de los reclamos recurrentes ha sido precisamente la distancia entre los programas gubernamentales y las familias que viven lejos de la zona urbana. DIF tiene una responsabilidad enorme. Atiende desde niñas y niños hasta adultos mayores, personas con discapacidad y familias que atraviesan situaciones económicas complicadas o emergencias. Lo mismo debe responder ante una necesidad cotidiana que aparecer después de una contingencia, como ocurrió recientemente con las lluvias y fuertes vientos que dejaron afectaciones en diferentes sectores del municipio. Precisamente, hace unos días, el organismo encabezado por Córdoba González participó en la entrega de láminas a familias cuyas viviendas resultaron afectadas por las condiciones meteorológicas. Son acciones distintas, pero tienen un punto en común: identificar una necesidad y procurar que el apoyo llegue directamente a quien lo requiere. Durante esta administración, se ha intentado, además, ampliar programas y generar nuevas alternativas de atención. Eso merece reconocerse porque la asistencia social necesita evolucionar. DIF ya no puede limitarse únicamente a entregar despensas o apoyos ocasionales. Su trabajo debe involucrar prevención, inclusión, protección de derechos, atención integral y acompañamiento para que las personas puedan superar condiciones de vulnerabilidad. También debe existir sensibilidad. Una persona que llega a solicitar ayuda generalmente lo hace porque atraviesa un momento complicado. De ahí la importancia de que Jesús Córdoba González haya buscado mantener contacto directo con las familias y llevar programas hasta las colonias y comunidades. Por supuesto, siempre quedará trabajo pendiente. Ningún DIF municipal tiene recursos suficientes para resolver todas las necesidades de una población y tampoco sería responsable convertir la asistencia social en una política permanente de dependencia. El verdadero desafío consiste en ayudar, orientar y construir herramientas para que cada vez más personas puedan salir adelante. La administración encabezada por la alcaldesa Carla Córdoba González ha colocado al DIF como uno de los brazos sociales del gobierno municipal. La tarea debe continuar, precisamente donde más se necesita, en las colonias populares, comunidades rurales, pueblos yaquis y hogares donde una enfermedad, una discapacidad, una emergencia o simplemente la falta de recursos puedan cambiar por completo la dinámica familiar. Por eso importa una mochila entregada en Estación Oros, un paquete de útiles en Vicam o unas láminas para una vivienda dañada por la lluvia. Vistas de manera aislada, pueden parecer pequeñas acciones. Sumadas representan presencia y atención. Se ha tratado de imprimir justamente ese sentido al patronato del DIF Guaymas. Buscar, gestionar, implementar nuevos programas y mantener contacto con la población vulnerable. El reto hacia adelante será sostenerlo, ampliar la cobertura y lograr que cada programa tenga resultados medibles, porque la asistencia social adquiere verdadero significado justo en ese momento en que deja de ser un programa escrito en una oficina y llega a las manos de una familia que realmente lo necesita.
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4: Señor, el alma que te has llevado al cielo era el tesoro más grande de nuestro corazón. Se ha cumplido tu santísima voluntad. 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
0: Con profunda pena participamos sensible fallecimiento del señor Rafael Martínez López. Él está siendo velado en Capilla A de Funeraria San Martín, pendiente de sus funerales. En la Capilla D se está velando al señor Carlos Soto Pérez, tenía 64 años, pendiente de sus funerales. Descansen en paz, señor Carlos Soto Pérez, señor Rafael Martínez López.
4: Señor, dale el descanso y por tu infinita misericordia, haz que brille su alma en la luz de la gloria. 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
0: Un incendio a bordo del ferry June Haster en aguas de Filipinas dejó al menos 5 personas muertas y 87 desaparecidas, de acuerdo con el reporte emitido por la Guardia Costera del país asiático. El siniestro se originó cuando la embarcación realizaba una ruta desde el puerto de Manila hacia el municipio de Corón, en la provincia de Palawan, transportando a un total de 134 personas distribuidas entre 117 pasajeros y 17 miembros de la tripulación. El fuego se desató aproximadamente 1.2 millas náuticas, equivalentes a 2.2 kilómetros al noreste de Marsella. Debido a la cercanía con la costa, las labores de auxilio permitieron el rescate de 42 personas, cifra que comprende a 38 pasajeros y 4 integrantes del personal de navegación. Y con esto, pues no me resta más que agradecer su fina atención que tuvieron a bien prestarme. Se van a quedar en la grata compañía de nuestro buen amigo Ángel Iván Baca, la mejor de las noches, que descansen. Servidor Gerardo Castro Ahumada. Mañana será otro día.
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18: Viene llegando y ella es más sensual que Shakira, más coqueta que Thalía y le huele a lavanda. Ella es la Ramona Mona.
19: Te la comes toda, te la comes toda. Si yo fuera educado, pues toda me la comí. Te la comes toda, te la comes.
1: el que se la come toda es mi amigo el Samuel, todita.com, ¿verdad, Samuelito? Que te la comes toda, mi amor. Ay, no, ¿qué vamos a hacer con el Samuel? Que le andan robando la bocina, me dijeron. Ay, no, Samuelito, ¿qué hacemos contigo, eh? Ay. Lo vamos a tener que cambiar de chamba al Samuel. Ay, no, Samuelito, qué bárbaro. Y la Gaby también. Ahí está el saludo, mi amor. Saludos para la morrita de la 12.
19: Hombre, la morrita de la 12. Le vamos a tocar la pelusa. Un peluzón, la morrita de la 12. Pero semejante, ¿no? La pelusa así, grandota, sabrosa. Pelusa por aquí, pelusa por allá. Pelusa por enfrente y pelusa por detrás. Tras.
13: ¡Ay, caramba!
19: A la Daniela también le vamos a tocar. A la Daniela le vamos a chupar el mango. Así para que le queden los pelitos estiraditos, estiraditos. Te agarro el mango, te chupo el mango y el cuerpo.
20: ¡Relajado, relajado, relajado!
13: ¡Ay, caramba!
21: La comiera toda, Ramona. La mala yo me la comiera toda, Ramona. ¡Que es que me la machí! ¡Cuál lluvia, cuál lluvia! ¡No cayó nada! ¡Ahí que la dota! ¡Saquen las caguamas, machí!
1: Ay, fíjate que eso de los cuates que anden sueltos, es un, me los encontré en la Cerdán, Daniela, de veras, te lo juro. Yo pensé que era puro show. Y cuando los voy viendo, le dije, resguárdense, por eso no llueve. Y se me quedó viendo bien feo.
20: Pues sí, han de haber dicho, resguárdate tú, Ramona, ¿yo qué?
1: Ay, perro, no come perro. O sea, en esa ocasión, perra, no come perra.
13: ¡Ay, caramba!
22: ¡Ajúa!
1: ¡Ay, no, qué bárbaro! No se aguantan, plebes, ustedes. La Daniela, todo lo que me hace decir, pero bueno.
23: Por cabeza y no se le ve el pescuezo. Ramona, te quiero. Los brazos de la Ramona son más...
1: Estaba un batillo comprando ahí en el Abarrey. Y empezó a poner en la banda, ¿no? Un cereal, una leche, tres limones, tres latas de atún, bolsa de frijol, un clamato y un seisito. Le dijo la cajera, es soltero, ¿verdad? Ay, sí, ¿cómo supiste? Le dijo, ay, porque estás bien horrible, le dijo.
24: A él lo quieren, lo aman y lo adoran, solo por su... oloroso, el viejo del sombrerón, al bat.
25: Señorita, a la orden, ¿me llevo?
26: ¡No! Estoy esperando al viejo del sombrerón.
19: Fíjate. No, estamos así, mira, la neta, estamos bien, bien mal, amigo, estamos bien mal. Ahorita que salió un saludo ahí para el Luis Talamantes, que no le tocaste nada, dice. ¡Ay, qué bárbaro, Luis Talamantes! ¿Quiere que le toque el tubón?
13: ¡Ay, caramba!
1: Ahí está. No, te digo que salió una... Pues ahí de que los niños están bien reprobados, ¿no? En México, que la educación en México que está bien reprobada y no sé qué rollo, ¿no? Y ahí estaban los paleros de los pianistas diciendo, ¿no? Ahí todos los medios de comunicación a nivel nacional. Hombre, que como ya no reciben chayote, no andan buscando por todos lados echarle a la morena, pues la morena tiene la culpa. El problema es mundial, oiga. Ya que nosotros los papás tenemos la culpa, no los maestros ni el sistema de la Secretaría de Educación y Cultura. Son los chamacos y los papás, porque los papás ahorita le agarran y le dan el celular nomás a los chamacos. Ya no les enseñan a leer. Yo me acuerdo mucho que mi papá y mi mamá hasta borrador, con el borrador me daban del lápiz en la cabeza cuando no me sabía, cómo decía una sílaba. La S con la A. El A decía uno, ¿no? Y bolas iba el borrador. ¡Vamos que la esa! O 5x5, 45. ¡Vamos que 45! Ahí le daba. Pero ahora, ¿qué dicen? Ahí va un tutorial ahí, mijo, ahí va, para que tú aprendas.
19: No.
1: Es mundial, pues, pero todo le quieren encasquetar ahí. No le haga caso ni a Latinus, no le haga caso a Televisa, ni TV Azteca. Dijo la presidenta, no vean TV Azteca. O sea, en una colonia bien pobre, ¿no? Pero bien pobre. Y estaba enojada. ¿Qué pasó? ¿Qué pasó, comadre? Estaba enojada la comadre. ¿Qué pasó? No, pues la vieja presumida, pedorra de enfrente, hijo. Y estamos igual de jodidos, todos bien pobres, hijo. ¿Y de qué se cree, comadre? Si no tenemos ni un quinto nadie, ¿no? ¿Sí? ¿Eh? Se puso en la calle a hacer del baño en puro medio de la calle. Ahí en el medio de la calle hizo el 2. Para que todos viéramos que ya comió.
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2: Ella quiere.
3: Es el del viejo del sombrerón, el que con el calorcito se le esconde el pajarito. Se imagina más.
20: ¿Qué le dije? Me dijo mi morra. Amor, ¿es cierto que hay que dejar los problemas atrás? Claro. Y salió corriendo. Yo, ¿soy eso el problema o cómo?
0: Llega el ensalado de chistes, Brian el Guarumín.
4: Quiero compartir algo.
20: Imagínate, ay, amor, hay que dejar los problemas atrás. Claro, y fun, sale corriendo. Y yo, ay, güey.
3: Y que agarre que le digo, y que agarre que me dice, y que me dice que le digo, y que le dije que me dijo, ya me hice bola, ya me olvidé, machi. ¡Jalado, machi, que eres mal barrio! ¡Vamos a sacar la sal!
4: Para mis ganas, diciéndote que reconozco.
20: No, hombre, te estoy diciendo.
1: Oye, guasón, no, están dos compadres, y le hice un compa al otro. Yo, compa, me compré un reloj despertador con manecilla fosforescente. Cuando quiero ver la hora, solo me asomo en la oscuridad y abro un ojo así. Y sin necesidad de encender la luz. Ya veo la hora, pues son fosforescentes, pues la manecilla, guasón. $800 me costó ahí en el Costco, guasón. Muy caro, compa. Dinero tirado a la basura, le dijo el otro. Yo cuando quiero saber la hora en la oscuridad, trasteo a mi vieja. Y me dice, tate viejo, son las 3 de la mañana, deja dormir.
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5: Y vamos a bailar. ¡Perro Cuicuri! Viene llegando el gran jefe. Y es el Tizón Mix aquí en la mamá de todas. El gran jefe en el día del grito, oiga. ¡Oiga! ¡Puro Chucky! ¡Añil! ¡Añil!

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2: Y ahora sí que vengo, Bobby. Soltero y sabroso.

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5: Viene llegando y ella es más sensual que Shakira, más coqueta que Thalía y le huele a lavanda. Ella es la Ramona Mona.

0: A ver, que se la come toda Luis Talamantes, mi amor. Ya te dormiste, chulo, precioso, hermoso. Si no, va a tocarte el pito.
1: ¡Ay, caramba!
2: Ya tomaste café.
3: Pero me decía. Ahora te la comes toda.
0: Y se la come toda, se la come toda. Se la come toda Luis Talamantes ahí de la... próximamente vamos a andar por allá. Allá, Luis Talamantes. Mándame WhatsApp audio, Luis Talamantes. Dime algo. Dime I love you to yo-yo. Algo. Ese hombre me da miedo. Es el de la mirada braguetera. Ay, fíjense que gracias a mi ex, yo regresé a caminar.
4: Ah, canijo, ¿es doctor o qué?
0: Ah, no, güey, se quedó con mi carro.
5: A él lo quieren, lo aman y lo adoran, solo por su... oloroso, el viejo del sombrerón, al bar.
6: Señorita, a la orden, ¿la llevo?
0: Consejo de la noche, frase de la noche. Mándale WhatsApp audio a la Ramón, hombre. No te agüites, Luis. Tú mándale WhatsApp audio acá, pero un audio, ¿no? ¿Qué dice? Ven para que me lo toques aquí. Ay, mándamelo WhatsApp audio, verás. Este va el consejo de la noche. El hombre que no se casa es un animal incompleto.
4: ¿Y si se casa?
0: El hombre que se casa es un completo animal.
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3: 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Así, pero con el pájaro adentro, mi amor.
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5: ¡Fierro Cuicuiri! Esta va dedicada para el tremendísimo, el de la mirada braguetera. Ahí le va esto. Es la brisa, oiga.

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0: Gracias. Me quedo de los grandes de la música norteña. Gracias.
1: Esta canción que vamos a cantar a continuación, todo mundo nos la sabemos, todo mundo la hemos cantado alguna vez. Y hoy tenemos el honor de cantarla con el señor Eliseo Robles. Estos son Los Tragos Amargos.
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0: ¡Éale! ¡Gracias! ¡Qué chulada! ¡Éale! Aquí andamos en Código con la Brisa. Muchísimas gracias a toda la gente de Sonora. Aquí andamos en Código.
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5: 6:03 PM y con esta hora comenzamos Claro y Directo. Le damos la más cordial bienvenida. Les invitamos a que se queden con nosotros en estas 3 horas continuas de información. Va a conocer usted lo que ocurrió en las últimas horas, lo que está pasando en estos momentos y lo que será noticia después en otros espacios. Aquí en FM 105, el poder de la información. Ayer en la tarde hubo otra agresión animal, ahora ya una persona adulta que sí requirió hospitalización y curaciones. Tenemos información de eso y bueno, pues el dueño del animalito no quiere hacerse responsable y no está vacunado. Al parecer van a empezar pues con el protocolo antirrabia. Solo de manera preventiva, el animalito parece estar bien, pero pues es lo que dice el librito, se lo comentamos justo ayer. Estamos hablando de eso. ¿Importa? Sí, importa. Pues es parte de la problemática que se está viviendo. ¡Ay, qué desastre! Hice. Ahí está. Mande. Buen día, Moni, a la orden. Mándeme.
6: ¿Cómo estás?
5: Muy bien. ¿Tú?
6: Bien, también.
5: Qué bueno, la orden, mándeme.
6: Ahora sí prendió la lámpara.
5: Sí, pero qué bueno.
6: Yo creo que la madrugada, porque la noche no.
5: Ok, ojalá que haya sido parte de la reparación.
6: Y habrá pasado la basura y no ha pasado.
5: No ha pasado, ahorita le recuerdo, ¿va?
6: Bueno, a ver cuándo viene.
5: Ok, te mando un abrazo, amiga.
6: Los tres pollo Kentucky.
5: Está bien.
6: Cuídate. Te mando un abrazo, amiga, te quiero mucho.
5: Yo también te quiero mucho, Moni. Hasta pronto. Tenemos además de lo que le decía la agresión animal, el saldo de la lluvia de esta madrugada fue mínima. Estoy al pendiente. No alcanzamos a ir cuando estaba lloviendo ahí al cañón de la antena a ver cómo les fue. Estuvimos preguntando si habían ido en el transcurso de la tarde a retirar el montón de tierra que contiene el agua, la acumula y bueno, desborda y es un contento el reguero de agua. Pero bueno, sí podemos decirle que no pasó a mayores. Aquí en el valle también llovió, interrupciones al servicio de la energía eléctrica, pero tampoco de manera generalizada, ¿no? Casos muy puntuales, tenemos ahí los que llegaron al 071, llamadas al 911, según nosotros no hubo. Y bueno, cuénteme usted qué tal le fue de lluvia. Amanece más fresco hoy y hay pronóstico de que pues continuará en la lluvia. ¿Cómo anda Norbert? Que no representa riesgo alguno, ningún modelo no establece pues una trayectoria siquiera cercana a la región Guaymas-Empalme, pero bueno, alta humedad, al menos los siguientes días por la noche, es parte de más del monzón mexicano que de Norbert o cualquier otro fenómeno. Y bueno, se lo estaremos compartiendo a usted. Seguimiento al caso del trabajador de la construcción, del ingeniero, que pues habría sufrido un atentado terrible. No, y está pues padeciendo todo el tratamiento, sigue hospitalizado y así seguirá un buen rato estable, pero sí delicado por sus quemaduras. le vamos a informar de eso, como también le tenemos información de que bueno, en este caso la fiscalía no ha detenido a alguien. Es lamentable lo que ocurre aquí con el Ministerio Público y con los de la base de la MIC. Verlos circular por las calles de Guaymas, los de Empalme están por el estilo, como si trabajaran tú, a toda velocidad, se pasan altos, ay no. Y que sean tan poco útiles a la hora de impartir justicia, de realizar pues investigaciones. Le estaremos informando de eso. Tenemos la información de una detención de un conocido guaymense. Tenemos información además sobre, bueno, vienen los informes ya la semana que viene, qué rápido, ¿verdad? El segundo año de gobierno de estas administraciones, que son pues continuidad, es la segunda, y

porque el informe es larguísimo, es un mensaje, una suerte de comparecencia a la ciudadanía. Cada vez se hacen pues más cortos, cosa que se les agradece. Y es pues el 16 de septiembre, así que pues no es que no haya trabajo en dependencia, sino que pues es día inhábil de ese, así lo marca la ley. Viene también el domingo, va a venir gente de donde quiera al informe del gobernador Alfonso Durazo. Y bueno, los grandes pendientes, el transporte, hablaremos de eso. No hay ruta regular en estos momentos en Guaymas. ¿Qué le puedo decir de Empalme, que nunca ha tenido un servicio digno? Pareciera, yo creo que es mejor el servicio de finales del siglo pasado, con aquellas guayinitas con estos camiones de la prehistoria. Están más nuevas las guayinas aquellas que estos camiones. Pues ni tener esperanza de mejoría cuando se pueden hacer tantas cosas, cuestión de voluntad. Y qué increíble que uno de los funcionarios consentidos de la primera autoridad estatal, que es Carlos Soto, el director general del Instituto de Movilidad y Transporte, quiera ser candidato a quién sabe qué hay en la capital del estado, cuando aquí en la región tiene un desastre. Pues sí, no le importa esta región, no son votos para él, ¿no? Y cómo, qué cuentas van a rendir, lo que sea que digan, no es verdad. Aquí en Guaymas y Empalme, ¿no? Los peores servicios. Ayer no se lo dijimos, lo compartiremos ahora. Ya el acuerdo, pues nomás hicieron el daño un día, como les decíamos ayer, de la universidad, la UTG, la libró en David Pintor, porque fue nomás un día de paro, pudo extenderse. Habla de que, caray, lo pudieron hacer antes, o sea, en el periodo vacacional, que necesidad de paro, que sí hubo, como se lo dijimos aquí, un día nada más, pues que regresaron a los estudiantes, como fue el caso, que sí fue así, 6 de la mañana con 11 minutos. Bueno, estaremos hablando de eso, hay un montón de cosas que compartir con ustedes. ¿Supiste? Sí, supe. Nada más quiero confirmar lo que pasó en Miramar. Quiero confirmar la información. Y le recuerdo que hoy es viernes, se fue rapidísimo la semana. 11 de septiembre. Hoy es día de San Juan Gabriel. Hay un santo así, no vaya a recordar al Divo de Juárez, de Linares, iba a decir, de Juárez. Y un día como hoy, recordará usted el atentados terroristas en el 2001 que cimbraron a Estados Unidos cuando derribaron las Torres Gemelas, un atentado al Pentágono y a un campo en Pensilvania. Las víctimas se cuantificaron en 3,000 aproximadamente, muchos de ellos mexicanos que residían allá en Estados Unidos, hispanos de diferentes nacionalidades. Todos lo recordamos hoy, 11 de septiembre, ¿no? Y todos, si a usted le tocó vivirlo, recordamos qué estábamos haciendo cuando ocurrió, ¿no? Lo que sacudió pues al mundo y pues expuso la vulnerabilidad de la potencia mundial, la más fuerte en aquel entonces. Ya sabemos que ahorita Estados Unidos riñe con el poder global, con países asiáticos. 6 de la mañana con 13 minutos. También le tengo información sobre el simulacro que va a haber, mega simulacro en todas partes el 19 de septiembre, con motivo pues del aniversario de los sismos en México.
y están preparando las autoridades de Protección Civil también un gran simulacro al que se han sumado pues diferentes empresas.

0: 6:14. Tengo pausa comercial y regresamos con lo que pasó en las últimas horas. Quédese con nosotros, 6:14. Buen día.
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3: Tener una mascota representa compañía, afecto y para muchas familias la incorporación de un integrante más al hogar, pero también implica una responsabilidad que empieza precisamente donde termina la puerta de la casa. Un perro suelto en la calle puede convertirse en un riesgo para vecinos, peatones y otros animales. El incidente registrado esta semana en la colonia Centinela de Guaymas sirve para recordarlo. Un perro de raza pitbull salió accidentalmente de un domicilio y alcanzó a un menor de 13 años, provocándole un raspón en la parte posterior del tobillo. Afortunadamente, la lesión fue menor y la responsable del animal manifestó disposición para hacerse cargo de las curaciones. Hasta ahí podría parecer un accidente doméstico con consecuencias menores, pero vale la pena abordar el tema porque otro día, con otro perro, otra persona o circunstancias distintas, el resultado puede ser mucho más grave. La legislación de Sonora establece obligaciones muy concretas para quienes tienen animales bajo su cuidado. La Ley de Protección y Bienestar Animal para el Estado contempla que tutores o guardianes deben responder penal, civil o administrativamente por los daños que el animal cause a terceros, a otros animales y por los perjuicios que ocasionen. Es decir, ser propietario implica asumir también las consecuencias de aquello que haga la mascota. La responsabilidad tampoco comienza después de una mordedura. Empieza antes, precisamente, evitando que ocurra. En Guaymas existen además disposiciones municipales que obligan a mantener a las mascotas dentro del domicilio y establecen medidas para sacarlas a espacios públicos. La reglamentación contempla collar o pechera y correa para transitar por la vía pública. Para animales considerados potencialmente agresores, establecen medidas adicionales de seguridad. También señala obligaciones relacionadas con vacunación, atención veterinaria y condiciones adecuadas para mantener al animal. Aquí conviene hacer una precisión importante. Responsabilizar al propietario tampoco significa convertir automáticamente a determinadas razas enemigas públicas. Un pitbull sigue siendo un animal cuyo comportamiento depende de múltiples factores, entre ellos crianza, socialización, condiciones de vida, manejo y supervisión. El punto central debe ser la responsabilidad humana, porque el perro no comprende reglamentos municipales, responsabilidades civiles o consecuencias jurídicas. Su dueño sí debe conocerlas. También existen responsabilidades sobre algo aparentemente tan sencillo como cerrar correctamente una puerta o un portón. Decir que se salió por accidente explica cómo ocurrió un hecho, pero el accidente tampoco elimina automáticamente las consecuencias. Quien decide tener un animal debe prever razonablemente la posibilidad de que se escape, especialmente si por tamaño, fuerza, comportamiento o antecedentes puede representar un riesgo. La propia normativa estatal contempla el uso de bozal de canasta en perros con antecedentes de agresión o poco sociables con personas u otros animales, bajo las condiciones previstas por la legislación. También obliga a portar implementos para recoger las heces durante los paseos. Son reglas elementales de convivencia que todavía demasiadas personas consideran opcionales. Y también debemos hablar del otro extremo. Responsabilidad significa cuidar a las personas, pero igualmente proteger al animal. Tenerlo permanentemente encadenado, abandonarlo, privarlo del alimento, agua, atención veterinaria o mantenerlo en condiciones inadecuadas tampoco constituye una forma responsable de prevenir accidentes. La protección animal y la seguridad de las personas pueden y deben caminar juntas. El Reglamento de Ecología de Guaymas incluso contempla sanciones por permitir que animales domésticos deambulen por la vía pública sin identificación del ejemplar y de su propietario. Por eso, este incidente debería servir como advertencia, sin necesidad de esperar una tragedia. Las autoridades tienen que vigilar, atender reportes y aplicar las disposiciones correspondientes, pero ninguna patrulla puede permanecer frente a cada domicilio verificando si alguien dejó abierto el portón. La primera barrera de prevención está en casa. Querer a una mascota también significa educarla, atenderla, vacunarla, mantenerla en condiciones dignas, sacarla responsablemente y tomar precauciones para impedir que escape. Significa pensar en el vecino, en el niño que pasa caminando, en el adulto mayor, en quien sale a correr y hasta en otros perros. Una mascota puede ofrecer años de cariño incondicional. A cambio, requiere algo bastante razonable, cuidados y responsabilidad. Porque después de una mordedura, resulta sencillo explicar que el perro nunca había hecho nada. Mucho mejor sería evitar tener que pronunciar esa frase.
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3: un automovilista fue detenido y 20 envoltorios con una sustancia de características similares a un narcótico fueron asegurados durante un operativo realizado por elementos de la Policía Municipal de Guaymas en coordinación con personal naval.
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0: Estafa telefónica y atención, comerciantes, la modalidad ahora es decir que son de protección civil del estado, pero pues llaman con pues acento del sur. Un comerciante de la calle 19, hasta ahí lo vamos a dejar. Su trabajadora recibió una llamada al teléfono del negocio, al teléfono celular que sirve para recibir llamadas y mensajes de WhatsApp exclusivamente del establecimiento. No se utiliza para otra cosa, pues. Y le decían que que había una denuncia y que iban a cerrar, y le pedían dinero, una fuerte suma de dinero. Se dijo que le iba a decir a su patrón. Le volvieron a llamar ya amenazando, y ella colgaba e insistían. Empezaron mensajes que están como pues evidencia de el intento de pues fraude, extorsión, sea cual sea el delito, pero amenazando ya hasta con hacer daño físico. Y pues no era cierto. No cayó en el engaño, pero le queremos compartir el teléfono. Es el 618-46-24-825. 618. Sí, 618-46-24-825. 2, 4, 6, 8, así, 61-84-62-48-25. Es de Durango, según dicen, la Lada. Ya cuando llamaron para poner el reporte al 089, les dijeron que ese teléfono ya estaba en la plataforma de extorsión, anti-extorsión, y que pues en efecto pues son llamadas falsas. Dice la autoridad que el registro de teléfonos va a ser útil para controlar este tipo de delito. La verdad es que es difícil si no hay voluntad. Si hubiese voluntad, pues harían aunque sea una sola buena investigación, y no la hacen. Si lo analiza usted, lo que hace la autoridad es delegar a usted, a la ciudadanía, la responsabilidad. Es decir, usted cuelgue, usted no conteste llamadas, usted bloquee. Y entre las recomendaciones que se emiten, y llame al 089 para reportar el número, hay toda una plataforma, una estructura de registro de llamadas. Pero pues en ninguno de los puntos viene el compromiso de investigar ni el anuncio de que se detuvo a determinada banda. Tiene que ser mucho dinero que ganen como para tener controladas a las autoridades en todo el país. Verán, nomás le voy a contar las llamadas que recibimos, nomás ayer, así en una conteo rápido, pero empecé ayer. Hay una ahorita de el 591, ¿sabe qué? 2, 3, 4 de las spam, 5, 6, 7, esta son dos llamadas, 7. Esta sí es de veras. 8, 9, 10, 11, 12, 13, 14, 15, spam. 16, 17, 18, 19, 20. 21, 22, 23, 24, 25. Ayer nada más. Desde el 6:43, quién sabe qué será esa alada. 5, 2, 6, 22. 6:43, este es 6:22, 5:2, 22, 22:1, 5:5, 6:41. Qué horror. Y estas sí son 6:22, 6:67, 6:62, es de Hermosillo. 6:62 Hermosillo también, 6:64. Y así, y las últimas son 6:22, pero números bien raros, 6:22:5. Por ejemplo. ¿Y ahí cómo le haces? Pues no contestas, pero pues es incómodo y sin detenciones. Más las llamadas que se reciben de las empresas de telefonía, que pues es una grabación, no es, es parte de una estrategia de comercial. Y así, de competencia. Y así. Entonces, pues no tienes ninguna seguridad sobre. Pues es tu propiedad privada. Y cuál respeto, ¿no? A los datos. Es parte de lo que se vive. Difícilmente se va a poder controlar con el registro. No estamos en contra del registro nosotros de teléfonos. Es parte de lo que pues se debe de hacer. Da igual, pues. Si lo hacen o no, es exactamente lo mismo. Pero de que va a ser útil para que las autoridades realicen una investigación y eviten la estafa telefónica, eso es falso, porque pues ni siquiera lo han intentado ahorita. 6:28. Municipio de Empalme. El robo de una bici. Otra vez sector Moderna. Uy. Anda por ahí un ladrón de vehículos al cual no han detenido. El intento de robo de una camioneta se lo dimos a conocer ayer, y el robo de una bici a principios de semana. Otra bicicleta. Torito, ¿cuáles eran esas? Esas blanca con azul y rojo y ya. Pues obviamente pues sin placas, casi ninguna trae. Se la robaron del interior de la vivienda. Estaba recargada en uno de los pilares de la casa, en la colonia Moderna. Se dieron cuenta ayer, alrededor de la 1:00 p.m. ¡Uy, plena luz! Y pues ya está el reporte. Por cierto, ayer informaba la fiscalía que localizaron el vehículo, lo recuperaron, el vehículo, el Spark, que le robaron aquí a un taxista de Radio Taxis del Puerto. Lo encontraron en Nogales y ya inició el proceso para pues, recuperarlo. Mande. Buen día, la orden.
7: Le quería comentar yo que yo el viernes fui a Megacable a pagar mi cable y me dijo la muchacha que si que me quería cambiar a Megamóvil. Me dijo que cuánto gastaba yo en las llamadas que hacía. Le dije, gasto como 200 mensuales, le dije. No, me dijo, aquí va a gastar 100 pesos nomás. Ah, bueno, le dije yo, pues mejor y ya estoy, ya vengo a pagar el cable y pago el Megamóvil. Pues resulta que me pusieron, ya fui, me dijeron que fuera el sábado, fui el sábado, me dijeron que mejor el lunes, que porque todavía no estaba y que me iba a quedar con mi mismo teléfono. Y fui el lunes y ya me puso la muchacha un chip y todo eso. Y resulta que todo el día, el lunes, el martes, hablándole a mi hija y le hablé y hablé y nadie me contestaba y nadie tenía que hacer una llamada con un licenciado y tampoco me contestaban. Entonces, ya como a las 8 de la noche dije, voy a hablarle por última vez a mi hija a ver por qué no me ha contestado y sí me contestó. Y me dijo, ¿quién habla? Mi hija, soy yo. Le dije, ¿por qué no me has contestado todo el día? Ah, me dijo, porque es tu llamada más sale que es de Chihuahua, dijo, de Ciudad Juárez, Chihuahua. ¿Cómo? Le dije yo, sí, me dijeron que me iban a poner mi mismo chip. Ah, pues por eso nadie me contestaba y nadie me hablaba, porque me hablaban a mí y sonaba que estaba desconectada, que sabe qué. Fíjese, entonces fui ayer todo el día hasta las 2 de la tarde, anduve hasta que me volvieron a poner, tuve que ir a teléfonos de México a que me pusieran otro chip de mí otra vez, porque el de ellos ya ni me lo dieron ni nada, el mío. Y así resultó, que era llamada de por allá de Ciudad Juárez, Chihuahua. Fíjese, por eso mi hija decía que no. Y luego quise hablar con mi hija, la de Hermosillo, y me dijeron, me dijo una voz de mujer, identifíquese y con quién quiere hablar, me dijo. Y me dio mucho coraje. Y le dije, soy Amada Contreras y quiero hablar con mi hija, le dije. Y así fue como me comunicaron con ella, también le dije. Y ya me dijo que tenía otra alada, pues que no. Uh-huh. Me dijo, te la doy, llama. No, ni me la des, le dije. Voy a ir mañana, en cuanto abran, voy a ir al Megacable, le dije. Y así pasó, señorita.
0: Pues es que desconfiamos obviamente de
7: sí,
0: así nos tienen los estafadores, desconfiamos de números raros. Okay. Sí. Gracias.
7: Gracias.
0: Hasta pronto. 6:00 a.m. con 32 minutos. Bueno, lo decía lo de la bicicleta, es el único reporte de robo en Empalme que tenemos nosotros. Plena luz, ojalá que haya detenciones pronto. Y lo del Spark, es todo un circo para recuperar el carro que es taxi de pilón, o sea, son placas de taxi. Ya estaba la denuncia presentada y acreditó cuando presentó la denuncia la propiedad, pero de aquí, de Nogales, para Guaymas, verá lo largo que se hace tratándose de la fiscalía. Batalla más la víctima en recuperar su carro que el delincuente en librar el problema legal que tiene ahorita por robo de vehículo. 6:33 a.m. Tengo identificación, pausa y regresamos.
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3: Una disminución considerable en las ventas de ropa y calzado reportan algunos comerciantes del centro de Guaymas, quienes enfrentan una menor demanda durante la temporada de regreso a clases.
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0: Saldo de la lluvia de hoy por la madrugada. .8, mejor nadota. No se agradece. Para que haya más orugas y la gente se asuste. Pobrecitas orugas. .8 milímetros. Vientos de a lo mucho 18 kilómetros por hora, es decir, lluvia agradable. Nada más, eso sí, se escuchaba como si estuviera cayendo el cielo, pero no, y corrió el agua en arroyos, pero mínimo. Ni siquiera se alcanzó a elevar el nivel en los arroyos, ya saben, los que son muy... De riesgo, que cualquier cosa ya sube el nivel, que es el que viene de Los Pinos, atraviesa prácticamente toda la ciudad, y por la Velardo es por donde sube bastante el nivel de agua, llueva lo que sea. En este caso ni siquiera fue eso, es decir, duró algo lloviendo, pero poco, ¿no? Digo, .8 es nada. Y no hubo reporte alguno al 911, ni de árboles caídos, nada, ni de cables, tampoco en Empalme, y llamadas al 071. Según Comisión Federal de Electricidad, son 3, pero los 3 reportes, me hacen muy poquitos, los 3 reportes es nada más como recordatorio, son pendientes que tienen, pero por la lluvia no. Según ellos, ayer en Empalme, qué monserga de veras, hubo un apagón, estábamos aquí en la radio, no alcanzamos a decir, pero sí lo reportamos porque nos mandaron mensaje, que se había ido la luz, es decir, se fue como a las 8 de la mañana. Fue en la calle José Ortiz de Domínguez y Zaragoza, entre Héroes de Nacozari y 1 de Mayo. A las 8 de la mañana tuvieron un problema. Ahí eran, no fue una sola casa, eran varias casas. Llegó a las 11 de la noche la luz. Ay, la CFE. Iban, pero, o sea, sí atendieron, llegaron en el que serían 11 de la mañana, que tampoco es rápido, ¿no? Pero pues llegan sin material. Y ahí van para atrás. Y en lo que pues fueron por el material, regresaron y pues trabajando. Eso sí, es que empezaron tarde a reparar. Tarde me refiero que serían 3, 4 de la tarde. Por eso, por lo mismo, por la disposición del material. Y terminaron a las 11 de la noche. Gente enferma. Ahorita me llegó un mensaje, al rato lo leo, de eso, ¿no? De que había pues gente en cama. Y cómo le hacían pues para moverla a otra casa, ¿no? A casa de algún familiar que sí tuviera luz. Y pues a la antigüita, echando aire con cartones. Los imponderables le llaman, digo, está el servicio pues sujeto a fallas, pero son una constante. Y el confirmar la disposición de material, que es parte de los problemas de ahorita, es decir, de este sexenio, que la política, esa política es del sexenio anterior y se mantuvo con Claudia Sheinbaum. Así es muy complicado que trabajadores, es mano de obra de alta calidad en la que hay en Comisión Federal de Electricidad, certificados, preparados, capacitados para resolver problemas en el menor tiempo posible, porque Comisión Federal de Electricidad internamente pues todavía lo tiene, pero ya no lo cumple tanto. No tenía, dentro de sus objetivos y metas está el reducir tiempos en cuanto a capacidad de respuesta, ¿no? Es decir, el menos tiempo que puedan hacer. Así fueron capacitados, pero si no tienen lo necesario, pues es muy difícil que cumplan. Mande. Buen día.
7: A nombre de León Gamboa, Sandra Patricia.
0: ¿Una credencial?
7: Es una, esa, ¿cómo se llama? Cartilla del Seguro Social.
0: Cartilla del IMSS, ok.
7: Sí, de León, a nombre de León Gamboa Sandra Patricia. Ajá. Y tiene cita para ahora, para el 23 de septiembre.
0: Ok.
7: ¿Dónde puedo llevarla o cómo?
0: Híjole, pues no sé, dígame el número, a ver si está escuchando, si alguien la conoce.
7: Sí, le doy mi teléfono.
0: Sí, por favor.
7: Es 622.
0: Ajá.
7: 118-2096.
0: Okay.
7: A nombre de León Gamboa Sandra Patricia, la señora.
0: Okay.
7: En el camión de la antena. Yo creo que se le haber caído, no sé.
0: Okay.
7: Sí. Gracias.
0: Hasta querida. Pronto. Hasta pronto. Ojalá que se reporte. Ahí por lo menos alguien la tiene. De verdad la debe andar buscando. Me imagino documento importante, más cuando se tiene un seguimiento médico. Sí, ahí va. Ahí está, me están pidiendo un teléfono. Y me dicen, ¿qué pasó? Ahorita le digo, todos los días me marcan, pero espero que cuelguen. Luego confirmo quién es. Y como contestan que ese número no existe, ya los bloqueo yo también igualito. Pero no tendríamos que estar pasando por esas molestias. Mire, recuerdo, en este país, cuando llegó el foxismo, la transparencia se puso de moda. Diría que era pues una política del nuevo gobierno, pero pues en realidad fue una moda, porque pues no se transparentó mucho. Y se creó pues la ley de transparencia, y después le agregaron ley de transparencia y acceso a la información federal, y se replicó en todos los estados. Y no faltaron pues los políticos que buscaron por todas las formas de reservar un montón de datos, ¿para qué? Pues para no ser transparentes. Y a esa ley le agregaron protección de datos personales. Y dices, ¿qué tiene que ver la transparencia con la protección de datos personales? Entenderíamos que es para todos y para todas. Pero no, pues es nada más para ellos. O sea, en teoría sí, usted tiene este derecho, o sea, hay normatividad pues que la protege a usted de cualquier pues invasión a la privacidad de sus datos. Desde sus generales, dirección, profesión, patrimonio, pero pues sirve para proteger a los políticos corruptos que no quieren dar determinada información cuando los investigan. Es así, porque para un ciudadano común no es nada útil, y ahí está, ¿no? La realidad, como le digo, el teléfono pues es propiedad privada, no tendríamos por qué estar batallando así, y sobre todo ha perdido por los estafadores. Imagínense qué afectación y qué poder tienen. O sea, son bandas delictivas en el país que han cambiado la forma de utilizar el teléfono de la mayoría de clientes, de usuarios, de todas las empresas de telefonía. O sea, nosotros, por ejemplo, no sé usted, pero nosotros solemos traer el teléfono en silencio. Pero no es por las llamadas comunes que recibimos, sino por el montón de llamadas de estafadores. De gente que no conoces, pues. De gente que te va a decir cualquier tontera. Desde que son del cártel fulano de tal, hasta que si cuánto gastas en saldos, si 50 o 100 pesos. O si de Movistar, o disque, Movistar, Telcel, o que te ganaste un viaje. Que son las llamadas gancho o amenazas, y son un montón de llamadas, son las más a todas horas, eso sí, por perseverancia, es decir, ¿a qué le apuestan? Al volumen de no sé cuántas miles de llamadas se realizarán de estafadores al día, pero pues de las miles, con que 100 caigan. Con eso, ¿no? Ya hicieron el día. Dicen que no se puede, que no pueden dar con ellos. Y es mi tía. Ah, bueno, ahí te va el teléfono. Diana, ahí te lo paso. Es tía de la Dianita León, señora. Ahí le van a mandar mensaje. O le van a hablar. Ahí le va. Ahí donde apunté. Aquí está. 622. 20, apunté bien, sí, ahí está el teléfono. Entonces ya se hizo. Qué bueno, ayúdenme de la basura, porque la cuestión de las citas y todo eso, la cartilla, es tremendo. Creer que el Imperio Yankee sufrió un atentado terrorista es igual a haberle creído a la OMS que la sal es mala para la salud, y hasta retiraron los saleros de los restaurantes, y que el aceite vegetal también es súper nutritivo para nuestro organismo. Son los creadores de fantasías de Hollywood, y ya partiendo de ahí, todo lo que esa industria saque a la luz, a mi juicio, es más falso que Pancho Pantera. Mande la orden. Muy bien, ¿y usted?
16: Aquí la chamba, ya, gracias a Dios.
0: Qué bueno. Qué bueno, me da mucho gusto.
16: Aquí no llueve nada en Empalme.
0: No, a la entrada dicen que sí lloviznó, pero...
16: Pondivo, yo en la enfrente del Prado Bonito, no hay nada, ajá, ni aquí tampoco en la planta.
0: Sí, estuvo, y aquí fue mínimo también, pero bueno, por lo menos refrescó.
16: Sí, ahorita está más o menos el tiempo,
0: uh-huh. Así es.
16: Ahí me saluda Alfredo León.
0: Ok, gusto en saludarlo.
16: Y gracias igualmente.
0: Hasta pronto. Norbert, es tormenta tropical. El último reporte del Centro Nacional de Huracanes, que emitió ahorita, que es el que seguimos nosotros, ubica a este fenómeno, es ahorita tormenta tropical, a 1,315 kilómetros al oeste-suroeste del extremo sur de Baja California, con vientos máximos sostenidos de 75 kilómetros por hora. Su desplazamiento hacia el oeste a unos 22 kilómetros por hora. y continúa hacia el oeste hoy viernes. Y de acuerdo pues a los modelos del Centro Nacional de Huracanes, va a girar ligeramente hacia el oeste-noroeste. O sea, va hacia Baja California, no va hacia la Baja ni hacia el Golfo. Por eso no hay alertas costeras. Se puede fortalecer elevando vientos a 80 kilómetros por hora, 105 kilómetros por hora el sábado, y puede alcanzar categoría 1 como huracán. Pero ya cuando sea huracán categoría 1, se lo habría comido el agua. Es decir, estaría muy lejos de la costa. Entonces, no representa hasta ahorita pues ninguna amenaza o riesgo. Pero igual está en monitoreo por parte de las autoridades. Y eso es lo que indican los modelos del Centro Nacional de Huracanes de la Florida. Y la temperatura ahorita es de 26 grados Celsius. 32 grados Celsius será la máxima para hoy, que es un grado menos de lo que estaba ayer, y hay, es que cambian las probabilidades de lluvia, pero bueno, hablan de que hay probabilidades de lluvia igual en la noche, pero es más por el monzón que por Norbert. Norbert no tendría pues efectos aquí. Y antes de ir a la pausa comercial, números de que son spam, 667, me los mandan, gracias, 667-573-0981, otro 664-15223, me están mandando capturas de pantalla de todas las llamadas, de ayer me estuvieron marcando de esos números, y así, ¿no? Todos andamos igual. Dice, hay que recordar de la app del gobierno para llamadas de extorsión, para no recibirlas de su base de teléfonos y para no recibir llamadas de bancos comerciales Telcel, registrarse en la instancia correcta. Si registras, ya no te molestan. Sí te molestan. Es completamente falso que no te molesten. Van a seguir exactamente igual. Han seguido exactamente igual. Más nosotros, ¿cuándo contestamos después de registrar la línea? ¿Cuándo contestamos una llamada? Estamos esperando justo una llamada, y aunque tenía registrado pues el número de que me iba a marcar, igual tenía el pendiente de que fuera otro teléfono, una persona que no conozco. Y contesté, y era la grabación esa de, no me acuerdo si era Movistar o Telcel, no me acuerdo, pero era de teléfono. Después de registrarla, teníamos que un par de semanas de que lo registramos y llegó esa llamada. Y a lo mejor otras, pero pues ya no las contestamos. Entonces, no es cierto eso de que ya no van a estar llamando. ¿Por qué? ¿Quién nos puede controlar? 6:52. A lo que voy es que lo harían ahorita, pues. Digo, lo hubieran hecho antes, no con el registro de las líneas. 7:00 a.m. Pausa y regreso.
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0: Son las 6 de la mañana con 54 minutos y temperatura sigue siendo, sí, 26 grados Celsius. Le compartimos información sobre una agresión animal. Fue pues en las inmediaciones de la unidad deportiva. Es Centenario, Fraccionamiento Centenario, en esa calle que está entre el Fraccionamiento Centenario y la unidad deportiva. Iba de salida de la unidad, salió por la, pues es vialidad, aunque está cerrada, ¿no?, la que atraviesa la unidad deportiva, caminando después de entrenar fútbol. Tiene 32 años la persona, iba con una mochila y con una bolsa de plástico en donde pues traía cosas del mismo entrenamiento. Y dice que había pues 3-4 animales y pues él siguió caminando, no puso atención, que cuando menos pensó se le echó encima uno nada más y los otros pues él corrió lo bueno, y porque pues no eran varios animalitos. Y le mordió la pierna y una mano, que fue pues la que puso, permíteme, por favor, para evitar la agresión. Terminó en un hospital. Mande. Buenos días.
20: Depositaron la L. ¿Bienestar?
0: Déjeme preguntar, ¿va?
20: Sí, por favor.
0: Gracias. A ver si me ayudan. Yo creo que sí. Siempre depositan, de hecho, un día antes en la noche. Pero bueno, para confirmar, a ver si él me sabe decir, por favor, si la L ya está. Y lo atendieron, se acercaron unos vecinos ahí del fraccionamiento, lo atendieron, lo trasladaron a un hospital privado que está por la calzada, le hicieron curaciones, después se fue él mismo al hospital de San Carlos. Tiene por parte de la empresa pues servicio médico privado para pues otro tipo de curaciones, pues más que las que le hicieron aquí en urgencias de ese hospital. Ahí le dijo el médico lo que debería de hacer, lo que procede. Que es pues el animalito, que de eso se encargó su esposa. La esposa fue a buscar a ver si el perro, el animalito tenía dueño. Resulta que los cuatro animales, tres o cuatro animales que estaban ahí tienen dueño, son de una sola persona. Y pues se negó, fue la señora a dialogar, pues a decirle lo que estaba pasando. Y le dijo, pues bueno, si no quiere pues hacerse responsable, dígame si tiene las vacunas, qué vacunas tiene, si ha estado enfermo, y pues no colaboró, pero pues al parecer no está vacunado. Y todavía la señora dice, por favor, si le dejó el teléfono, porque muy grosera los dueños, porque una pareja. Le voy a dejar el número en caso de que el animalito pues presente alguna enfermedad, o se sienta mal o le pase algo al perro, pues avise por lo que pueda pasar, pues con mera prevención. Y pues va a estar pues monitoreada el 5 días. Le dijeron 5 días regresa para ver si le ponen la vacuna antirrábica, que a veces se las pone la primera dosis cuando no hay confirmación pues de que está vacunado. ¿Qué es lo que se debe de hacer? En hospitales públicos se esperan, porque pues ya sabe que las vacunas están limitadas. Uy, pero ahí en ese hospital, uy, se la van a poner, van a cobrar carísimo. como si fueran células madres, se la van a cobrar. Pero bueno, es finalmente lo que se debe hacer. Caray, ni siquiera colaborar. Pero ya, pues, ¿qué le podemos decir? No tener cuatro animalitos es una alta responsabilidad, y tenerlos en la calle, pues, no se vale, ¿no? Y esta persona caminó, o sea, tiene carro. Caminó porque iba a dejar unas cosas a una vivienda por ahí cerca y se fue caminando, de hacer ejercicio, de entrenar, y dejó el carro en la unidad deportiva. Eso le valió nada más. Y ahí ha sido siempre la unidad deportiva una zona donde la gente va y tira animales. Y pues ahí se crían. No es de ahorita, lo hemos dicho nosotros, que íbamos a caminar hace un chorro y iba gente caminando con palos. Pero nunca tantos como ahora. Al menos, le digo, los espacios públicos, de los cuales sí tiene control la autoridad, debieran estar controlados. Y esos animalitos, pues al refugio. El problema es que si los mandan al refugio, se vuelve a poblar por gente gacha que dice, ah, mira, pues aquí les dan refugio, se los llevan, pues voy a seguir tirando el cuento de nunca acabar. Pues el problema es nuestro, falta de conciencia. 7:00 a.m. en punto, identificación y vuelvo con más.
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0: Siete de la mañana con un minuto, leo mensajes rápido para irme con lo siguiente. Gracias igualmente. Saludos de Ada León. Ay, me marcan, o se le marcó, sería. Porque no contestaríamos, no se puede de hecho contestar llamadas del teléfono de WhatsApp de la radio, que se les recuerdo, 622-165-7866, y el mío es el de siempre, 622-100-0929. Buenos días, no se puede bloquear, y los de Telcel dicen que no se puede hacer nada. Ahí me llamaban todo el día, estuvo a punto de cancelar el número. Yo lo pongo en silencio. El problema es que si su teléfono es una herramienta de trabajo, no te complica. O sea, ya no te es tan útil como pudiera ser. Mande. Buen día, dígame. La L. ¿Cuál? El lunes. Gracias. Hasta pronto. ¿Y qué noticias hay de Ricardo? ¿Ya salió? Todavía no. Ricardo. No. ¿Cuánto tiene ya? Ya está vinculado a proceso. Eso es lo que sabemos de Ricardo. Se refiere a la persona que fue detenida por violencia familiar. No sé cómo le dice. ¿Sabes qué? Cuando te sigan molestando, cuando los bloqueas también, no sé cómo le hacen. A mí me ha tocado eso, bloquear el número y vuelve al tiempo a marcar. La tecnología está a favor de ellos, es a lo que vamos. Y, pues mire, evidencias hay un montón de que gente de las empresas está coludida con esos estafadores. Mande. Bueno.
20: Buenos días.
0: Buen día.
20: Precisamente era sobre eso de las llamadas. Mire, claro que no se va a corregir esto. Al contrario, el problema va a ser para las personas que desgraciadamente lleguen a perder el teléfono. Entonces, ¿a quién van a buscar? A la persona del teléfono, pues. Un de ese tipo de personas, estafadoras y todo eso, no va a comprar un teléfono nuevo para hacer sus fechorías. Va a agarrar un teléfono robado. Entonces, desgraciadamente, a los que nos van a perjudicar es a las personas de bien, pues a las personas que registraron el número. cuando van a ir sobre alguien, van a ir sobre el que está el registro del teléfono, pues esa cosa nomás es contra la privacidad de cada persona, y va a haber muchos problemas con la gente que haya perdido su teléfono y lo usen para alguna choría. Directamente van a ir a la casa, al domicilio, al trabajo donde registró la línea. Desgraciadamente, esto va a perjudicar más que beneficiar. Buen día, mi comentario.
0: Gracias, hasta pronto. Respetable su punto de vista. Fíjese, para nosotros, y lo hemos consultado con gente que le sabe las cuestiones de seguridad y privacidad, tecnologías, ni para bien ni para mal, da exactamente lo mismo, pues. Un tema en el cual se invirtió tiempo, dinero y esfuerzo, que significa muy poco. Por una sencilla razón, hablando de las estafas telefónicas, son miles de unidades las que compran los estafadores. Ya ahorita, en teoría, se tendría que el número las empresas lo registran en automático con la adquisición de chips, se supone. Y se supone también que los que se venden en tiendas de conveniencia, por ejemplo, también al momento que ya están todos registrados, que yo quisiera saber cómo. Pero además, pues lo pueden registrar con el nombre de quien sea. De todas maneras, no investigan. Así que por eso no es que va a seguir, es que ha seguido. Pero de siempre, no bajó ni poquito, pues. Ni los intentos de estafa, en el montón de llamadas. Y da más muina cuando te dicen que son del Cerezo, de algún Cerezo del país, da más coraje. Dices, bueno, pues si son del Cerezo, pues, oye, pues ahí los tienes cautivos, no los puedes controlar. Pero bueno, 7:00 a.m. con 6 minutos a propósito de cuestiones de tecnología y cosas digitales. En la semana, fue ayer, antier, cuando nos comentaron de esta detención, nos preguntó un amigo, la verdad es que no lo sabíamos, y nos preguntamos, y en efecto fue detenido Ernesto, ahí lo vamos a dejar, Neto, mande a la orden. Buenos días, diga. ¿Saludos para quién?
2: A mi hermana, que hoy cumpleaños.
0: Hoy cumpleaños, muchas felicidades. ¿En dónde escucha?
2: Ella escucha ahí en la colonia Antena. Ella se llama Marina Echeverría Martínez.
0: Felicidades para su hermanita.
2: De parte de toda la familia. Ahí me encargo, por favor.
0: Muchas, muchas felicidades.
2: Ok, muchas gracias, Carlita.
0: Hasta pronto.
2: Hasta luego, bye.
0: Hasta gracias. Luego. Lo detuvieron. Son dos denuncias. Revivieron una del año pasado por amenaza y lo que resulte. Y una denuncia que presentaron a principios del mes pasado por amenaza también. Lo detuvieron, ejecutaron una orden de aprehensión y entiendo que ha sido vinculado a proceso, pero está ya en libertad, según nos dicen. Y es en efecto por la parte que denuncia, dice que fueron más que publicaciones. Que incluso llegó a llamadas. Nosotros lo conocemos y tal vez usted se ha topado con algunas de sus publicaciones. De lo que le podemos decir nosotros, pues en efecto, bueno, si hay, si está la probable comisión de algún delito, pues que se investigue. Para nosotros lo que se publica en plataformas, pues bueno, si puede llegar a ser amenaza, pues que se investigue, siempre respetando la libertad de expresión, se diga lo que se diga, aunque no favorezca, pues, o aunque no se esté de acuerdo. Pero bueno, tampoco se trata de cubrir o encubrir, o valerse la libertad de expresión.

0: quienes somos de Guaymas lo sabemos, o bueno, que somos de Guaymas y usuarios frecuentes de plataforma, nosotros lo conocemos desde hace muchos años y nada. ¿Qué podemos decir? Que pues van a seguir investigando. Pues ahí están las publicaciones, y bueno, si tiene defensa, pues lo hará. Pero bueno, pues es igual, los contenidos en redes sociales, en cualquier espacio, plataforma digital, pues deben de hacerse con responsabilidad y son aplicables las leyes. Lo que sí diría de la fiscalía es que en este caso no se puso los moños, porque cuando va alguien, por ejemplo, en la semana tuvimos, le compartimos usted la información de el llamado ciberacoso, que es en una red social. Hay una persona que hizo un grupo de una telesecundaria en donde comparten desde imágenes hasta comentarios ofensivos, discriminatorios, despectivos de señoritas. Sobre todo son de mujeres, también de muchachitos, pero sobre todo de mujeres. Y la fiscalía se lava las manos, los manda a la FGR. Y la FGR dice, no nos toca. Es del fuero común, y los otros dicen que no porque es digital, y así. Y en este caso, que es una plataforma de internet, una red social, pues nomás se confirma que la fiscalía sí tiene injerencia, como ha procedido en otros casos, nada más que trabajan cuando quieren, depende de la víctima. 7:11. Tengo pausa comercial y regresamos. Quédese con nosotros. 7:11.
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3: Un episodio ocurrido recientemente en Guaymas vuelve a colocar sobre la mesa un asunto que durante demasiado tiempo ha recibido menos atención de la

0: necesaria, como lo es la salud mental y particularmente la capacidad de los hospitales públicos de la región para atender oportunamente a una persona que atraviesa una crisis. Más allá de cualquier caso particular, de nombres o circunstancias personales que deben permanecer en el ámbito privado, las instituciones de salud deberían responder. ¿Qué ocurre después de que una persona llega a urgencias por una crisis emocional grave? Porque salvar la vida en ese momento es apenas el primer paso. México cuenta con la Línea de la Vida en el número 800-911-2000, un servicio gratuito que funciona a las 24 horas de los 365 días del año. Personal especializado brinda orientación ante ansiedad, depresión, crisis emocionales, comportamiento suicida y consumo de sustancias, además de realizar intervenciones breves y canalizar los casos graves hacia servicios especializados presenciales. Durante el 2025, atendió 189.960 llamadas, según información oficial de la Comisión Nacional de Salud Mental y Adicciones. Es una herramienta extraordinariamente importante, pero una llamada telefónica tampoco puede sustituir toda la atención médica que algunas personas necesitan. Y ahí aparece el problema para ciudades como Guaymas y Empalme. La región cuenta con hospitales y unidades pertenecientes a diferentes instituciones públicas, IMSS, ISSSTE, ISSSTESON e IMSS Bienestar. Sin embargo, usuarios que requieren valoración psiquiátrica especializada enfrentan dificultades para acceder a este servicio localmente y, en determinados casos, deben de ser canalizados o trasladarse hasta Hermosillo. Estamos hablando de alrededor de 140 kilómetros de distancia. Para una consulta programada representa tiempo, gasolina, pasaje, permisos laborales y gastos adicionales. Para una familia que enfrenta una crisis psiquiátrica, representa muchísimo más. La salud mental difícilmente puede seguir tratándose como un servicio complementario. Un hospital regional puede estabilizar físicamente a una persona que llega después de una conducta autolesiva. Puede atender heridas, administrar medicamentos, mantenerla en observación y proteger su integridad inmediata. Pero después debe existir continuidad, valoración, especialidad, diagnóstico, tratamiento, seguimiento psicológico y, en los casos que corresponda, atención psiquiátrica. Precisamente el IMSS reconoce que el médico familiar constituye el primer punto de contacto y que, de ser necesario, el paciente debe ser referido a psicología o psiquiatría. Entonces, el especialista tiene que estar razonablemente al alcance del paciente. Guaymas y Empalme concentra una población suficiente y atienden además comunidades rurales y localidades cercanas. Resulta pertinente que IMSS, ISSSTE, ISSSTESON e IMSS Bienestar revisen su capacidad instalada en salud mental y particularmente la disponibilidad permanente o periódica del psiquiatra. Hace falta ampliar servicios. Puede hacerse mediante plazas permanentes, consultas programadas con especialistas, equipos regionales, telepsiquiatría, acompañada de atención presencial. Lo importante es evitar que la única alternativa para recibir determinada atención especializada sea tomar carretera rumbo a Hermosillo. También hacen falta psicólogos, trabajadores sociales y personal capacitado para identificar factores de riesgo desde las unidades de primer nivel. La prevención empieza mucho antes de una sala de urgencias. La Secretaría de Salud Federal reconoce precisamente la importancia de la prevención, detección oportuna e intervención temprana, especialmente entre adolescentes y jóvenes, y mantiene una red nacional de centros comunitarios de salud mental y adicciones junto con servicios como Línea de Vida. El modelo existe, falta fortalecerlo donde vive la gente. Porque pedir ayuda representa un enorme paso para alguien que atraviesa una crisis. Lo mínimo que deberían encontrar después de una puerta abierta y una ruta clara de atención, Línea de la Vida cumple una función invaluable. Escucha, orienta, interviene y canaliza. Pero la llamada debe conectarse con médicos, psicólogos, psiquiatras y hospitales capaces de continuar el tratamiento. Guaymas y Empalme necesitan fortalecer esa cadena. Hablar de salud mental dejó de ser un asunto secundario. La propia Secretaría de Salud insiste en que la depresión requiere detención y atención oportuna para prevenir complicaciones. Por eso, la petición a las instituciones públicas resulta sencilla. Revisen sus plantillas, transparenten qué servicios especializados existen realmente en la región y cubran las carencias. Porque para atender una fractura, nadie cuestionaría las necesidades de un traumatólogo. Para una enfermedad del corazón, entendemos la importancia del cardiólogo. La mente también enferma y quien pide ayuda merece encontrar al especialista que necesita sin tener que recorrer kilómetros para conseguirlo.
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2: 7 de la mañana con 20 minutos de lo que informó ayer la COFEPRIS, sobre todo de el medicamento, pues, que es de consumo frecuente o de prescripción frecuente para personas con diabetes, la metformina. Pero primero, lo que dijo de AstraZeneca, la COFEPRIS, por el robo de medicamentos. Lo leíamos y decía, pero ¿cómo lo pueden robar? Informaban el robo de medicamento a granel. Dapaglifosina se lo robaron a la empresa AstraZeneca, ¿no?, que tiene la patente. Con razón no hay todos los lotes que son tabletas a granel. Y pues estaban las recomendaciones no adquirirlos de esa manera. Y decíamos, pero ¿cómo se puede robar algo así, pues? ¿Cómo puede pasar? Pues ocurrió. Por eso no hay. No sé, que el que tenga, cuídenlo. Y lo del producto adulterado, esto para que no entre en pánico si es que le toca consumirlo. Encontraron, pues, de Farma, producto adulterado, un lote de agliptin, que es la sitagliptina con metformina. El número de lote es el medicamento, es no producto, es el que viene con 28 tabletas. El número de lote, para que lo revise, LC89738. Donde viene la fecha de caducidad, ahí viene el número de lote. LC89738, con fecha de caducidad febrero de el 2027. Así que, pues, se dijo y así lo confirma la COFEPRIS, que están adulterados. Y lo que debe de hacer, si es el caso de usted que lo tenga, que dicen que no llegó a Sonora, pero por sí o por no, revise y hay que devolverlo en la COESPRISON. Y de la metformina, que es aposemia, lo están retirando la empresa Protein SASB. Lo está retirando. El lote es 1108G24A. 1108G24A. No dice por qué la COFEPRIS. Es solo que hay un riesgo sanitario. Tampoco se asuste ni tire la metformina, que es la presentación es la del producto Aposemia XR de 500 mg que trae 60 pastillas. Lote 1108G24A, entiendo que tampoco llegó a Sonora pero se lo compartimos por sí o por no, y para que no entre pues en pánico y se ponga a tirar las pastillas. Son determinados lotes y son decisiones que ha tomado la COFEPRIS. Aventó 3 ayer por riesgo sanitario. La del robo es impresionante que ocurra en este país sin detenidos y que lo diga primero la COFEPRIS antes que la autoridad que está investigando, supongo, eso. Porque es toda la dapaglifosina. O sea, fue robo cuantiosísimo. No es que estuvieran transportadas en un tráiler o se la robaron del laboratorio, que es lo más seguro porque no están en la caja, pues. Pero bueno, para que sepa y por qué no está entregando el Seguro Social, que de por sí que tiene rato que no le entrega, no es por eso, ¿eh? Y que es probable que se escasee un par de semanas. Todavía hay en las farmacias, que es el Forsiga, pues, todavía hay, pero es probable que duren 2 semanas de esa marca, de ese laboratorio. Un par de semanas sin que haya pues existencia del producto. Y de lo demás, la Cuesprison en todo el estado hace un recorrido por farmacias o establece comunicación con farmacias y hace verificaciones para ver si hay las medicinas que están declaradas con riesgo sanitario del lote que específicamente ha señalado la COFEPRIS, que le digo, aquí no hay, pero de todas maneras van a hacer, hacen la verificación por petición de la COFEPRIS para descartar cualquier riesgo. 3 avisos de riesgo sanitario y medicamento son un montón. Yo creo que los que ha hecho la COFEPRIS en todo el año han sido como 3 nada más. O sea, en un día se aventó los de todo el año. Por lo menos están trabajando. Pero sí me brinca mucho el robo de medicamento. Impresionante. Que sea a un laboratorio y que no haya detenidos y que no haya dicho la autoridad, le corresponde a la autoridad federal, la Fiscalía General de la República, informar sobre eso. 7, pues por lo pronto va a haber ladrones que tengan el azúcar bastante regulada. Tengo identificación, pausa y regreso.
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0: un estudiante de la Escuela Secundaria Técnica número 32 resultó con heridas y escoriaciones en diferentes partes del cuerpo al ser atropellado por una motocicleta sobre el camino que conduce al ejido Mi Patria es Primero.
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2: A las 7 de la mañana con 32 minutos, nomás actualización de lo que le comentábamos de Neto Alonso por el delito de amenaza. Mande. En buen día la orden.
15: ¿Qué irá a pasar con todos los que estamos diabéticos? No, tenemos ese tipo de tratamiento.
2: No más. Para efectos de precisión, está en el mercado. De hecho, todavía las farmacias tienen, y no es el único laboratorio que tiene el Forxiga, que es el nombre comercial, sí. Pero uh-huh. Dapaglifosina sí hay, nada más es a un laboratorio el que le robaron.
15: Ah, ok, entonces sí.
2: No habrá problema alguno.
15: Ah, porque pues es que en farmacia... ¿Usted sabe cuánto nos cuesta la Forxiga cuando no hay en el seguro?
2: Ah, es que... 800 pesos. Lo que sí es que en el seguro... Pero en el seguro tiene rato que no hay, ¿no?
15: Sí, por eso es que le digo que...
2: Pero no es por el robo, es por otra... Es porque pues no han pagado.
15: Ay, no, es bien caro ya ese medicamento. Y trae 28 pastillitas nada más.
2: Sí.
15: Y combinada con la metformina cuesta mil y feria ahí en Farmacia del Ahorro.
2: Sí. Sí, es muy caro.
15: No, pues hay que cuidarnos, Cari. Con razón, las personas que buscan Forxiga, pues igual no encuentran, y las que las tienen no las sueltan porque es muy cara.
2: No, sí, y más, o sea, si va a tardar todavía un poquito más en haber en el seguro, pues...
15: Híjole, a seguir comprando, hacer el sacrificio. Ahí se nos va la pensioncita que nos dan.
2: Así
15: en puro
2: es.
15: Medicamento.
2: Así es. Pero, gracias.
15: Gracias, Elita. La sigo escuchando. Yo la bendiga.
2: Igualmente, hasta pronto. No más. No hay en el seguro social porque no han pagado. No le han pagado a quien distribuye. El robo es un robo reciente de que no hay dapaglifosina en el IMSS desde hace buen rato. Chance iban a decir que es por eso, pero no es por eso. Es así. Y. Pues es lo que comparte Cofepris, que malamente la autoridad no informó algo así, pero lo comparte Cofepris para que no compren el mercado negro, pues, que pudiera haber. Es más, aquí no suelen, bueno, que sepamos nosotros, no hemos sabido de un caso así, de casos así. Pero si lo roban, ya tienen a su cliente, ¿no? El que roba, que hace un robo de esa dimensión. No es que se lo van a vender en la tiendita de la esquina, pues. Ya saben a quién mande. Buen día, mande.
7: Aquí para un beso llamado de atención al señor de la SEA. Señor Granich, mire, fíjese, aquí en Fátima, ahorita está, hicieron los de la SEA, hicieron un hoyo grande. Y está saliendo el agua, mucha agua, ya sabes dónde es. Ahorita los chiquillos se están bañando en ese hoyo de agua.
2: Ay, no.
7: Está muy grande, Carla. ¿Qué tal si pasa algo? Pasaba el camión de este paraje Fátima por ahí y están los chiquillos bañándose en ese hoyote que dejó la SEA. Señor Granich, regañe a sus trabajadores porque no es justo, mire, de desperdiciándose el agua. Y mire, puede pasar algo porque está grande el hoyo y la están usando como alberquita, como alberca. Todo el chamaquillo está ahí. Porque mira, pero pues mira, Carla, mucha agua y ese hoyo te va a pasar. El camión pasa por ahí. Puede pasar algo. A mí me da miedo eso. No sé,
2: okay.
7: La gente.
2: Ok.
7: Sí. Por favor, el señor Granich, que cierre, no sé, pues, porque está peligroso. ¿Qué tal si pasa un camión bien recio? Que andan
2: bañándose en el hoyo. Amiga, ¿me puede dar la dirección, por favor, del gran hoyo?
7: Es que no soy yo la dirección ahí, pero el señor Granich tiene que saber lo de que lo quisieron.
2: A ver, amiga, pues aunque sea un norte, que valga la pena la llamada, porque de otra manera, pues no.
7: Ya sé que es donde está el Gaby 2, por ese lado.
2: A ver, amiga. Por favor, está el abarrotes Gaby 2, para arriba, para abajo, para un lado.
7: Para abajo. Incluso la gente tomó fotos, estaba tomando fotos ahorita.
2: Sí.
7: Ojalá que le me esté escuchando, te las mande. Porque te estaban tomando.
2: A ver, amiga, si es mande, hacia abajo, la calle hacia abajo es la del arroyo, ¿no?
7: Sí.
2: Okay.
7: Sí.
2: Okay. Gracias.
7: A ti, Carlita, muchas gracias por escucharme, adiós.
2: Igualmente, hasta pronto. Será, es que si le pregunto qué tal, es una persona que no ve, por eso seguramente le dijeron, pues, ¿no será en donde desasolvan? Si alguien de por ahí cerca del Gaby 2 me puede decir, porque ahí a un ladito del Gaby 2, que le mandamos un abrazo, querida amiga Cristian, permítame, por favor. A un ladito está ahí el registro donde meten la varillita y el palillo para intentar desasolvar. Mande. Buen día, la orden.
16: Oye, Carla, ahí en similares para el azúcar, las que yo conozco, que se llaman Siduo, XI Duo. Son dos compuestos, es para el azúcar. Esa cuesta muy cara en las otras farmacias. Ahí las venden en similares y por los lunes hay ofertas. Y la dapagliflosina es igualita a la que dan en el seguro, también es lo mismo. También la venden en similares y te sale como en 600 los lunes. Entonces, pues las personas esas que las están comprando muy caras, pues que se echen la vuelta en similares, a lo mejor allá de otras que yo no conozco que sean para la diabetes. Sin contar metformina, pues metformina ya sabemos que sí se vende. Pero que chequen, Carlita, porque ahí están un poquito más baratas y son las mismas que se venden en las farmacias caras. Pues.
2: Sí.
16: Pues que se echen una vueltecita y los lunes pues tienen descuento.
2: Gracias.
16: Estoy escuchando, Carlita.
2: Muchas gracias. Sí, sale a 600 y cacho los lunes ahí en la CIMI y es la misma. Es lo mismo. De hecho, pues mucha gente, la mayoría, ¿no? La compran ahí porque, bueno, la diferencia en las del ahorro está casi 900 pesos y en el resto llega a los 1,000 pesos. El León, por ejemplo, sí te anda costando los 1,000 pesos la cajita. Estoy con lo del Neto Alonso. Nomás actualización. Tuvo la audiencia de control, le giraron una orden de aprehensión, lo presentaron con el juez. la denuncia, pues en efecto, es el, lo que pasa es, digo, finalmente es muy, no le mandé mensaje, pero bueno, sí es él, ya vi la, bueno, parte de la carpeta. Pues decir el nombre completo no se puede de la víctima, pero pues es muy conocido, es el diputado Ramón Flores. Pero antes él tenía una denuncia que chance y reviven del año pasado y otra el año antepasado, por lo mismo. La denuncia es amenaza a partir de pues algunas publicaciones, y entiendo que hubo interacción directa, no solamente lo publicado. Permite, por favor. Según la denuncia, eso lo tiene que investigar. Bueno, si es que le concede juez la ampliación de investigación, y lo tendrá que determinar el juez en base a los elementos de prueba que presente la parte y pues la defensa. Tuvo la audiencia de control, contesto para no dejar esperando a la persona, y ahorita le sigo, mande. Buen día, la orden.
17: Le quiero comentar una cosa, de aquí está una perrita que tuvo como 7 perritos. Entonces, ¿qué puedo hacer, Carmita? Porque pues nosotros no tenemos chance pues de atender ese animalito, y se mojaron ahí. Aquí está muy bonito, están los perros.
2: ¿Qué le digo, amigo? Sí, pues es que en todas partes ya están saturadas las animalistas, los activistas, los refugios. Sí. Pues sí, digan qué área están, por si alguien quiere pues adoptar, hacer una buena obra, que se acerque.
17: Sí, aquí está en Punta de Arena.
2: Sí, pero ¿en qué parte? Punta Arenas es muy grande.
17: En Calle de los Alpes.
2: Uh-huh, arriba.
17: Arriba, donde está una iglesia.
2: Ahí los tiraron, al modo.
17: Sí.
2: Ok.
17: Bueno, no me animo yo a hacerle un daño, ¿verdad? Porque son
2: no.
17: Vivientes y todo eso.
2: Sí, pobrecito.
17: Yo tengo ese razón, Carlita.
2: Ok.
17: Yo quiero a los animalitos y uh-huh. a ver quién pueda hablar y... O sea, yo digo, sí, perra, no, porque sí. Y se llevan a la perra nomás, o a los perros, son 7. Muy
2: okay.
17: Bonito, Carlita.
2: Ok. Gracias.
17: Son blancos, son de colores, muy bonitos.
2: Pues ahí que se acerquen, ahí a los Alpes. Gracias.
17: Gracias, Carlita. Muy amable, ¿eh?
2: Igualmente, hasta pronto. Nomás en un ratito, ¿no? 7 con su respectiva mami. 8. Ya para la calle. Y así. Ay, no entendemos, no tan esterilización gratis si no lo hacemos. ¡Qué coraje! Retomo lo de Ernesto. Se presenta la denuncia, le solicitan la orden de aprehensión, la fiscalía la obtiene, le ejecutan la orden de aprehensión y tuvo la audiencia de control el martes pasado. Y su abogado, defensor, pues, solicitó el plazo y lo obtuvo, lo merece. El plazo constitucional del 144 horas. Y entonces va a tener la audiencia el próximo sábado. Ya están formulados los cargos, el cargo es amenaza y lo que resulte. Nada más que se pospone, digamos, la audiencia para que pues la defensa busque elementos para pues rebatir los cargos de amenaza, y se retoma la audiencia el próximo mañana sábado. A ver, martes, sí, mañana sábado se retoma la audiencia, si es que la agenda puede ser sábado o domingo, depende de la agenda del juez al que le tocó. Por lo pronto, pues ahí se queda, sigue a disposición del juzgado. Es altamente probable que sea pues vinculado a proceso. Dependerá la defensa, le digo, para nosotros, pues es inimputable por alguna condición, digo, lo tendría que determinar un especialista, es a lo que vamos. Que si tiene tiempo la defensa, 4 días para pues presentar, ¿no?, algo que contrarreste la denuncia. Sí vimos la publicación, y si además hubo una interacción amenazante, pues ya es otra historia. Pero le reitero lo que pensamos nosotros, ¿no? Que es una persona, pues, inimputable, ¿no? Que tiene alguna condición mental, por llamarlo de alguna manera, porque no está diagnosticado, pues ya que corresponderá, pues, a algún especialista hacerlo, si es que así lo solicitan. Ahora, de ser vinculado a proceso con prisión preventiva justificada, necesaria, pues quien ingresa al Cerezo debe ser pues previo certificado médico. No, y pues ahí en el tiempo que esté, que lleva, que son martes, miércoles, jueves, viernes, ya son 4 días, pues ya digo, a simple vista, ¿verdad? Pero de que necesita pues asistencia médica, lo necesita. Ya pues su familia será la encargada. Eso no significa que no pueda alguien denunciarnos, pues claro, no más, le digo, si hubo una interacción, pero eso es, entonces sigue a disposición del juez, pero pues está corriendo el plazo constitucional de las 144 horas, todavía el juez no determina su situación legal a partir de esta denuncia del diputado por amenazas. Entiendo que no se han bajado, siguen están las publicaciones todavía en redes sociales, no alcanzó a bajarlas, ¿no? Está pues ya a disposición del juez, pues ya no tiene manera de quitarlas, pues ya no trae celular. 7:00 a.m. con 46 minutos. Voy a leer mensajes y luego me voy con lo siguiente. Escuché que una persona ocupa medicamento, pero no alcancé a escuchar que le quedó insulina y entropoyetina. No me acuerdo qué medicamento me pidieron. ¿Pidieron medicamento ahorita? Dice, yo tomo estas y cada mes que voy, hay veces que me las dan y que no hay. Y puras vueltas. Sí, la pioglitazona. Ayer me dijo una persona que tenía. Pero de... Uy, para que encuentre el mensaje, a ver si nos está escuchando. Y me mando otra vez, porque el número lo tengo, pero no lo registré. No lo guardé, pues, el contacto. Tengo el mensaje nada más. Y no lo pudiera encontrar, porque si lo busco por palabra, me mandó foto. Y en esas fotos estaba ese medicamento. Verá, a ver si se reporta ahorita. Tengo la pausa comercial, regreso.
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0: Faltan 10 minutos, es cierto, 9, para las 8 de la mañana. Para la persona, permítame por favor, que pidió pio... ¿Qué? Ya no pude pronunciar, nomás una vez pronunció bien. Pioctilazona, creo. Le mandé un teléfono, ahí tienen, es de la Paola Mudesi. Ahí tienen ese medicamento. Y a la Paola, que le agradezco de verdad, como siempre que esté al pendiente, siempre nos ayuda con los medicamentos. A la Paola le di su número. Mande.
1: Se entiende que es igualita.
0: A ver, no le entendí.
1: La paciencia para el diabetes.
0: ¿Qué tiene?
1: Es igualita, que cuesta 600 en similares. ¿Cómo se llama?
0: Ah, dapaglifosina.
1: Pero déjame apunto. Dapa. Uh-huh. ¿Dapa qué?
0: Glifosina.
1: Glifosina. Uh-huh. Okay, gracias.
0: Hasta pronto, pero si no sabe cuál es, quiere decir que no se la han recetado, ¿no? No vaya y haga lo que quiera, pero lo único que le pediría es que no vaya a la farmacia y diga, la Carla dijo. Es que era muy buena para eso, que yo no sé. Ahí los doctores y doctoras sabrán. La temperatura a esta hora es de 29 grados Celsius. Voy a seguir, nomás me apuro con los mensajes. Ah, le tengo que marcar, le voy a marcar al Inge, David Pintor. David, ¿dónde estás? Ahí estoy. Para que nos diga él lo que ocurrió después del paro. Pues ayer le dijimos que duró un día nomás. Y que la libró, lo que decíamos, ¿no? El primer reto que tenía el ingeniero Pintor y el reto político, nos referimos ahí en la UTG, la libró Inge, en David Pintor. ¿Cómo está, ingeniero?
2: Bien.
0: Buen día, estamos ya al aire. Inge,
2: sí, muy buenos días, adelante.
0: Preguntarle, ingeniero, después de un día que estuvieron trabajando, bueno, no trabajando, estuvieron de brazos caídos, le llaman ellos, ¿verdad? En uh-huh. paro, celebrábamos que pues nomás fue ese día y que ya para en la tarde ya habían llegado a un acuerdo, como así lo compartieron, Inge.
2: Sí, mira, el proceso del diálogo de la mesa mixta sobre los sueldos y la que tuvimos ya con el sindicato, con la maestra Mariel Borbón, líder del sindicato de único de trabajadores de la universidad, pues empezó de hace ya más de un mes. Y pues nosotros por ley les notificamos a ellos el aumento salarial. Entonces ellos desde un principio pues mostraron una inconformidad. Ellos solicitaban algo más. Entonces nos vimos a la tarea de, a través de estas mesas de diálogo, de gestionar algo más para ellos, ¿no? Y logramos obtener un 2% más en lo que son las prestaciones para el personal sindicalizado. Y llegamos a ese acuerdo el día de, precisamente de ayer, ya con el apoyo de los de la Secretaría de Trabajo y de la Secretaría de Educación de Cultura, de nivel media superior y superior, de este pudimos llegar a ese acuerdo, ¿no? Pero realmente no existe un paro como tal, Carla.
0: Sí.
2: Estamos trabajando bajo protesta. ¿Sí? Bajo
0: de brazos
2: protesta.
0: Caídos. El día que lo regresaron, pues lo regresaron a los estudiantes.
2: Yo creo que hubo un malentendido ahí con dos de los maestros, que ellos entendieron mal el proceso por desconocerlo como tal, ¿no? Por ignorar el proceso como tal. Entonces, brazos caídos, no es que nada, sí van, dan asesorías, revisan trabajos y esto, pero en señal de protesta, ¿no?
0: Sí, pero no dan clases. Brazos caídos es lo mismo como estuvieron durante meses el nivel básico, el personal docente y administrativo federal. Brazos caídos es que se presentan, pero no dan clases, como lo hicieron, ¿no? Que regresaron a todos los estudiantes. Pero, pues eso fue real, ingeniero.
2: Déjame explicarte que los procesos son muy diferentes a nivel básico, a un nivel superior.
0: Completamente, superior, pero brazos caídos, hablando, el término es el mismo, ¿no?
2: Hablando de tecnológicos, ¿sí? De la Universidad Tecnológica, son acuérdate que son más prácticas que teórico. Entonces los maestros sí se presentaron, sí revisaron los trabajos, sí los muchachos se pusieron sus trabajos, porque son más prácticos, ¿no? A eso me refiero. Sí estaban bajo protesta, sí se colocaron distintivo en señal de protesta, sí lo hicieron, sí. Pero fíjate que fue muy cordial la comunicación entre el sindicato y rectoría. Y las mesas de trabajo fueron de la manera más cordial, más empática por parte de nosotros, pues entendemos los derechos de cada uno de los trabajadores, y especialmente pues en este caso de los sindicalizados, ¿no? Lo cual se logró, pues se logró algo mejor para ellos. Entonces, seguimos trabajando ahorita ya todo normal, como ha estado siempre. Sí, ya se quitaron los distintivos, sí, ya con una atención más plena, pero vuelvo a decirlo, ¿no? Lo repito, la atención al alumnado fue muy buena, ¿no? Fue una atención que los maestros estuvieron ahí presentes. ¿Hubo ese malentendido al inicio? Sí, hubo ese malentendido. No sé, Carla, ¿qué más podría decirte al respecto?
0: Sí, bueno, ya el acuerdo que fue el 2 y 4, ¿verdad? El del normal y un 2% más. Y nomás agregarle que fueron los mismos papás los que dijeron que pues se estaban llamando a los muchachos para que fueran por ellos, como así fue, pero ya se resolvió. Nomás el porcentaje, Inge, 2 y 4.
2: Sí, fue el 4 al aumento salarial.
0: Más.
2: El 2% que logramos obtener.
0: De ellos, ok.
2: Gracias al gobierno del Estado que nos apoyó para las prestaciones de ellos mismos, ¿no?
0: Sería un 6 entonces para sindicalizados.
2: Exactamente, okay. Estaríamos hablando de global un 6, ¿no? Para ellos.
0: ¿Quedaría algún otro pendiente, ingeniero, con el personal sindicalizado, en parte del pliego petitorio, o era solamente eso?
2: No, era nada más eso.
0: Nada.
2: Ya viene una revisión más plena. Ajá. ya estaríamos hablando de otro nivel, pero nos estaríamos preparando. Como quedamos un acuerdo en la mesa de diálogo, vamos a empezar a trabajar en ello desde el mes de enero para que no nos alcancen los tiempos, ¿no? Y podamos sacar adelante lo que es la revisión contractual y todo esto.
0: Inge, aquí comentamos cuando llamaron los papás para decir que estaban hablando para que recogieran a sus hijos porque estaban en paro o de brazos caídos, que era el reto del ingeniero como político. Pues que ahí se iba a ver de qué estaba hecho. Pues obviamente la libró, fueron unas horas nada más en las que ya a las horas de que se dijo, pues ya lo habría resuelto. ¿La libró, Inge?
2: Pues mira, realmente debo de agradecer yo al sindicato, debo de agradecer a la vida sindical por su buena disposición. Nunca, como te digo, nunca fue un diálogo ríspido ni nada de esto, sino fue muy cordial. Siempre viendo por el beneficio de ambas partes. ¿Por qué? Porque hay que entender también la situación de la Universidad Tecnológica. Tenemos una situación...
0: ¿Cuál es?
2: Pues realmente es una universidad pues que estamos luchando por aumentar el alumnado. Ahí la llevamos, ahí vamos creciendo, pero realmente dependemos mucho de eso. Tú sabes que pues la medición en base a la cantidad de alumnos que tiene la escuela, pues todavía no se compara con el UTH o con la Universidad de Chocola, de Obregón. Son escuelas muy grandes, entonces, por lo cual ellos manejan un presupuesto mucho más grande. Y el presupuesto en otros es muy mínimo, ¿no? Es lo mínimo dispensable para poder salir adelante. Entonces, ellos, hablando del sindicato, se mostraron muy respetuosos en estos términos, y también nosotros, pues, ¿no? En cuestión de poder conseguir algo más para los sindicalizados.
0: Y fíjese que teníamos entendido nosotros que el presupuesto era alto, pues, pero bueno, denominar alto también son muchos los gastos. ¿Es cierto que al recibir encontró irregularidades en los manejos de dineros?
2: Hay muchas áreas de oportunidades, hay muchas cosas que hay que corregir.
0: ¿Eso es un sí?
2: Bueno, pronto se dará a conocer si calificamos en nuestra cuenta pública ahora en esta última evaluación que se hizo. Lo único que sí te puedo decir es que sí logramos el 100% de transparencia en el manejo de los recursos en este periodo en el cual me ha tocado a mí. Entonces, vamos bien, podemos ir mejor. Hay muchas áreas de oportunidades, como te comento. Hay muchas cosas que mejorar, hay muchas cosas que corregir en la universidad por el bien de los estudiantes.
0: Inge, y estamos hablando con David Pintor, abusando ya, es imposible entrevistarlo y no preguntarle de política y de Morena. ¿Sigue su interés por registrarse en la convocatoria para la coordinación cuando esta se emita?
2: Sí, ya ha llegado el momento, Carla. Sí, sí, claro que sí. Vamos a buscar la coordinación.
0: Y sigue, es lo mismo que Tino Sarabia, ¿no? El mismo grupo. ¿Qué le dice a Heriberto? Que adelante.
2: Sí, sí, fíjate que Heriberto también ha sido muy respetuoso, nos ha dado esa
0: pues ya que le queda.
2: Esa libertad, ¿no? Esa él nos dice, pues ustedes, si es su deseo, si es su voluntad, adelante, sigan trabajando. Igual todos los líderes de Morena se han manifestado de la misma manera, ¿no? Tanto aquí en la localidad como en el estado.
0: ¿Cómo le harían con los equipos? En el entendido, así lo veo y es a título personal, que es el mismo equipo de Celestino Sarabia que el de usted, que es el equipo de Heriberto, pues. O sea, ¿quién se va con quién?
2: Acuérdate que es una estructura, el senador tiene una estructura muy amplia, al largo y ancho del estado de Sonora. Parte de esa estructura, que es de las más fuertes, es aquí en Guaymas. ¿Sí? Sin embargo, seguimos trabajando para sumar voluntades, tanto el equipo de Tino Sarabia como de un servidor. Seguimos sumando. Entonces, eso es bueno, esto se va a reflejar muy pronto, ¿no? Pero estamos trabajando en la unidad, ¿no? Eso es un, tenemos un diálogo de acuerdos entre el servidor y Tino Sarabia y otros más, ¿no? Inclusive otras personas que están buscando la coordinación. Seguimos platicando muy cordiales y en busca de la unidad.
0: ¿La unidad significa que de los dos va a salir uno? O sea, ¿cómo le van a hacer? ¿Con un chinchampú o piedra, papel o tijera? ¿Cómo le van a hacer?
2: No, Carla, mira, nosotros ya hemos dialogado. Yo me he acercado con los diferentes, inclusive no necesariamente con Tino Sarabia, sino también con los otros personajes.
0: ¿Nombres, con quién?
2: También. Bueno, me he reunido con casi todos. Entonces, hemos llegado a ese acuerdo, ¿no? El que sea, hay que levantarle la mano y hay que sumarnos, porque esto no se trata de David Pintor o de cualquier otra persona. Se trata de un movimiento. Para mí, que soy fundador de Morena, para mí siempre esto ha representado un movimiento, no un partido como tal, no un individualismo como tal, no un poder de grupo como tal, sino que un movimiento, una transformación que tiene que continuar.
0: Ah, es decir, ¿sí se registrarían los dos? Bueno, Tino y usted.
2: Llegado el momento tendremos que decidir si nos registramos los dos o nada más sería uno de los dos, ¿no?
0: Ah, ok. Ya entendí. Digo,
2: existe la libertad, ¿no? Por parte del partido, por parte de liderazgo de Morena, de poder tomar esas decisiones.
0: Y es la municipal, no la local, no la federal, la municipal. ¿A usted le interesa ser coordinador primero y candidato a la alcaldía después?
2: Como te digo, ya ha llegado el momento, pues ya buscaríamos la coordinación local.
0: ¿Coordinación municipal?
2: Municipal.
0: Okay. Y ya le pregunté, ya dijo sí, y ya lo que ocurre con los equipos, que es finalmente el equipo de Heriberto, la estructura de Heriberto. ¿Por qué? ¿Por qué quiere ser coordinador municipal, que es la antesala a la candidatura a la presidencia municipal? ¿Por qué?
2: Mira, Carla, ahorita, como te comento, estamos en un proceso interno del partido, ¿sí?, donde tenemos que salir muy fortalecidos. ¿Por qué? Porque tenemos que estar preparados, como te dije, tanto estructuralmente hablando como en individual también, tenemos que salir fortalecidos todos. Entonces, el sinónimo de la unidad es eso, es fortaleza. Entonces, yo buscaría una unidad, yo buscaría el poder de fortalecer toda la estructura para lo que viene, pero como te digo, llegado el momento. Ahorita, gracias a la buena disposición de los sindicatos, gracias al apoyo que tuve ahí dentro del gobierno del estado, pudimos sacar adelante las tareas que ahorita enfrentamos estos días recientes con lo del aumento salarial, ¿no? Pero también hay otros retos que ahorita tengo que tener mucha atención de mi persona y de mi equipo para poder sacar adelante la universidad. Entonces, ahorita sí quisiera centrarme un poquito más en la universidad. Ya ha llegado el momento que nos diga, ya es tiempo, ya es hora, órale. Entonces le vamos a entrar con todo. Ahorita andamos trabajando todo el día en la universidad y parte de la tarde, noche ya en el movimiento.
0: Lo de parte de la tarde y noche, pero todos los días, es decir, sí está concentrado en la universidad, pero todos los días lo vemos en diferentes colonias, entregando el periódico, ¿no? En asambleas. ¿Cómo lo ha recibido la gente, David, en colonias?
2: No, muy bien, Carla. Mira, déjame decirte que el ánimo de la gente, no quiero decir que está con David Pinto, está con el movimiento.
0: Con Morena.
2: Entonces, está con la cuarta transformación. O sea, yo veo a la gente más feliz. Yo les comento, fíjate que la mayoría de las personas que se nos acercan son personas de la tercera edad. Y los veo muy felices, los veo muy muy muy entusiasmados, ¿no? Entonces, el deseo de participar como nunca antes. Déjame decírtelo, que antes de 2015, que anduvimos en el movimiento, 2011, 2012, no veía tanta participación y efervescencia como hoy lo vemos.
0: Y entonces es positiva la respuesta de la gente a usted y al movimiento.
2: Muy positiva, muy, muy positiva.
0: Okay. Y una pregunta más. Viene el informe del gobernador, es el próximo domingo, el 13. ¿Qué hay que informar en el tiempo en el que he estado en la UTG? Y le tocó una parte también, ¿verdad? Son algunos meses. ¿Cuánto tiempo lleva en la UTG?
2: Tenemos ya 8 meses.
0: Ocho meses.
2: Carla, tenemos 8 meses ya.
0: 4 meses en el ICIE y aquí ya en la UTG. ¿Qué tendría usted que abonarle pues al informe del gobernador? ¿Qué se ha hecho en las áreas en las que usted ha estado en este último año?
2: Mira, fíjate, en el ICIE tuvimos una experiencia muy bonita. ¿Por qué? Porque el construir y edificar edificios para albergar a los alumnos, para que tengan sus clases, es algo, pues, déjame decirte, muy satisfactorio. Dentro del ICIE, pues, realizamos varias construcciones, como los telebachilleratos en Acorichico, en el complejo educativo que hicimos en Puerto Libertad, que tenía más de 30 años solicitándole, fíjate, y gracias a la buena voluntad de nuestro gobernador, el doctor Alfonso Durazo, se pudo construir esa primaria, esa secundaria, ¿no? Y se construyeron varios telebachilleratos, varias escuelas, inclusive las de aquí, pues no me tocó ya construirlas. Pero sí hacer el dictamen del peligro, del riesgo por colapsar, tanto la Luis G. Dávila como de la Loreto, ¿no? Y me tocó arrancar la obra de no entregarla del CONALEP. Son varias obras así muy muy significativas. Y sí construimos el CONALEP de Cananea también, que tenía muchos años queriéndolo levantar. El CONALEP de Cananea tenía clases en edificios prestados. Hoy ya tienen su propio edificio. Aquí en la UTG, pues déjame decirte que ya de arranque hemos ya asignado 100 becas a los jóvenes estudiantes y vamos por más, Carla, vamos por más.

0: Por la atención, por la entrevista y gracias por mantenerme siempre en su mente. Gracias, ingeniero. Le mando un abrazo. Abrazo. 8 de la mañana. 8 de la mañana con 10 minutos. Identificación, Radio Tianguis y regreso.
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0: Adelante.
1: Muy buenos días, estoy comprando minis play descompuestos de todas las capacidades, paso a domicilio, información al 622-152-2322, gracias.

0: Adelante.
1: Sí, muy buenos días. Vendo dos pandas, una de 16 pies, una de 25 pies, un motor de 50 caballos, dos tiempos. Hablar, por favor, al 622-152-1235. Buen día.

0: Adelante.
1: Buenos días. Se están vendiendo 10 pantalones para dama de mezclilla y de colores, talla 9, muy buenas condiciones. Más información al celular 622-855-1615. Gracias.
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0: 8 de la mañana con 13 minutos es lo que queda la segunda hora de Claro, Claro y Directo. Tengo encima los comerciales. Pero nomás le abonaría lo que dijo el ingeniero pintor. Por 2% pusieron el moño, no rojinegro, negro. O sea, raro. Y pararon labores, pues sí las pararon. Todos sabemos que lo regresaron, pero bueno. Por el 2% no era ni tanto, hombre. También ahí Hacienda y la Secretaría del Trabajo y todas las áreas que intervinieron, pues sí, lo resolvieron, pero era hacerlo antes, hombre. Un 2%. Pero bueno, ya quedó. Mande. Buenos días, a la orden, mándeme.
3: Mire, lo que es David Pintón y Sarabia. No van a hacer nada, hombre, es la misma, no van a hacer nada por la gente, por los servicios, nada más por su beneficio, nomás ahorita andan poniendo la cara de ángel por la gente, es todo. Ay.
0: Gracias, hasta pronto. Ni voy a decir porque van a decir no entendiste más, por cierto, iba a venir ahorita, pues no ahorita, sino creo que más temprano, no antes de las 8, en Don Tino Sarabia para igual cosas de sindicatura, supongo, ¿no? Pero que tenía una reunión. Dio a entender, o sea, escucharon lo mismo que yo, dio a entender como que había pláticas para que de los dos surgiera uno. Pero luego como que no, como que sí, algo así, ¿no? Según yo. Pero dijo que todos, que tenían el interés y demás, o sea, no es que lo hubiese confirmado, pero así como una posibilidad. De que estaban viendo a ver si se registraron los dos o nada más uno, pues es que. Pues lo que le comentaba yo es la.

0: misma estructura, es la misma gente. Pero me suena que uno en una en un área y otros en otra, para que se embola en la municipal, pues. Pero no se van a registrar en la lo. Bueno, quién sabe. ¿Quién va para lo que la este la na, nadie quiere, todo el mundo está despreciando la local. Ahora que sí que nadie quiere ser diputado o diputada. Que yo de veras nada más escucho el del interés de un montón que está ahorita que mencionamos al diputado, pues Ramón Flores, Jazmín por el PT, está Sebastián Orduño, está Tino, David, ahí van cinco. Ya se me olvidó. Ah, doña Yumiko. Ya se me olvidaron los demás. Es que son 11. Ay, sabe, pero el gran elenco. Pero falta el del verde, se tiene que registrar uno del PES y así por la municipal. Y dices, bueno, como si estuviera tan fácil. ¿No es más fácil ser diputado o diputada? O sea, pues es nomás, digo, no es que cualquiera pueda ser, pero pues no tiene, pues, la ley lo dice, la responsabilidad pues tan alta como ser jefa, jefe de un ayuntamiento, pues es complicado, mucho más complejo que una diputación, al menos en este país, que ya ve cómo se legisla. Y todo se hace en bolas en la municipal. Me da la impresión que es la municipal, muchos de los que se quieren registrar es para negociar algo, pues ya lo decía de Yumiko, pero hay otros igual. O sea, aunque sea quedar en la planilla o bien brincar a la diputación, mande. Buen día a la orden.
1: Pues yo me apunto. El abuelo joven que se apunte, que voten por el abuelo joven.
0: Pues luego, luego, así empezó Sebastián
1: Claro,
0: Orduño de comerciante.
1: yo también les voy a prometer primero robar, hacerme rico, ignorarlos después, y ayudar uno que otro, con chiles, tomates y cebollas, y a otros pues con el atole en el dedo. Yo creo que sí, cumplo con el requisito, ¿verdad? Que piden, ¿verdad?
0: ¿Cómo le gusta pelear a usted? Puro pelear se la lleva. Ya
1: No,
0: quitaron la laguna del Nainar y de la Yáñez.
1: no,
0: ¿No?
1: no, no, no, ya vamos a comprar patos. Vamos a
0: ¿De
1: comprar
0: los de
1: patos y conchas.
0: colores?
1: Sí, pues para que tengan ahí.
0: ¿Como
1: Eso, esos son,
0: atractivo?
1: esos son, a ver si me fue la palabra. No son pavos reales. Patos, pavos reales. Y a ver si compramos un cocodrilo también.
0: Pero ahí quiere significar que ya es fuga de la
1: Es
0: sea por
1: fuga.
0: ahí o qué es.
1: Es fuga. Es fuga de agua
0: ¿Y
1: de
0: qué
1: abajo.
0: hago
1: Pero
0: si
1: no quieren
0: dicen que no, pues?
1: romper. Entonces, ahí nomás
0: Ok.
1: para que sigas insistiendo.
0: Sí, voy
1: O
0: a
1: si no, vamos a
0: insistir.
1: traer los cocodrilos y los patos y los pavos reales.
0: La verdad que
1: Para
0: sí está horrible. Ok.
1: embellecer el centro.
0: Ok,
1: Buen día.
0: gracias. Buen día. Hasta pronto, Claudia Villegas. Entonces les toca a ustedes. Es que, pues si ya fueron, si ya movieron el agua los del H, pues ya está lloviendo al revés ahí en la Yáñez. Porque sí, debe de trasmina, pero no es que se vea el chorro como tal, pues, sino que pues amanece la humedad. Ahorita pues llovió, Claudia Villegas, pero pues no se ha secado. Y pues ni modo crean que no, si fueron los del ayuntamiento, porque pues nos mandaron fotos del carrito ese que traen la motoconformadora mini. 8:19. Tengo pausa. Vuelvo.
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0: A ver, nomás con el mensaje que me llega, que me dice, pues, ¿qué hizo? Ahorita voy con Empalme y la incorporación de algunos ahí al Sonora con Toño, digo yo, y es con todo. Pero bueno, pues es la asociación que apoya a Antonio Estezarán, como la estructura que no lleve las siglas de PRI, PAN y Macizo. Ahora, ay no, qué vergüenza con el PRD, ay, me da pena ajena. Pero nomás para contestar esta pregunta, ¿qué le pueden haber dicho al diputado? Bueno, al diputado y a Morena en general. Según lo que la denuncia y lo que está... pues ya que sigue en investigación por parte de la fiscalía y que ahora tiene pues el juez que está, pues ya sabe, corriendo el plazo constitucional para determinar la situación legal del Neto Alonso, es la publicación todavía está ahí. Dice, tengo ganas de asesinar a todos los morenarcos en Sonora. Y dice, voy a acabar uno por uno. Morena con Morena pura de habla de santería y dice además pues menciona el nombre de el diputado y bueno pues menciona cosas tremendas, ¿no?, de lo que pudiera hacer. Eso fue, de hecho ahí está todavía arriba. No lo quitó. Y por eso, que pues bueno, es amenaza. La verdad es que, pues, de que lo iba a hacer, no. Pero como parece, y eso no aparece, el libro lo van a agregar. Si es que el juez decide judicializar el caso y se concede, pues, una ampliación de investigación. Lo agregarían ya en esa parte. Entiendo que hubo, bueno, señalan que hubo una interacción ya y que por eso se presenta la denuncia, ¿no? No es solamente por lo que se publica de manera así muy general. Pues bueno, pues de que se puede denunciar, sí se puede, que se anime la gente, no. Pero, pues, ¿qué le pudiera decir? Pues vámonos tranquilizando todos, pues, para que no enojarse. Tanto de todas maneras, pues mire en qué acaba. Y mire, pues a lo mejor serán muy malos, pues, pero no, ¿para qué mete a santos? Y a brujos. 8 de la mañana con no se desgaste, no van a cambiar. 8 de la mañana con 26 minutos. Ejemplo, Empalme, don Roberto Romero Guerrero se estrena como meramente el Sonora con todo. Ya independiente en el ayuntamiento, bueno, en el cabildo, pues, como regidor independiente, ya lejos de las siglas de Movimiento Ciudadano y sin partido, según él, sin partido porque pues está en esa asociación que es, dicen, apartidista. Pero además quien también cambió, la del PRD, ni sé cómo se llama, Elvia es, en Empalme, ya con Macizo. Lo que no entiendo es que me hago una de bola, la carta fuerte de PRD, de una parte del PAN, y sí de todo el PRI, porque el PAN está dividido. Hay unos que sí quieren a Antonio Estezarán y otros que no tanto. Pues yo no sé con quién han ganado. Digo, qué importa quién agarre, en verdad, pero pues no han ganado con alguien más que no sea él. Y el PRI, pues sí. Pero el PRD ya ni cuidado de forma. No tienen dirigente, ¿verdad? O si lo tienen, pues no lo presentan. Ayer veíamos que Antonio Estezarán entregó... hizo una entregadera de cosas, se entregó lo de Sonora con todo, las credenciales, entre ellas a Roberto Romero, y entregó de coordinaciones municipales de Macizo, que ahora así es el PRD. Sigue siendo, no sé si ya cambió o no cambió, pero estaban por registrarlo el nombre, ¿no? Que con nombre tan feo. Una cosa es Morena, que de entrada se escuchaba raro, pero como ganó, pues ya se nos hace normal, porque que además Morena, hay un Morena, el Morena original, o sea, el nombre Morena, que, híjole, algún país de Centro Sudamérica fue el primero en tener ese partido, y ya después aquí creo que aquí es Movimiento de Regeneración Nacional, y en otro país era el MO, era algo distinto, pero bueno, es el mismo concepto. Pero vaya, Morena pues no se escucha pues ya de tanto, ¿verdad? Tan mal, pero macizo. ¿En qué están pensando? O sea, es nomás por conservar un registro y seguir ganando pluris. Una, dos, diez, calo mucho, así unas cuantas. Pues claro, para los dueños del partido, porque si hablaran en serio, no se pondrían macizo. El caso es que le entregaron la ya de coordinadora a la que está del PRD, creo que es regidora. Ay, quién sabe, pero pues ya ni mencionarlos, mientras no se pongan a trabajar, no. Luego dicen, ¿por qué se habla más de Morena? Pues es que vean cómo está lamentablemente el contrapeso, porque habrá cada vez más gente que esté en desacuerdo con la política de Morena, en cualquiera de los poderes, sea el ejecutivo o sea el legislativo. Pero vea el contrapeso, vea la garra de contrapeso, y no puede decirse con, ojalá que me denuncien como al loco Neto. No puede decirse de otra manera. Le faltan ellos más al respeto a la gente, viviendo de las prerrogativas y haciendo una labor tan deplorable, vergonzosa, como ahorita oposición, ¿no? Y contrapeso pues no hay. Pero bueno, ahí está lo del PRD, ya lo dije. Roberto Romero pues ya debutando, casi que se va por toda la calle ancha presumiendo el pues es que es una buena apuesta, la verdad, presumiendo su credencial del Sonora con todo. Y no sabía, sé que son cercanos y que tienen coincidencias más que ser cercanos con Carlos Arballo, pero me dicen que Carlos también se sumaría ahí al proyecto o a apoyar a Antonia Estazarán. Y que por eso, por estar haciendo pues labor política o estar así teniendo cierto acercamiento, es que le cayó la denuncia última de un montón. Mande. Pues tanto miedo le tendrán, digo yo, es a lo que voy. Lo entenderías de alguien bueno que tiene poder económico, ¿no? Que dicen, bueno, ¿cómo lo combatimos con el sistema de justicia que controlamos? Que tenga poder económico, que tenga un gran peso, peso político. Finalmente Carlos Arballo ha estado pues retirado porque ha estado concentrado en la cuestión legal. O sea, que digas tú, una tal fuerza que solo se pueda combatir con el sistema de justicia, no es tanto. O sea, lo engrandecen, la verdad. Y bueno, pues lo hacen gastar. Pero que también es parte de, o sería, o ha tenido acercamiento con la gente de Antonio Astiazara. Entonces, aparte de lo que queda del PRI, lo que queda del PAN y lo que queda de Macizo, estaría siendo una estructura Roberto Romero, con lo que alcanzó a hacer el Movimiento Ciudadano, junto con Carlos Arballo, y quien se sume. Decían que había gente de Morena, no voy a mencionar el nombre del profesor, porque capaz que dice que no, pero que andaba un maestro ahí, y otras personas que ayudaron a Roberto en la campaña pasada. 8:32. La pregunta es, ¿y aquí en Guaymas? Ah, bueno, está Irma. Sí, pero está a cargo, le voy a preguntar, porque no vi que entregaran tarjeta de coordinación, pero a lo mejor ya hay. No, porque aquí sí tiene más que en Empalme, que no tenía nada, ¿no? Astiazarán. 8:32, identificación, pausa y regresamos con más. Los informes, tanto los oficiales y, pensándolo bien, regidores y regidoras que forman parte del ayuntamiento, ¿qué tendrán que informar ellos en sus comisiones? Volvemos 8:33.
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2: un estudiante de la Escuela Secundaria Técnica número 32 resultó con heridas y escoriaciones en diferentes partes del cuerpo al ser atropellado por una motocicleta sobre el camino que conduce al ejido Mi Patria es Primero.
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0: Son las 8 de la mañana con 36, con 36 minutos. Nomás voy ya a leer el mensaje y luego mensajes. Luego me voy con lo siguiente. Buenos días, más hondo se hizo este hoyo. Está frente a la dulcería Campanita. Caen los carros y truenan las llantas. Es cuadrado, es de la CEA. No la muelen, Claudia. Frente a la dulcería Campanita, ¿es en la Yañez? La dulcería Campanita es en la Yañez, ¿sí, verdad? Sí, es un cuadro, es de la CEA. Y llenaron con tierra. No tienen otra cosa con qué llenar los trabajadores. No tendría por qué justificarlos, pues, porque pues es una realidad. Si no les dan concreto. y pues taparon con tierra. Ya sé, qué espanto. Es en la Yáñez. Nada más confírmeme, por favor. ¿Dónde está la campanita? ¿Sí, no? Qué feo se ve. Está bien grande. Es un tercio de calle el tamaño, por lo que vemos. Te lo paso, Claudio. Bueno, a ver si tengo chance, porque es de la... No, no voy a alcanzar. Es del otro teléfono. Pero bueno, ahí afuera le usaría campanita un hoyo de ustedes, Claudia, que taparon con tierra. A ver si pueden comerciales. Te lo paso. Ya mandó el tandeo la Claudia y no viene ninguna acotación ni ninguna desgracia. Felicidades para Jesús Armando Paz Beltrán. Está cumpliendo años. Me dice, mire, no sé cuántos cumple, pero nació el día que se estrelló un avión en las Torres Gemelas. Entonces cumple 25. Sí, 25 años. Sí, ¿no? De parte de sus tíos Lolita Beltrán y Paciano Valenzuela. ¿Puede hacerme el favor de...? Ah, es el mismo mensaje. Ya lo felicité. Me están mandando un mensaje de audio y ya saben que no los puedo escuchar. Hasta en comerciales. Me dicen, ¿es cierto que van...? No. Lo del asunto de los medicamentos. Es cuestión de que revise el lote, pero no entrar en pánico. Metformina es un lote el que retiraron de mercado y es cuestión de que lo cheque nada más. Y el otro, el dapaglifosina, pues se lo robaron. Y no hay. No hay. Pero, pues obviamente están fabricando más. La cuestión es que el que está en farmacias es el que hay y va en algún momento. Escasea, pero el Forsiga, dapaglifosina, la genérica, sí va a haber, sí hay, mande. Esa no se la robaron, dígame la orden. ¿Mande? ¿A quién vas a felicitar, amigo?
10: Una compañera de aquí,
0: ¿Qué se llama?
10: Zaya.
0: ¿Zaira qué?
10: Zaya, pues conocida como Zaya, hermano.

0: ¿Cumpleaños hoy?
1: Sí, cumpleaños, nace, escucha ya buena nota.
0: Ok, muchas felicidades.
1: En la CEA.
0: En la CEA de allá, en el módulo.
1: Sí, en el módulo.
0: Ok, ¿y les hacen pastel o no?
1: Oh, sí, pero no es que no está, cuando está aquí en el kilo, sí, pero como no está aquí, no le tocó. El módulo ya hacen.
0: Ah, la mandaron bien lejos en su cumpleaños.
1: Sí, está, sí, creo que este es su mamá, pues. Sí, fue a cubrir, pues.
0: ¿Fue a cubrir?
1: Sí, ahí hace a su hija, pues, hasta ella, pues, fue a cubrir a su mamá, pues.
0: Ah, ok.
1: Porque se mueve un pie, pues, y dijeron que se fue para que acudiera a madre y sí, se fue para allá, pues, para dar una noche.
0: Ok, ni hablar. Pues muchas felicidades para ella, que la pase bonito.
1: Depende.
0: Cuídate, ¿ya estás trabajando?
1: Sí, ya.
0: ¿Ahí estás en la CEA?
1: Yo sí, aquí todavía me tiro yo. Todavía me tiro yo.
0: Ok, ¿y con quién andas?
1: Aquí me tiro y empiezan.
0: Ok, salúdame.
1: Un compañero aquí chocada como hombre.
0: Salúdame a la Claudia Villegas.
1: Ah, para eso estoy voy ahorita.
0: Ahí te metes. Claudia.
1: Acá no toco tú. Ya.
0: Ahí está en la cultura del agua.
1: Ahí sí, la cultura del agua. Ah, te voy a decir, que mal te saluden.
0: Ahí me la saludas. Sale. ¿Quién es?
1: No, pero para que vean, para que siga tú, para que vean. Ya. ¿Mm?
0: Ay, me colgaste. Yo que estaba entrada en la plática. Saludos a todos los de la CEA. ¿Quién me marca de aquí? Le contestaré. Bueno. Bueno. Buen día, diga. Mande. Villa Dorada 2. Ajá. Casetita, ¿dónde está la entrada?
2: La entrada para acá, para las calles. Verás qué feo está, Reina. Y luego está una alcantarilla destapada.
0: Alcantarilla de la CEA.
2: De la CEA.
0: Ok, sí. Nomás ayúdeme lo de la alcantarilla.
2: Está muy fea.
0: La calle fea, esa le toca al ayuntamiento. ¿Qué es? La calle D. No sabe cómo se llama.
2: No sé cómo se llama, mi reina, pero es de la casetita.
0: De la caseta.
2: Para
0: allá.
2: Dos cuadras. Ahí. Para acá, okay. Para la entrada. Sí, para la entrada.
0: De la caseta a la entrada.
2: Dos cuadras. Y está los jueguitos. Y en la esquina está una tienda. Donde está la alcantarilla.
0: Ah, ok. La están los jueguitos. Y ahí es, ajá, ahí está la alcantarilla. ¿Dónde está la tienda? La ahí. Ok, esta está más fácil.
2: Ándele. Oiga, mija, ¿y para la calle dónde podemos hablar?
0: Es en Palacio, pero igual se lo voy a pasar al de Desarrollo Urbano.
2: Ah, con que me hicieras ese favor, mi
0: sí,
2: reina, por favor.
0: Esa calle siempre ha estado fea, ¿no?
2: Ay, no, ahora que ha llovido, mija, parecen bordos, los carros pegan, un desastre.
0: Y a la vuelta con los jueguitos, ahí había una fuga de drenaje eterna, ya la arreglaron,
2: La fuga ya la arreglaron.
0: Por lo menos.
2: Porque estaba bien feo.
0: Está asqueroso.
2: Sí, le afectaba mucho a la tienda de la esquina.
0: Ahí sí.
2: Mucho le afectaba.
0: Que ahí venden coricos muy buenos, por cierto.
2: Ay, sí.
0: En la tienda.
2: Riquísimos. Ajá. Sí, mi reina.
0: Ok.
2: Oye, Carlita, pues muchas gracias por haber tomado mi llamado. Y ahí te encargo lo de la calle y lo de la alcantarilla, sí, mi reina.
0: Ok.
2: Ajá.
0: Gracias.
2: Ajá. Muchas gracias. Gusto en hablarte.
0: Igualmente, amiga. Hasta pronto. Lo bueno que contesté. ¿Tengo bloqueado o qué? Me están marcando al otro, pero está bien, ¿eh? No me molesta porque sí creo que se bloquea. Tengo una hora esperando y no alcancé a grabar el nombre de mi cumpleañero. Ay, amiguita. Te lo dije un chorro, pues al rato, a ver, graba. Nomás porque eres tú, pero graba. Felicidades para Jesús Armando Paz Beltrán. Está cumpliendo años. Nació el día que se estrelló el avión en las Torres Gemelas. O sea, cumple 25 años de edad. Lo está felicitando sus tíos, que lo quieren mucho, Lolita Beltrán y Paciano Valenzuela. Listo, mande. Buen día, la orden.
3: Para darle las gracias al señor diputado Sebastián Orduño.
0: ¿Qué hizo?
3: El día, en días pasados en tu programa le pedí la lámpara de la 14, uh-huh. 13 y 14 venida 10, que tenía años sin funcionar. Ajá. Ayer ya funcionó. Ya se habían comunicado conmigo de la casa de gestión y ayer ya quedó. Para darle las gracias y pues siempre vamos a estar con él porque él siempre hace todo por nosotros, lo que le pedimos. Muchas gracias, Carlita. Muchas gracias.
0: Gracias.
3: Que Dios lo bendiga y que nos siga ayudando en todo lo que nos necesitamos. Gracias.
0: Gracias.
3: Que tengas buenos días.
0: Igualmente, hasta pronto. Entonces, Sebastián Orduño 1, Tino Sarabia 0. A ver, informes en plural, mande. Seguro.
4: Pero se va a sacar mi medicamento, porque la dapagliflozina, esa nos las dan contaditas las pastillas, muchas sí. veces ni nos alcanza porque uh-huh. la caja trae 28, ¿verdad? Y fui antier al médico y no, en la farmacia me dijeron que no había, que tenían un mes que no había. Entonces, ¿qué va a pasar nosotros que estamos dependiendo? Pues dependiendo de esa pastilla. Y pues yo, desgraciadamente, ayer me tomé la última, por eso fui antier. Pues.
0: Sí, estamos de hecho pidiendo a ver si alguien le sobró de medicamento, pero casi nadie le sobra, porque hay mucha gente que necesita, sí tiene rato que no hay. No es por lo del robo, es porque pues no han pagado, lo comentaba temprano, no ha pagado el IMSS al laboratorio, al que surte, y pues tienen ahí un faltante.
4: Sí, pues, y es difícil que alguien tenga, porque ese medicamento
0: es muy caro.
4: Exactamente, contadito.
0: Sí, ¿no? Y es problema. Y aquí se han traído, pero luego vienen por él, porque, pues, aparte que es caro, es carísimo.
4: Sí, es caro, pues, y cuando uno, pues, apenas le alcanza, uno ve cómo está la economía ahorita.
0: Ya sé.
4: Sí, ahí le encargo.
0: Ok, ¿a qué número, amiga?
4: 62-22, uh-huh. 182-53-81. Ok. Sí, muchas gracias.
0: Gracias. Hasta pronto. Sí, sí está caro. Y no tiene para cuándo. A ver, mande. Estoy con los informes, todavía no empiezo. Mande a la orden. Mande usted.
5: Yo también tomo ese medicamento, pero ¿qué crees ahora que fui a cita? Cada 2 meses nos van a dar la cita y nos van para un mes nada más.
0: ¿Cada 2 meses la cita? Sí, la cita ahora.
5: Sí, porque hay mucha gente. Bien, yo voy cada mes y esa medicina me la dan ni a sobrada, pero ahora no. No puedo regalarla porque cada 2 meses.
0: No, claro que no.
5: Sí.
0: Qué abuso.
5: Hice el rollo en el seguro y le dije al director y no me dijo nada.
0: Qué abusones. Gracias. Hasta pronto. Espérame, antes del informe puede esperar, todavía falta. No, se fue de vacaciones el urólogo, tiene derecho de vacaciones, pero una, no avisan que no tenemos la obligación de avisar, sí tienen, porque pues, son citas que se cancelan. Ahora, imagínense para alguien que está esperando su tratamiento justo cuando ya tenía pues su cita, va, y nada, que anda de vacaciones. Mande. Y no hay urólogo hasta que regrese. Buenos días, Telefitness, mande.
6: Oye, Carla.
0: Mande.
6: A ver, ese medicamento que ocupa la señora, ¿cómo se llama? No sé si yo lo tengo, verás.
0: Forciga o dapagliflozina.
6: ¿Forciga o qué?
0: Dapagliflozina.
6: Oye, ese es para la diabetes.
0: Es para el azúcar, es correcto. Es uno muy caro.
6: Mira. Mira, parece que yo lo tengo. Ahorita que venga mi esposo, porque yo casi no veo.
0: Sí, te entiendo.
6: Cuando venga mi esposo, uh-huh. le voy a decir que me lo busque allí. Y si lo tengo, te hablo mañana para que pues saber cómo lo hacemos para la señora.
0: Ok.
6: Ándale, muchas
0: gracias. Te agradezco mucho. Gracias.
6: Gracias.
0: Hasta pronto. Amiga, no apunté 182 nada más. Vuelve a marcar, por favor. Para tener tu teléfono aquí, por sí o por no. sale porque ya no puede, la Tere es débil visual, no puede apuntar el número, entonces obviamente no lo anotó. Márcame, por favor, no va a ser hoy, pero por si mañana lo tiene. Porque si lo digo al aire su teléfono mañana, va a volar, lo mande. Buen día. Pero nadie ocupa gabapentina aquí. Es dapaglifosina. No es otra, amiguita. Pero muchas gracias de todas maneras. Un abrazote. Hasta pronto. No sabes si hay traumatólogo en el seguro de la 10. Mire, de que hay, pero se fueron de vacaciones. Y hubo uno que renunció, ¿no? Pero los otros y el que se retiró. Estaba de vacaciones Merino, pero debe de haber regresado. Déjeme a ver si alguien me ayuda, por favor. Si alguien fue cita ya con trauma y ya volvió Merino, porfa, mande. Ah, es usted. ¿Es el 182 qué? 22, o sea, por ningún lado. Espérame. A ver. Ajá. Sí. 6-5. Ok. Ahí me quedo con el teléfono y mañana se reporta la Tere. Ahí las contacto, ¿va? Gracias. Gracias. 8:52 minutos. Sí. Pero, a ver, lo del seguro social. Si la ponen cada dos meses y ahí. Es que están haciendo pues lo que pueden. La afectación es muchísima. Si cada mes, y estamos hablando de esa afectación directa a la población a la que más protege Morena o dice proteger, los adultos mayores, que son los que van a cita, porque de 60 y menos, la derechohabiencia que no tiene 60 años, o sea, de 60 y menos, vamos nomás cuando ya de plano se nos está saliendo el bofe, la tripa o algo de 60 en adelante, ya empiezan a ir mes con mes, y resulta que ahora son 45 días o dos meses. Mande. Sí, dígame la orden. Ajá. Con Merino, ¿y ya está?
7: Yo creo que ya debe estar.
0: Ok, gracias.
7: Adiós.
0: Muchas gracias, un abrazo, hasta pronto, que ya regresó Merino, no sé si sea eso bueno o malo, pero es un hecho. No, es buen trauma. A mí no me funcionó, pero es bueno. Mande la orden. Servín es mejor. ¿Una caja de...? Atorbasta algo, ¿verdad? Ok. ¿A qué número, señor mío?
7: Que me hablen por teléfono.
0: ¿A qué número?
7: Al 122-42-43.
0: Muchas gracias. 46, gracias.
7: 22. Muy bien, espero la llamada.
0: Un abrazo, amigo. Buen día. Igualmente. Hasta pronto. A lo que vamos es... La cita es mensual. Duran... 15, 20 minutos, nomás que los signos vitales, cómo va, que si hay algo distinto. O sea, son consultas a destajo prácticamente, y no es cosa de personal médico, es que atienden pues a partir de la demanda que tienen, que es bastante alta. Ya así, ya ni eso. O sea, ya son... cada 45, o sea, cada mes y medio o cada dos meses. La de médico familiar, que es el que da la receta, no es lo ideal, porque pues tendría que haber alguna evolución del tratamiento, es lo que decimos nosotros, o sea, como que tienes años tomando tal medicamento, o sea, nunca hubo mejoría. Pero bueno, pues son enfermedades crónico-degenerativas por algo, ¿verdad? Pues, ¿qué le puedo decir de tratamientos, de mejores tratamientos? Que incluso, pues, puede una persona que tiene problemas de glucosa, que ya la diabetes, pues, no es una condena, ¿no?, de por vida. Pero, pues, en el IMSS no se puede. ¿En 15 minutos qué? O sea, pues... y 15 minutos cada dos meses ahora. Lo que sí es que, pues, tendrían que darle el medicamento para dos meses, pero todavía no se los están dando para el mes. O sea, las recetas quedaron iguales. Que tampoco es, pues, responsable, pero el médico, ¿qué va a hacer? Pues, dar un medicamento así para tanto, que algunos especialistas así lo hacen. Si eso es en medicina familiar, ¿cómo cree que están los especialistas? O sea, en psiquiatría de Hermosillo, ayer que mandaron un mensaje con motivo de la prevención del suicidio, me compartían un caso y tal. La siguiente, tuvo su cita por un intento de suicidio el familiar de esta persona. La siguiente cita, cuando está en crisis, es decir, acaba de fue un intento de suicidio. La siguiente cita es en 7 meses, o sea, es el año que viene. Pudiera ser, porque en diciembre, o sea, hasta el último de diciembre, ya, o sea, no hay más citas, pues. El de enero las hacen, creo, en diciembre. Permíteme, por favor. Entonces le dijeron que era, o sea, que había como lista de espera en 7 meses, pero que no le podían dar fecha porque para el año que viene, pues, todavía no se abre la agenda. Así. Es decir, se queda sin cita. Pues, ¿qué es invertir en particular? Como, pues, obviamente lo va a hacer. Y así están todas, pero ya de medicina familiar de por sí, que están mal. O sea, que sea una cita una vez al mes, ahora cada vez más tiempo. Y pues ni preguntar, ahorita que viene el informe del gobernador, el informe de la presidenta de la República, del Hospital General de Guaymas, el nuevo, ni hablamos, ¿no? Ni primera piedra hay. Mande, ya me voy, mande. Buen día, a la orden.
8: Carla, mande. Si quiere lo recetaran bien, pero
0: ya sé. Yo,
8: mi hijo lo recetó un especialista, es psiquiátrico. Entonces, fierro lo tenía muy bien. Nomás lo recetó el otro médico que llegó, le recetó un montón de medicina. 3 le da de estas, 1 a mediodía y 3 en la noche. Y bueno, resulta que resultó chamaco que me asustaba cada rato de los ataques epilépticos y que no había lo que hacer porque donde quiera me avisaban que estaba tirado con ataques epilépticos, con decirte que se les compuso la columna, bueno, las rodillas y todas las caídas. Y se lo llevé y se empiezaba como palo así que no lo podía sentar. Entonces se lo llevé a otro doctor.
0: Ajá.
8: Y me dijo, quítele esto, y mira, nomás le quitó esa medicina que le dio el médico de aquí.
0: Ajá,
8: de aquí. Se le quitaron los ataques, okay, se le quitó los tiestos, se le quitó, no, yo, ¿por qué no?
0: Ya me voy, amiga.
8: Sí.
0: Gracias.
8: Ándale, adiós.
0: Gracias, hasta pronto. Y gracias a usted, hasta pronto, no en punto.
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0: Muy buenos días. Se venden dos pandas, una de 16 pies, una de 25 pies, un motor de 50 caballos, de dos tiempos. Habla, por favor, al 622-152-1235. Gracias.
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0: Hola, buenas tardes, buenas noches, buenos días, güey.
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0: Bueno, mañana con 7 minutos, bienvenidos a un día más, por fin viernes, viernes santo, que te dijera, ¿no?
2: ¡Es viernes, ten viernes! ¡Yu!

Viernes 11 de septiembre del 2026. ¿Qué vas a contarme el día de hoy? Nos escriben por acá. Buenos días, hermosa. Hola, ¿quién habla? ¿Quién se comunica? ¿Quién es? Tremendísima Zenaida. Buenos días. Agárrate el café, amarremos navajas porque se nos viene bueno. Oigan, que el Karim León ya tuvo su primer falla. ¿Recuerdas que el día de ayer pues te comenté que había logrado un hito histórico por allá en Las Vegas, Nevada? Pues mira, que le quedó mal a la gente, pasó algo por ahí, le canceló las fechas abarrotadas y canceladas también, qué bárbaro. Dentro de un año se va a volver a abrir esa fecha, ahorita te lo voy a contar, ahorita en el programa de las 2 de la tarde. Por mientras, por acá te traigo los copitos y una que otra cosa más, para que veas que soy buena gente. Te traigo a Sergio Vega, el Chaca, como la luz de un rayo, con la luz de un rayo. Sáquense el café, chamacos. ¡Qué bárbaro! Esta te cuesta 10,500, pero porque vamos arrancando, pues te la dejo de agrapa. Buenos días por acá desde cabina. Te saluda la tremenda Anay.

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2: las actas de nacimiento encabezan la demanda de trámites en la oficialía del Registro Civil de Guaymas.
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Chavalada hermosa, preciosa de Guaymas y Empalme, te traigo horóscopos, pero los horoscopitos cortitos, ¿eh? No vaya a ser la de malas. Dice por acá que el día de hoy es el día que se cayeron las Torres Gemelas, ¿eh? Sí, afirmativo. Un día como hoy, pero de muchos, muchos años atrás, pues se celebra, dice, como si fuera algo que celebrar, ¿no? Qué bárbaro, chamaco, ahí te va. Vámonos a lo que nos conviene, porque ahora sí te traigo horóscopos. Para ti, signo de Aries, es día positivo para tomar decisiones en el trabajo y confiar en tu intuición. Eso es todo lo que tienes que saber. El número que te acompaña va a ser el número 050.5. Tauro, buen momento, guiado por la suerte, ¿ok? La suerte te acompaña muchísimo el día de hoy, pero si haces un esfuerzo personal, un empujoncito más, pues te puede caer la lotería. Así que ya sabes, por favor, ponte bien pendiente. El número que te acompaña es el número 84, 8.4. Géminis, a ver, traes energía vital, energía vital muy, muy alta.

0: evita por favor actuar de forma impulsiva si vas del tingo al tango, ¿ok? Mejor con el piquito cerrado. No vaya a ser, no te va a caer el chahuizle también a ti. Tus numeritos de la suerte te acompañan, número 7, 7, 7 con 7. A ver, Cáncer, tus emociones y el plano romántico anda muy bien aspectado, ¿verdad? Pero lo puedes llegar a sentir como algo muy intenso que te chupa. Te está chupando las entrañas ese tremendo amor, signo de Cáncer. Qué bárbaro, así que ni modo, ni modérrimo, pues aguántate, mi amor, porque todo es pasajero, ¿ok? Es un ratito nomás, como diría la enfermera, aguante el piquetito. Tus números de la suerte es el número 36, 3 con 6. A ver, chamacos, el clima del día de hoy nos acompaña en 31 grados centígrados, máxima de 32, mínima de 27, está nublado.
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0: Así es, afirmativo. Yo por mientras te acompaño, ¿eh? Ahora sí se amerita un tremendo coffee. Por favor, prepáratelo, como más te guste y como más te convenga.
2: ¡Sabroso!
0: Americano, con limón, con canela, con coffee mate, con lo que quieras. Un cafecito argentino, ¿por qué no? Vámonos con el guarico, chamacos. Estás escuchando La Matraca con la tremenda Soltero. Soltero y sabroso.
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La felicitación tremenda para Carlos Contreras hoy en su cumpleaños de parte de sus hijos y de su esposa. Oye, no sabemos cuánto se machuca, pero le deseamos todo el éxito, todas las felicitaciones del mundo por acá desde la 105, chamaco, de parte de tus hijitos y tu esposa que te adora. 9:20 viene el Ave Fénix, a dueto con la banda Libertad, dirá nomás. El ilusionado, chamacos, feliz 11 de septiembre, alivianense machín, saquen la pachanga, hombre.

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17: Tenemos más cumpleañeros por acá. La felicitación para el niño Ángel Alberto Jiménez Soto, que anda celebrando 11 añitos apenas. Oye, de parte de su mamita, la tremenda Zenaida, que lo quieren muchísimo y que cumpla muchísimos, muchísimos añitos más. Oye, le van a decir también que cumpla todos sus sueños. ¡Qué bonito, mi amor! Felicidades, tremendo angelillo. Vámonos con esta carga de Tropicalísimo Apache. Imagínate que le compraras un pastel de la Norma al angelito.

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1: Ingazo más, qué bárbaro, 9 de la mañana con 29. Suena machín, híjole, buena amiga, no has cambiado nada. La misma que viste y calza, nomás que más larga, ¿no? Es el orgullo de Sonora, mi amor. Suena bonito, buena amiga. Cuesta 7,000 pesos, oiga, pero te la voy a dejar gratis.
2: Buena amiga.
1: No. Cortesía de la casa, directamente desde Sonora para el mundo.

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7: ¡Ea, ea, ea! Chamaco, ya se levantó por acá. Se levantó la Laurita, el Memuchis, la Mary López. ¡Qué bárbaro! Oigan, el Memuchis comiéndose 20 mil huevos, ¿no? Como siempre. ¡Qué bárbaro, chamaco! Atórele un licuado también, hombre. Buenísimos días, raza. Termínate de despertar, porfa. Mándame WhatsApp 622-165-7866. Hazle como el Memuchis. Si andas desayunando huevo, échalos para acá. Atórenle un licuado, chamacos. Yo sé lo que les digo.

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6: ¡Ájale! ¡Qué bárbaro! 9.45. En este momento ya te traigo Chavorruco. Adivina.
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6: Uy, qué bárbaro, chamacos. Oye, a ver, dice, buenos días, que tengas excelente viernes, la diva de la 105. ¡Ah, túmbate el moco! Si supieran, chamacos, qué bárbaro, si supieran. Pero nada, ¿no? Saludos para el tremendo Luis Miguel. Por acá dice el Memuchis, oye, no, qué licuado ni qué nada. Aquí tengo el licuado, mira, y me manda un jamaicón.
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6: Oye, no, pues ni café ni chanza de nada, ¿no?
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9: ¿Qué?
6: Así, a ritmo de Gerardo Ortiz, bien suavecito, bien rico, bien ricolino, te voy a presentar el Chavorruco. Conocidos también como los caminantes aztecas, por allá, originarios de California y Guanajuato, son los tremendísimos caminantes, oiga, los favoritos de muchos y los odiados de nadie, ¿verdad? Me está doliendo tu ausencia. De las rolitas más destacadas que tenemos por acá, te la traigo por el lado B. No es cierto lo que estás escuchando ahorita. No es cierto, aquí le movimos, ni modo. A ver, ahí te va.

Y por enfrente, enfrente de ellos, o por atrás, mejor dicho. Por enfrente tenemos a los Tucas subiéndose al ruedo, los originarios de Guasave, Sinaloa, por allá, por aquellos rumbos. Es el amor limosnero, mi amor, se escucha más o menos así.

0: Así que ya lo sabes, caminantes contra los tuques. A ver, apuesto 500 a mi gallo. ¿Usted por cuál? ¿Por cuál se va a decidir, Llegó rengueando un viejito a las puertas de un palenque. Yo le apuesto 500. 500 a los tuques. No, no es cierto. Mejor a los caminantes. A ver, ¿de qué cuero salen más correas? Entonces arrancamos, a ver, tremendo Memuchis es el que abre la pista por acá, bastante largo tu audio, ¿qué dice?
1: Nos vamos a ir por el lado 1, lado A, los caminantes y a masacrar.
0: Ni modérrimo, 2 para los caminantes, 0 para los tucas. Yo creo que va a a ver, hola, dígame.
2: Tuca.
0: Ándale, ¿qué onda, tremendo Albertito? Ese milagro, ¿Qué onda? Ya te vi la cara, chamaco. ¿Cómo andas,
2: Estoy bien, aquí trabajando, aquí andamos.
0: Ah, qué bueno, mijito. Saludos para toda la raza de la CEA,
2: Gracias.
0: Dale pues, bye, goodbye, chamaco. Tremendo Albertito, chamacos. Vino porque se ganó una despensa. Ya le vimos la cara al tremendo Albertito, 100% verídico, 100% real. Saludos para todos sus compañeros por acá. A ver, adelante, hola.
3: Los caminantes, buenos días.
0: ¿Qué onda? ¿Quién habla? ¿Quién es? ¿Quién tira?
3: Eduardo de acá, El Dorado.
0: Ándale pues, gracias, bye. Adiós, qué bárbaro. Oye, pues ¿cuántos, no? ¿Cuántos para los caminantes? A ver, Albertito votó por los tucas. Tenemos 3-1. Tres contra uno. A ver, ¿qué más tenemos por acá? Hola, ¿por qué lo elimina, oiga? ¿Por qué lo elimina? Así lo miramos, nuestro amor del alma, tremendo Chuy, vota por el lado A. Entonces tenemos 4-1, llamada tras llamada, hola. Hello.
4: Buenos días.
0: Buenos días, mi amor, ¿lado A o lado B?
4: Los caminantes.
0: Ándale pues, gracias. A ver, entonces vamos a ponerle uno de más. ¿Qué les parece si nos arremangamos y le ponemos 7? Vamos a ponerle 7 los caminantes contra uno de los tucas. Híjole, se me retacó el WhatsApp por acá. A ver, adelante, mi amor, directamente desde Puerto Libertad. No me puede faltar. ¿Qué nos vas a decir,
5: Lado B.
0: Ni modo, chavaca. 2 para los tucas, 7 para los caminantes. A ver, adelante, hola, 1 o 2. Puta, no, les da huehuencha, pues, así como. Entonces, a ver, ¿qué más dice por acá la raza? Tenemos 2-3 para los tucas y 8 para los caminantes, nomás de adrede,
6: Los caminantes, buenos días.
0: Buenos días, chamaco, ¿qué onda? ¿Qué dice la raza por acá? A ver, dice, un saludo para el Matute Olvera, si puede poner la cartera perdida, de Sergio Vega, ¿no? Matute Olvera, te mandan saludar, o eres tú el que manda este tremendo mensajito. A ver, hola, buenos días, Anaí Ruiz, la tremenda, voto por el lado A. Vámonos, 4-11-12 para los caminantes, de puro gusto. A ver, adelante, échale, diga.
7: Bueno.
0: Adelante, lado A o lado B.
7: Los caminantes.
0: Ándale pues, fierro fly, chamacos. ¿Qué más? Caminantes. Ya la estamos haciendo muy larga,
8: Los caminantes. Saludos para acá, para Fátima.
0: Saludos a la raza del rinconcito de Fátima. Chamacos, ¿qué hubo? La estamos haciendo muy larga, ¿verdad? La estamos haciendo mucho de emoción. A ver, saludos para el Gabriel. Dice que no fue a la escuela. Escucha por allá en Punta Arena. Oye, chamaco, ve a la escuela. Ustedes son el futuro de México. Lo que daría yo por volver a mis tiempos colegiales, ¿no? Está bueno. Es cierto, chamaco, ya mucho panchito. Vámonos, me está doliendo tu ausencia con los caminantes, los preferidos de todos ustedes. Gracias por haber votado en esta larguísima contienda. Quedaron votos pendientes por acá. Ahorita te los desmenuzo, hombre. Ya pa' qué, ¿no? Saludos a los tremendísimos mecánicos por allá de la 12 bola de chivines del Texas. ¿Qué es eso?

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2: un automovilista fue detenido y 20 envoltorios con una sustancia de características similares a un narcótico fueron asegurados durante un operativo realizado por elementos de la Policía Municipal de Guaymas en coordinación con personal
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Sí, bueno, buenos días. 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
8: Ájale, se los andaban olvidando los horóscopos, oiga. 10 de la mañana con 14 minutos por acá en la XHBQ. ¿En dónde nos quedamos? Nos quedamos en el tremendo signo de Leo. Es un gran momento el día de hoy para mostrar tus capacidades y para destacar el número que te va a acompañar. Tenemos el número 59, 5 con 9. A ver, Virgo, presta atención a tus palabras y a quién le compartes tus planes, ¿ok? Te andan queriendo sabotear por ahí, a lo mejor algún compañero de trabajo que no toleras o que te andan queriendo hacer, ¿cómo se dice? Hacer la mala, pues. Sí me entiendes, ¿verdad? Traes gente por ahí en cuestión laboral, pues que no coopera y están esperando tu caída, déjame te lo digo. Tu número te va a acompañar, el número 13, ¿ok? 1 con 3. Para ti, tremendo Libra, a ver, buen momento para aceptar que no todo tiene que ser perfecto. Deja la perfección a un lado, lo cual es muy raro, porque tú no eres así por lo general, ¿eh? Tú eres signo coqueto, pero no tan perfeccionista. Eso déjaselo al signo de Capricornio, ¿ok? El número que te acompaña para ti, tenemos número 42, 4 con 2. Escorpio, jornada favorable para ti, para que renueves energías y conectes con el amor. Andas buscando el amorcito por ahí, lo cual es muy raro, ¿eh? Porque no te andas enfocando en ese rollo, pero con la luna que pasó el día de ayer, pues se te revolvieron por ahí las emociones, ¿ok? El número que te acompaña, tenemos el número 102-102. Vámonos ahí. Hasta ahí, párale de contar, párale a tu carro, tremenda, porque traemos más música. 10 con 16.

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5: Una cumbiecita sabrosa para que la bailes y la disfrutes en este día nublado, ¿eh? Se nos reportó por acá el doctor cirujano dentista, doctor Rafael Aguilera Esquer, por acá en el pasaje romano, ¿eh? ¿Qué hubo, chamaco? Buenísimos días también para el tremendísimo Alvarito Lamarque. Es la banda, la original del Sol, ¿eh? La originalita, se llama La Cumbia del Río, para que muevan el bote, hombre, ya pa' qué. Ya casi nos vamos, 10:25, chamacos. Escuchan La Matraca con La Tremenda.

0: Échale, tremendo Moy, báilala. Oye, ¿qué onda? Estoy viendo esto, ya me andas ventaneando. Qué bárbaro.
1: ¿Qué es

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Desde la mañana con 33 minutos. Tremendo viernes, chamacos. Qué bárbaro. 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Clarines que sí, chamacos. ¿Qué andas haciendo, ¿Qué andas haciendo? Platícamelo todo, por favor, right now. Te recuerdo los teléfonos en cabina por acá, 622-165-7866. Amén. Se me andaba olvidando, qué bárbaro. La línea telefónica de toda la vida, 22-202-86, dice, felicidades para Carlitos Contreras, por su cumpleaños. Ya lo felicitamos, chamaca, no me escuchaste, ¿verdad? Oye, pues nada, ¿qué más dice? Hola, chaneque. Oye, quisieras, yo no soy chaneque, ¿quieres saber cuánto mido? ¿Cuánto le tiran a la tremenda, ¿Cuánto le tiran de estatura? ¿Cuánto cree usted que yo mido? Me andan diciendo, chaneque, ni que fuera tu tía. Mejor, a ver, un animal grande, voluptuoso, largo y ancho, de los dos lados. Mejor díganme, orangutancita, mejor. ¿Cuánto miden los orangutanes, chamacos? Bueno, lo que tú quieras. Prefiero algo majestuoso, algo grande, pero chiquito, nanay. Eso jamás, ¿eh? ¿Cuánto le tiras? ¿Cuánto le...? ¿Uno 30? No, mija. ¿Un metro con 30 centímetros? No. Bueno, machaneque tú. Yo no. A ver, vamos a, en estos 20 minutos que nos quedan de programa, ¿cuánto le echas a la tremenda? ¿Cuántos centímetros le echas? Un metro con 20, ve nomás. Jamás, chamacos, jamás. Un metro con 20, un metro con 30, esa onda, Qué bárbaro, cualquier cosa menos chaneque. Vámonos con más música, hombre. Ya me hicieron enojar, por acá viene Grupo Sentimiento, Linda Mujer. Ay, no.

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10: Ya 15 minutos nos van a separar de las 11 de la mañana. Vale más que nos apuremos, ¿verdad? Signo de Sagitario, se te abren puertas nuevas para iniciar proyectos o alguna meta, lo que sea que llegue primero, ¿ok? Lo que llegue primero, pues a eso, atríncale, Matías. Número para ti, número 22, 2 con 2, Capricornio. Es una etapa ideal para afianzar los vínculos afectivos o los vínculos también de pareja, dígase también con la familia o cualquier símbolo de conexión, pues tú me entiendes, ¿verdad? Número de la suerte para ti, número 57, 5 con 7. Acuario, necesidad de poner orden en varios aspectos cotidianos, ¿eh? Qué bárbaro, qué bárbaro. Traes la vida un poco desordenada. Arrímale ahí a lo que le tengas que arrimar, porque tiene que ponerse bien clean, ¿ok? Todos los aspectos de tu vida los tienes que traer, mira, al 100. Números de la suerte, número 24, 2 con 4. Finalizando ya tremendamente con el signo de Piscis. Agarrando aire. Oportunidades favorables para ti, tremendo Piscis, en temas económicos y en temas personales, ¿ok? Andas por ahí a lo mejor necesitando una feria. Ocupas dinero, ocupas feria, préstamo rápido y efectivo. No es cierto, hombre, no es cierto. Buena racha para ti, ¿ok? Si ocupas dinero, ahí te va a caer del cielo con el favorzote de Dios. El número de la suerte te acompaña, el número 55 con 0. Chavacos, gracias a la raza que se reporta por acá, toditos los cumpleañeros, ya nos vamos, hijo de la jijurria. ¿Qué te parece si por andar bien jujuju, bien grupo retro, vámonos con una rolota por acá, viene a cargo de el grupo Libra? ¿Quieres ser mi novia? Así se llama la canción, ¿eh? No piensen que anda uno de tirarrollo. Escuchamos, ¿quieres ser mi novia? A través del 105 de la FM. Escuchas La Matraca, ¿dónde más?

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0: Chamaco, 7 minutos para las 11. Me voy.
1: No puedo esperar a que esto se repita. Quiero aprovechar al máximo esta
0: semana. Viernes 11 de septiembre, te traigo información acerca de lo que pasó con el Carin León. Ya no alcanzamos, pero ahorita a las 2 de la tarde te lo voy a decir, ¿ok? Que les quedó mal, chamacos. Anda enojada la raza por allá de Las Vegas, Nevada. ¡Qué bárbaro! Pasaron cositas, ¿no? Eso y mucho más en punto de las 2 de la tarde en Las Más Pesadas. Así que espérame, ¿ok? Espérame hasta entonces. Amiga, servidora, comadrita y confidente, Anaí Ruiz, la tremenda.
1: Un corazón.
0: Uy.
1: Y esto es Tito Torbellino.
0: Directamente desde Guaymas para el mundo, ¿eh? Nos escuchamos más tarde. Cuídate. Bye.

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1: ¡Qué escándalo, machi! Es viernes, ¡vámonos por las caguamas, tremenda!
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0: Ay, quedó con los...
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Muy buenos días. Estoy comprando mini splitters, compuestos y aires de ventana también. Paso a domicilio. Información al 622-152-2322. Gracias.

0: buenos días, Radio Tianguis. Busco trabajo cuidando a personas mayores enfermas en hospitales. Por favor, de comunicarse 622-109-3127. Gracias.
1: Muy buenos días. Se venden dos pangas, una de 16 pies, una de 25 pies. Y un motor de 50 caballos, dos tiempos. Habla, por favor, al

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1: un estudiante de la Escuela Secundaria Técnica número 32 resultó con heridas y escoriaciones en diferentes partes del cuerpo al ser atropellado por una motocicleta sobre el camino que conduce al ejido Mi Patria es Primero.
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3: Hola pues, ¿cómo están, gente bonita? Espero que estén muy bien en esta mañana ya de viernes, 11 de septiembre. 11 de septiembre, ya viernes.
4: Y ahora me
3: ya falta más poquito para el día del grito, oiga. Día de Juan Gabriel. Día de Juan Gabriel. Muchas felicidades hasta el cielo, Juan Gabriel. Ahí está el saludote para el día de Juan Gabriel. Y a toda la raza que está en estos momentos escuchando el 105 de la FM, bienvenidos al Reventón Grupero. Les saludo a su amigo Ángel Iván. Y conste que no estoy tirando balazos en esta mañanita. Bueno, good morning, how are you? ¿Qué rollo? ¿Quién habla?
5: Habla Miguel Zamorano, de aquí del lado del Chiquilín.
3: ¡Ay, Miguelito chulo, precioso, hermoso! ¿Cómo te anda por allá?
5: No, está bien el clima ahorita, está muy bueno.
3: ¿Se te mojó mucho ayer ahí por ahí?
5: No llovió para acá.
3: ¡Ay, en serio! ¡Uy! Es que dicen que hay mucho chivo. Dicen que allá en Palme dicen que hay mucho chivo, pero no llueve. Porque acá en Guaymas dice que vemos mucha jota, que por eso no llueve, pero ayer no salí, pues. ¡Sale, mi amigo!
5: Dale, ahí estamos pendientes.
3: ¡Arre! ¡Ay, Dios santo! ¿Por qué se oirá tan...? Ah, que llovió cuando se moja la línea telefónica, pues ya. Ya no se oye. Mándame WhatsApp audio al 622-165-7866. ¿Qué dice por acá?
6: Buenos días, Iván. Buenos días. Aquí presente. Aquí estamos escuchando. FM 105, la madre de todas.
3: ¡Añil! Duela la que le duela, ¿verdad, mi amor? Ay, saludos, pues ahí. 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
7: Hombre, les encargo por ahí la ensalada mamalona. Esa es la que está haciendo dieta ahorita, mira. Aquí trajo ensalada, miren, trajo ensalada la Ramona. Anda a dieta porque anda muy gorda,
3: dice. Y ya si eres de diente grande, pues cómo no, una hamburguesa. 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Pero está saludable. 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Díganle que el Iván Baca les dijo acá, machín. Lo van a atender bien perrón.
7: Ya, te estoy diciendo.
8: Métale, no suba.
7: No, sí es cierto, hijo, sí es cierto.
3: Vámonos a 100 radio escuchas dijeron. 100 radio escuchas dijeron el día de hoy. 100 radio escuchas dijeron. Regularmente, ¿dónde pegas el grito?

0: Dice, regularmente, ¿a dónde pegas el grito? Dice Iván, en el Oxxo. En el Oxxo pegas el grito. Cuando le pego el sorbo de café, dice, está bien caliente, me pego un quemadón de lengua y ahí pego el grito. En el Oxxo pega el grito, ¿qué dice el público? ¡Sí! Yo pensé que hablaba de la muchacha esa que no, que encontraron ahí en el Oxxo, ahí en el, no, ahí por donde está toda la verdura y todo. Pegaba unos gritotes. Dicen, cuentan, ¿no? Dicen, no sé, a mí no me pregunten.
1: En la comisión, ahora que llegaron un carguero a recibos.
0: Estamos en Sierra, escuchas, dijeron, regularmente, ¿dónde pegas el grito? En la comisión, porque llegaron bien cargados los recibos. ¿Qué dice el público? ¡Sí! La comisión, ahí está. A ver, ¿qué dice por acá?
2: Pego el grito en la plaza de los tres presidentes, machi. ¡Ahogada! ¡Viva México! ¡Y viva el Caguamón!
0: Así se ve la Daniela que pega el grito, pero en realidad lo pega Cira.
3: ¡Ajúa!
0: ¿Qué dice el público? ¡Sí! Ahí en la plaza, ¿cómo no? Si no cree, pregúntele a los del Conalep que se echaron uno ahí en un lado del... ¿De qué presidente sería, A ver si el que está volteando así como para abajo, así como que no me vayas a salpicar para acá.
4: Iván, en el baño...
0: En el baño pega el grito. Hombre, cuando andas estreñido, diga. Aunque te comiste una salsa de esas acá que te dieron junto con el pozole y el menudo, las gorditas. Hombre, pegas un gritote que qué bárbaro. ¿Qué dice el público? ¡Sí!
5: Bendecido día, Iván. Normalmente pego el grito en mi casa cuando miro el recibo de la luz.
0: Otro del recibo a la luz, pero este le pega en la casa, ¿no? Sí, cómo no. Dice Iván, yo pego el grito cuando llega mi suegra para quedarse. Es el peor vino ese. El peor vino mi suegra, es el peor. La neta. ¿Qué dice el público? Ay, no, esas suegras. No, yo sí la quiero mucho, mi suegra. Va, suegra, que la queremos mucho. ¿Qué dice el público? ¡Sí!
6: Compa Iván, bam, bam, bam, y cosas que no son balazos. Depende dónde me golpeé el dedo chiquito, si con la base de la cama, con la silla de la cocina.
0: ¿Cómo duele, vida? ¿Cómo duele ese? Duele mucho cuando te golpean el chiquito, ¿verdad, Ramona? El dedo, dice, cuando te pegas en el dedo chiquito del pie, ya había salido, pero se lo dimos por buena al otro porque fue WhatsApp. Pero ya se había repetido. ¿Qué dice el público?
7: Me pego en el dedo chiquito del pie.
0: También, ya. Ay. El grito.
7: ¡Ay!
0: ¡Ay! Está buena esa. A ver, ¿qué dice para acá?
2: Pego el grito cuando se ha cerrado el modelorama. Los expendios, machín, como aquella vez. ¡Ay, madre santa!
0: Pega el grito porque no hay dónde comprar cheve. ¡Sí! Pegas el grito cuando sales y ves el derrame de aguas negras, dice. Que no reparan la fuga en la CEA, Iván. Yo sí pego el grito. ¿Qué dice el público? ¿Pegas el grito cuando ves una fuga? ¡Sí! El taxista que cayó ahí en una alcantarilla, ahí en la 10. ¡Hombre, qué gritote haber pegado a mi compa! ¡Macizo, no! Hasta el cielo de haber escuchado. Le han de haber chillado al director de la CEA a los oídos. ¿Qué dice el público? ¡Sí, cómo no! A ver, ¿qué dice por acá?
8: Cuando llueve porque se va la luz, eso es de la comisión.
0: Ah, pero el recibo, como 5,000 pesos, ¿no? Cuando llueve y se va la luz, eso es de la comisión. La porra lo saluda, ¿qué dice el público? ¡Sí! Dice, en el cuarto de mis hijos, cuando los despierto para que se vayan a la escuela. Entonces, ¡ay, mamá! ¡Déjame dormir! otro ratito. ¿Qué dice el público? ¡Sí! Ah, no, pero la que pega el grito es la señora, ¿no? ¡Ya levántense, hijos de su...! ¿Y qué? Dice, mándame ese mejor. A ver, ¿qué dice el Bolitoshas? Por acá el Bolitoshas. ¿Qué dice el Bolitoshas?
4: Cuando llega la tóxica, Iván. Cuando llega la tóxica a la casa, Iván.
0: Hombre, uno pega unos gritotes. ¿Qué dice el público? Cuando la pongo en cuatro, dice... ¿Qué? Dijo el Memuji. Cuando la pongo en cuatro, pega unos gritotes. ¿Qué dice el público? ¡Sí! Arrasa, se prendió el cerro, se prendió el cerro. A ver, ¿qué dice por acá?
9: Mi esposa pega el grito en la sala, en el baño, en la cocina, en la recámara.
0: Qué presumido el vato, güey. No. Ahí se la doy por buena. Así debe de ser, como dijo la abuelita. Usted, mija, consígase un nombre. Que la apoye donde sea, le dijo. Ay, mamá, ¿en serio? Sí, abuelita. Sí. Que la apoye ahí en el cofre del carro, en la estufa, en la mesa, en la pared, donde sea, le dijo. ¿Qué dice el público? ¡Sí!
4: ¿Qué?
5: Yo pego el grito en mi camita porque no salgo.
0: Ay, güey. Un solito, Qué rico.
10: No sea mal pensado.
0: Un solito en su casa, porque no sale en su recámara, que dice el público. ¡Sí! No, cuando se equivoca de hoyo. ¡Ah! ¡Ay, raza! ¡No, está buena esa! Cuando se equivoca de hoyo, que dice el público. ¡Sí! Yo pego el grito con mi marido, pero cuando no saca sus calzones del baño, dice... Quiero tirar la toalla. Lo más nuevo de Pancho Barraza se llama El Terco. Gracias a todos los que participaron en 100 reescuchas, dijeron.

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2: Vienen ganando los meros meros de la música norteña. Ellos son los Huracanes del Norte. El tema se llama Parece que no. 11:37. 11:37.

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12: ¿Estás oyendo, inútil? Viene ganando los chacas de Obregón. El tema se llama Los Diablos, aquí en el 105 de la FM. Ay, no más, qué rolo, no oiga este corridazo de los chacas de Obregón. 11:43. Saludos para el tremendísimo Juan Manuel Rentería. Ay, mayatísimo, por cierto. Saludos, mi amor.

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1: Venegando los dos carnales. Tema con 4 semanas en los primeros lugares a nivel internacional. El tema se llama De Todas y de Nadie. 11:47.

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1: Vámonos, estamos en la chillona y la chicoteada. Viene llegando Thalía, se llama Mora la Mexicana. Del lado de las chicoteadas está Thalía y del lado de la chillona. Del lado de las chillonas está Cristian Nodal con ese tema que se llama La Media Vuelta.
2: A la hora que yo quiera.
1: Momento de votar, 22-202-86, WhatsApp 165-7866. ¿Por quién vota? Por esta, por este duelo de mariachi perrón, duelo mexicano.
3: La chillona.
1: La chillona, la media vuelta, se lleva el primer voto. Primer voto para la chillona. Del lado de la chicoteada está Thalía con Amor a la Mexicana. ¿Qué dice el público? Primer voto.
4: La chillona.
1: La chillona. Dos votos para Cristian Nodal. 2-0. Están dejando a la Thalía abajo. Están dejando a la Thalía abajo con Amor a la Mexicana. Hoy no más.
5: Ya te las abritas, la chillona.
1: La chillona. Se le cortó por ahí el WhatsApp.
4: La chillona.
1: La chillona. No manches, la chillona. Bueno, hola. ¿Por qué vota? La chillona, vámonos, la
5: Iván,
1: chillona.
5: Cachetona.
1: La cachetona de la Thalía, no creo que esté cachetona. O de la Nácuara será cachetona. Vámonos, pues rápidamente. Fue 1, 2, 3, 4, 5, 6, 7, 8 votos a favor de Cristian Nodal. Ninguno con Thalía, oiga. Es la media vuelta. Es Cristian Nodal aquí en La Mamá de Todas.

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1: Ay, no, manis, estaba un vato ahí comprando en el Abarrey, ¿no? Y empezó, ¿no? Pip, pip, pip. Ahí empezó la cajera, ¿no? Y empezó a poner en la banda un cereal, una leche, tres limones, una lata de frijol, tres latas de atún, un clamato y al último un seisito. Y le dijo la cajera, ¡ay, usted es soltero, ¿verdad? Ay, sí, ¿cómo supo? Ay, porque está horrible usted, óigale.
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2: Señorita, a la orden, la llevo.
1: Dice, compa, me compré un reloj despertador, le dijo. En serio, compadre, sí, con manecillas fosforescentes. Mira, cuando quiero ver la hora, solo me asomo así en la oscuridad y ya veo la hora con las manecillas fosforescentes, pues. Así nomás abro el ojo, sin necesidad de encender la luz y levantarme. 800 pesos me costó por ahí, hijo de Mercado Libre. ¿En serio? Le digo, sí. Ya. Muy caro, compadre, le digo. Yo no gasto dinero de oki, le digo. Puro dinero tiró a la basura. Yo cuando quiero saber la hora en la oscuridad, sin prender el foco, sin levantarme, trasteo a mi vieja, le digo. No, le pego una trasteada así. Y me dice, estate viejo, son las 3 de la mañana, deja de dormir.
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7: Hombre, huesón, que llegué con la jaina. Le pegué un abrazón acá por atrás, ¿no? Sí. Eso es acá de esos candentes que llega uno acá, del jale, pues, guasón. Llega con todos los poderes y le pego acá, ¿no? Un abrazón así por atrás. Ay. Y le pregunto, oye, Jaina, amor, ¿te puedo dar un abrazo de jaula? Le dije. ¿Y cómo se hace, Brian? Me dijo. Así, pero con el pajarito adentro, le dije.
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8: ¡Ese es de Brian! ¡Sácate de Himalaya, Manchi! Mira cómo anda, pues, toda la bahía muerta, pero con los ojos bien abiertos.
1: Están aquí en Larios, el tema se llama Perdóname, aquí en La Mamá de Todas.

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1: Fierro, Cuicuri, con eso nos vamos a despedir. Son los brujos, se llama La Isla Bonita. Con permisito, muy buenas tardes, que coma rico. Yo regreso en punto de las 8 de la noche en Barra Libre, el show, no se lo pierda. Bye, bye, con permisito.
2: Esta no se la saben. ¿Qué elijo, uno de la comisión, a otro de la comisión? ¡Vamos a cortar las luces a doña! ¡Ah!

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Bonita tarde.

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2: Tener una mascota representa compañía, afecto y para muchas familias la incorporación de un integrante más al hogar, pero también implica una responsabilidad que empieza precisamente donde termina la puerta de la casa. Un perro suelto en la calle puede convertirse en un riesgo para vecinos, peatones y otros animales. El incidente registrado esta semana en la colonia Centinela de Guaymas sirve para recordarlo. Un perro de raza pitbull salió accidentalmente de un domicilio y alcanzó a un menor de 13 años, provocándole un raspón en la parte posterior del tobillo. Afortunadamente, la lesión fue menor y la responsable del animal manifestó disposición para hacerse cargo de las curaciones. Hasta ahí podría parecer un accidente doméstico con consecuencias menores, pero vale la pena abordar el tema porque otro día, con otro perro, otra persona o circunstancias distintas, el resultado puede ser mucho más grave. La legislación de Sonora establece obligaciones muy concretas para quienes tienen animales bajo su cuidado. La Ley de Protección y Bienestar Animal para el Estado contempla que tutores o guardianes deben responder penal, civil o administrativamente por los daños que el animal cause a terceros, a otros animales y por los perjuicios que ocasionen. Es decir, ser propietario implica asumir también las consecuencias de aquello que haga la mascota. La responsabilidad tampoco comienza después de una mordedura. Empieza antes, precisamente, evitando que ocurra. En Guaymas existen además disposiciones municipales que obligan a mantener a las mascotas dentro del domicilio y establecen medidas para sacarlas a espacios públicos. La reglamentación contempla collar o pechera y correa para transitar por la vía pública. Para animales considerados potencialmente agresores, establecen medidas adicionales de seguridad. También señala obligaciones relacionadas con vacunación, atención veterinaria y condiciones adecuadas para mantener al animal. Aquí conviene hacer una precisión importante. Responsabilizar al propietario tampoco significa convertir automáticamente a determinadas razas enemigas públicas. Un pitbull sigue siendo un animal cuyo comportamiento depende de múltiples factores, entre ellos crianza, socialización, condiciones de vida, manejo y supervisión. El punto central debe ser la responsabilidad humana, porque el perro no comprende reglamentos municipales, responsabilidades civiles o consecuencias jurídicas. Su dueño sí debe conocerlas. También existen responsabilidades sobre algo aparentemente tan sencillo como cerrar correctamente una puerta o un portón. Decir que se salió por accidente explica cómo ocurrió un hecho, pero el accidente tampoco elimina automáticamente las consecuencias. Quien decide tener un animal debe prever razonablemente la posibilidad de que se escape, especialmente si por tamaño, fuerza, comportamiento o antecedentes puede representar un riesgo. La propia normativa estatal contempla el uso de bozal de canasta en perros con antecedentes de agresión o poco sociables con personas u otros animales, bajo las condiciones previstas por la legislación. También obliga a portar implementos

0: momentos para recoger las heces durante los paseos. Son reglas elementales de convivencia que todavía demasiadas personas consideran opcionales. Y también debemos hablar del otro extremo. Responsabilidad significa cuidar a las personas, pero igualmente proteger al animal. Tenerlo permanentemente encadenado, abandonarlo, privarlo del alimento, agua, atención veterinaria o mantenerlo en condiciones inadecuadas tampoco constituye una forma responsable de prevenir accidentes. La protección animal y la seguridad de las personas pueden y deben caminar juntas. El Reglamento de Ecología de Guaymas incluso contempla sanciones por permitir que animales domésticos deambulen por la vía pública sin identificación del ejemplar y de su propietario. Por eso, este incidente debería servir como advertencia, sin necesidad de esperar una tragedia. Las autoridades tienen que vigilar, atender reportes y aplicar las disposiciones correspondientes, pero ninguna patrulla puede permanecer frente a cada domicilio verificando si alguien dejó abierto el portón. La primera barrera de prevención está en casa. Querer a una mascota también significa educarla, atenderla, vacunarla, mantenerla en condiciones dignas, sacarla responsablemente y tomar precauciones para impedir que escape. Significa pensar en el vecino, en el niño que pasa caminando, en el adulto mayor, en quien sale a correr y hasta en otros perros. Una mascota puede ofrecer años de cariño incondicional. A cambio, requiere algo bastante razonable, cuidados y responsabilidad. Porque después de una mordedura, resulta sencillo explicar que el perro nunca había hecho nada. Mucho mejor sería evitar tener que pronunciar esa frase.
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0: Cuando son las 12 del mediodía con 26 minutos, iniciamos su noticiero Expresión Popular para darle a conocer la actualización de lo que ocurrió esta mañana en la guardería del ISSSTE, ubicada precisamente en Avenida Aquiles Cerdán y Calle 15, en pleno centro de la ciudad. Se atendió el reporte a la línea de emergencia 911, que al interior de la guardería, donde había precisamente menores de edad, alrededor de 120 niñas y niños menores de edad, junto con el personal que ahí labora, pues reportaron fuerte olor a hule quemado. Inmediatamente se atendió el protocolo. Arribaron elementos del Departamento de Bomberos, Protección Civil, con el apoyo de elementos de la Policía Estatal, Seguridad Pública Municipal, elementos del Departamento de Tránsito Municipal. Ya el inmueble, por disposición de la Coordinación Municipal de Protección Civil, el inmueble fue evacuado. El personal responsable de la guardería del ISSSTE procedió precisamente a hablar a los padres de familia de cada una de las niñas y de los niños que esta mañana fueron a su centro de resguardo, como lo es la guardería del ISSSTE. De manera preventiva, se decidió precisamente entregar a los menores de edad a sus respectivos padres de familia. Se mantiene la revisión. Se encontró precisamente en el área de centro de carga del inmueble de la guardería del ISSSTE. Se encontró ahí que había cortocircuito y era lo que estaba provocando precisamente el fuerte olor a hule quemado. Afortunadamente se detectó a tiempo. El reporte se atendió de manera oportuno por parte de las autoridades. Ya cuando son las 12 del mediodía con 28 minutos, ya la guardería del ISSSTE se encuentra desalojada y pues se emitió la recomendación de la Coordinación Municipal de Protección Civil a las autoridades de la guardería del ISSSTE, ubicada en Avenida Aquiles Cerdán y Calle 15, de revisar minuciosamente el centro de carga donde se originó el problema. Este es un adelanto informativo de la FM 105, El Poder de la Información. La totalidad de niñas y niños en resguardo de la guardería del ISSSTE en Guaymas fueron entregados a sus tutores, a sus padres de familia, a sus madres de familia, después de que se registró un fuerte olor a hule quemado en el centro de carga del inmueble. Adelante informativo de la FM 105, El Poder de la Información.
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0: 12 del mediodía con 30 minutos. Atiendo con gusto la llamada telefónica. Buenas tardes. Sí, buenas tardes. Se nos fue la llamada. 12 del mediodía con 30 minutos. Acompáñeme a esta pausa. Enseguida regreso.

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14: 12 del mediodía con 34 minutos, avanzamos por supuesto aquí en su noticiero Expresión Popular. Vámonos rápidamente, me están preguntando sobre el pronóstico del clima. Dice por acá, para el día de hoy, en su último aviso, ahorita este aviso fue el más reciente, de las 9 de la mañana, la Coordinación Estatal de Protección Civil nos informa sobre los efectos del monzón en combinación con inestabilidad atmosférica ocasionará el desarrollo de varios núcleos de tormenta sobre zona del norte, noroeste y la zona serrana, propiciando lluvias de moderadas a fuertes en los sectores de Nogales, Agua Prieta, Cananea y las zonas cercanas. A su paso podría dejar acumulados de 15 a 25 milímetros. Rachas de viento intensas y descargas eléctricas. Se mantendrá un ambiente caluroso sobre municipios que comprenden el noroeste y centro del estado. Durante la tarde se espera que los valores máximos oscilen entre los 40 a los 43 grados sobre entidades como San Luis Río Colorado, Sonoita, Caborca, Pitiquito y Hermosillo. 12 del mediodía con 36 minutos. Confirmarles que Guaymas amaneció con una temperatura mínima de 28 grados, con una temperatura relativa del 70%. Se espera un valor máximo de 33 grados. Se podrían presentar vientos promedios de 10 kilómetros por hora, con rachas de hasta 60 kilómetros por hora, cielo parcialmente nublado y 15% de probabilidad de precipitación. Del mediodía con 37 minutos. Capitanía de Puerto Regional nos envía también para este día viernes 11 de septiembre las condiciones meteorológicas locales para el puerto de Guaymas. Lluvia 30%, presión 10.14, cielo lluvia, temperatura máxima 32 grados, la temperatura mínima 2 grados, dirección del viento noroeste, intensidad de viento 9, rachas nudos 17, oleaje en pie de 1 a 2 pies, humedad relativa al 93%, código de bandera en el puerto azul. Las condiciones para la navegación favorables para todo tipo de embarcaciones. Se recomienda a la comunidad marítima estar pendientes de los avisos emitidos por Capitanía de Puerto.

0: 12 del mediodía con 38 minutos. 12 del mediodía con 38 minutos. Vamos a revisar por acá el tema. A ver. Atiendo la llamada, por supuesto. Buenas tardes. Muy buenas tardes, a la orden.
1: ¿Cómo se llama el de Protección Civil? Este Borrell.
0: José Ángel Burruel Mariscal.
1: O sea, ¿qué pasó? Pues no han venido sobre los árboles que se me cayeron aquí en el patio, pues, de la casa en la colonia Fátima. Que me iban a hacer el paro, pues, y no. Ahí está, no puedo ni barrer, no puedo ni andar por estar atravesando los troncos.
0: Ajá.
1: A ver, ahí que te conoce a ti, tú sabes que le metes presión y pues ya a ti te hacen caso.
0: ¿Nos recuerda, por favor, la dirección?
1: Es lote 10, manzana 24, esquina, colonia Adolfo de la Huerta.
0: Colonia Fátima, mejor conocida como Fátima. Estos árboles se le cayeron en qué...
1: Con
0: los vientos.
1: Ajá. Es que un amigo aquí vino porque el árbol quedó atravesado en la esquina de la casa.
0: Ajá.
1: Y el amigo lo tumbó porque era peligroso y los troncos quedaron atravesados en el medio del patio. Era esa mata lim y la otra de algodón. Ya le hice la lucha yo con una hacha, con el machete. No, pues con el machete cuenta que le estoy pegando a la banqueta. O sea que necesita una motosierra.
0: Ok. Una pregunta. ¿Usted siente que en la posición que están los árboles hay un riesgo para usted, para su familia?
1: No, pues es que están atravesados en el medio del patio, pues no puedo limpiar, no puedo pasar a gusto, no me deja hacer movimientos.
0: Están...
1: Yo quiero tapar los hoyos donde sacó la raíz.
0: Ah, ok. Pero el árbol no afectó la vivienda, vaya.
1: No, para nada.
0: Ok. Sí, porque le pregunto esto, porque tanto en Guaymas como en Empalme se estaba trabajando, sí se va a atender como su caso, pero se estaba dando prioridad a aquellos casos donde estaba el árbol encima de las viviendas.
1: Ah, no, sí, claro.
0: Sí,
1: claro.
0: Sí, pero de todas formas, vamos a volver a pasar el reporte a Protección Civil para que vayan y chequen ahí su situación.
1: Ajá. Oye, hermanito,
0: mande.
1: Sobre la otra, esa señora que te habló ayer, antier, que habla no expresando su opinión, nada, que ya habla como si fuera de rancho, que tú le dices que se calme, que tranquila, parece que es del centenario, que está pidiendo que la cambien de colonia.
0: Pues ah, sí, ok, es su vecina. Es aquí en Fátima. Es en Fátima.
1: Ah, y luego el amigo ese también que pues parece de rancho, que está expresando su opinión y luego van con las groserías. Yo no estoy de acuerdo tampoco con eso. Después de que nos están haciendo el favor, que nos están ayudando, pues no va de acuerdo. Porque es una sanción para la empresa como para el locutor.
0: Exactamente.
1: Yo estoy completamente de acuerdo en eso y estoy consciente. Y pues que yo los perdone, pues que se salen de onda. Expresan todo lo que traen, todo el veneno que traen en el pecho, lo sacan en ese momento, pues. Y no va por ahí el asunto.
0: Sí, no, pues yo le agradezco su opinión. Nosotros atendemos a todos aquí, pero como todo el tiempo se los he dicho, no, con claro. Respeto.
1: Y te apoyo y te apoyamos todos aquí así, porque te estamos escuchando, porque eres buena persona, buena onda, y tratas de ayudar a todo el público. Ojalá que te conserve Dios mucho tiempo y sigas ayudando a la gente, como lo haces.
0: Muchas gracias y gracias a ustedes por el apoyo.
1: Gracias, ya sabes, cuenta con el apoyo.
0: Claro que sí, muchas gracias e insistimos con su reporte, ¿de acuerdo?
1: Ok, gracias, te agradezco, Manuelito.
0: Claro que sí, 12 del mediodía con 42 minutos esta mañana en el sector Misión del Sol. Hubo la movilización de elementos del Departamento de Bomberos. Se reportó igual al C5I varios vecinos reportaron a la línea de emergencia que se estaba incendiando una casa habitación. Como primer respondiente acudieron los elementos del departamento de bomberos de la estación sur, quienes debido a la gran cantidad de reportes de llamados donde aseguraban, bueno, se estaba reportando que en el sector Misión del Sol, al sur de la ciudad, se quemaba una casa. Se solicitó a su vez también la presencia de elementos del departamento de bomberos de acá, de la estación centro. Y ahí van todos a atender la emergencia. También elementos de seguridad pública municipal, se movilizó personal inclusive de la unidad municipal de protección civil. ¡Oh, sorpresa! Al llegar, se encontraron con una casa habitación en abandono, repleta de basura, bolsas negras, en su interior hierba, cartones, una, haga de cuenta usted, un basurero clandestino. Sí había riesgo. ¿Cuál era el riesgo que había? Era de que el fuego se extendiera, se expandiera hacia los domicilios cercanos, sí habitados. Se trabajó precisamente para evitar que el fuego se propagara a las viviendas cercanas. Pero una vez más, lógicamente que el fuego que se registró esta mañana acá en el sector Misión del Sol, en una casa deshabitada, convertida en un basurero clandestino, lógicamente, pues fue provocado. Me di a la tarea de preguntar si había problemas con la recolección de basura en ese sector. La respuesta de los vecinos fue no. Son dos veces por semana en donde pasa el servicio de la recolección de basura en el sector Misión del Sol, como en el resto de las colonias. Pero afortunadamente, pues no se trató de una casa habitada, se trató del incendio de basura, maleza, cartón acumulado que las mismas personas van y tiran ahí, en este caso, en este basurero clandestino de la colonia Misión del Sol. Buenas tardes. Muy buenas tardes, a la orden.
1: No están diciendo nada del registro, hermano. Bueno.
0: Sí, ¿no me han dicho nada de qué, perdón?
1: Del registro 65 y más.
0: No, fíjese que no. Estamos aquí esperando. A ver, permítame tantito, Octavio Almada. A ver, buenas tardes, amigo. No hay absolutamente nada sobre el registro de 65 y más para mujeres y hombres. Si hay alguna fecha o si estamos en espera todavía, me preguntan aquí en el programa. Ya mandé un mensajito, vamos a esperar a ver qué nos dicen, ¿de acuerdo?
1: Ok, Manolito.
0: ¿Sí?
1: Así ya vamos a estar pendientes.
0: Pero mire, aquí lo más importante es que usted tenga su documento listo, para en cuanto se dé a conocer, vaya y se registre.
1: De hecho ya los tengo. Ya.
0: Perfecto, muy bien.
1: Ajá.
0: ¿De acuerdo?
1: Oye,
0: mande.
1: No va a haber nada de lluvia.
0: ¿Mande?
1: No va a haber lluvia.
0: Pues el pronóstico es un... Ahorita le voy a decir, a ver, permítame tantito. Aquí lo tengo, la Coordinación Estatal de Protección Civil nos informa que en el caso de Guaymas, ahorita le voy a decir, hay un... A ver. Aquí está. Un 60% de lluvia nocturna. De madrugada otra vez. Nos llovió de madrugada,
1: Para acá nada, Manole.
0: ¿De veras?
1: Nada, cayó nada.
0: Fíjese que en Guaymas Norte sí llovió poco. Sí. Pero aquí en el centro, desde el obelisco hacia la 31, sí pegó fuerte la lluvia.
1: Y aquí no hubo nada, para el valle sí, yo también.
0: Para el valle también, allá para Francisco Márquez, Antonio Rosales, La Misa, Palo Verde, Ortiz. Sí. Fuerte lluvia les pegó a los ganaderos.
1: A ver ahora.
0: Sí, exactamente, así es.
2: Dale, gracias, Manolito.
0: Oh, de nada, a la orden. 12 del mediodía con 47 minutos. Tuvimos una plática con el presidente municipal, Luis Fuentes Aguilar. Hablamos sobre una importante certificación que tiene el rastro municipal por parte del Departamento de Ganadería de Estados Unidos. Aprobó esa certificación, el rastro municipal de Empalme, una excelente noticia, por supuesto, para el municipio de Empalme. Nos invita el Ayuntamiento de Empalme a las festividades patrias acá en la Plaza del Tinaco y, por supuesto, al segundo informe de trabajo del presidente municipal Luis Fuentes Aguilar. Y pues hice la tarea. Usted, amigo empalmense, me ha estado preguntando y hemos recibido el tema de la recolección de basura. ¿Qué nos contestó el presidente municipal sobre cómo va ese proyecto de un nuevo relleno sanitario para el municipio de Empalme? Pero sobre todo, pues, ¿qué se está haciendo para eficientar la recolección de basura en el municipio de Empalme? Aquí usted lo va a escuchar de viva voz del presidente municipal Luis Fuentes Aguilar. Buenas tardes. Muy buenas tardes, a la orden.
3: Totalmente fuera del tema que está abordando usted, pero muy importante. Manuel, yo tengo una secundaria de Miguel Hidalgo y asisto, obviamente, en la mañana y en la tarde a este horario aproximadamente a recogerlo.
0: Sí.
3: Todos los días llega un muchacho que ya le envié la foto a usted aquí mediante el WhatsApp de la radio. Este muchacho sube en ya ve que es una sola dirección de bajada en la secundaria.
0: Sí.
3: Y el muchacho sube en dirección contraria y todavía no tiene mucha pericia ni precaución al conducir su moto. Es un muchacho de Cebatis 40 que, si bien tal vez va por su hermano o algún familiar o amigo a la secundaria, debe de tener precaución porque todavía se mete entre los carros para ir bajando. Entonces le pasa algo y los papás, no, mi hijo, no, ay, mi hijo, esto, es que no, él era perfecto, no, muy bueno, o sea, y le estoy mandando la evidencia de que no. Difiero en el caso de muchos jóvenes, no es el único joven, está otro joven, pero al percatarse de que yo tomé una foto, cambió de dirección la moto y la estacionó a un lado de lo que puede ver ahí, es una parte de la sombrilla de un señor que vende aguas frescas.
0: Ajá.
3: Sí, llama mucho la atención y es muy preocupante, porque si uno se lleva de corbata al muchacho, las autoridades que no son coherentes con sus acciones, pues van a culpar a los conductores en lugar de culpar al menor de edad o incluso mayor de edad que viene conduciendo la moto.
0: En esta situación,
3: las motos son las que tienen la culpa y no son culpa de los conductores. Entonces, ¿de qué se trata?
0: En esta ocasión, tan solo de circular en sentido contrario, aquí ya es motivo de una infracción para ese joven motociclista.
3: Claro.
0: ¿Sí? ¿No tienen ustedes el apoyo de tránsito municipal?
3: No. En las mañanas han estado poniendo, en ese transcurso de esta semana, estuvieron siendo un oficial, pero la primera semana de clases no, solamente pasó una patrulla estatal, pero pues siguió de largo. Y por las tardes, no, ahorita no vi tal oficial que estuviera dando flujo al tráfico vehicular. Qué bien, venimos a recoger a nuestros hijos que están en el turno matutino. Y el tráfico, pues que lógicamente viene a dejarlos del turno vespertino, que es un embotellamiento, como no tienen idea. La calle que va por detrás de tu presa, que está Telcel ahí, toda esa calle está saturada, no se puede ni salir. Si antes a mí me permitieron salir, me tocó suerte.
0: De acuerdo, pues mire, ojalá que nos esté escuchando el joven o sus padres, pero también la autoridad, ¿verdad? También la autoridad, para que se tomen cartas en el asunto y prevenir, evitar una situación de accidente, porque aquí se afectaría a ellos que utilizan la motocicleta, pero como también usted como comenta, o sea, la responsabilidad va a ser para el automovilista.
3: Sí, pues por eso yo no entiendo, no me cuadran muy bien las leyes de tránsito, porque, o sea, si la moto es la responsable, ¿por qué culpan al conductor? Sí. Es lo que nunca voy a terminar de entender. Uh-huh. Tengo ya, pues, mi manejo ahí en la secundaria por mis hijos, ya es mi cuarto año consecutivo llevando a menores a clases, y es el mismo problema. Han estado a nada pegaditos de mi carro de estamparse las motos, incluso conductores que por ganar, que es uno y uno, el pase de los carros por ganar, han incluso llevado sobre corbata a menores de edad. Y sigue el conductor de largo. ¿Por qué? Porque no hay un oficial que respalde, que les llame la atención, que les levante una multa o los turne, según sea el caso correspondiente.
0: De acuerdo, yo le agradezco la información, el reporte y sobre todo la confianza, ¿de acuerdo? La confianza, vamos a platicar con el director, bueno, comandante, el jefe del Departamento de Tránsito Municipal, para ver si se puede apoyar con más vigilancia. Es la escuela secundaria en Miguel Hidalgo, ¿verdad?
3: Es correcto.
0: Perfecto, muy bien.
3: Gracias, hasta luego.
0: A la orden, a sus órdenes, 12 del mediodía con 50 minutos, todo vehículo liviano debe de cumplir con la ley de tránsito. Si es sentido contrario, no tiene el por qué circular por esa vialidad. Se pone en riesgo el mismo, se pone en riesgo a la persona que lleva, como dice, es un estudiante con camiseta del Cebatis, seguramente va por algún familiar a la secundaria Miguel Hidalgo, pero se está poniendo en riesgo, ¿verdad? 12 del mediodía con 54 minutos. Pausa, regreso.

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12 del mediodía con 58 minutos. Información de último minuto para los sectores ribereños, para el sector pesquero. Ya hay fecha de levantamiento de la veda de camarón. Será el 22 de septiembre para el sector social ribereño. Mientras tanto, los barcos saldrán el 7 de octubre. Se levantará la veda de camarón el 22 de septiembre para los pescadores ribereños, mientras los barcos salen el 7 de octubre, informó José Presiche Olachea desde Mazatlán, Sinaloa. El líder y luchador social ribereño dio a conocer las fechas después de asistir a la reunión en las oficinas centrales de Conapesca, donde autoridades y sector pesquero acordaron los días para la salida de ribereños y embarcaciones mayores. Mucho se nos había estado preguntando sobre qué es lo que habían dicho las autoridades de Conapesca, el sector pesquero, investigadores. Pues ya hay una fecha oficial. Se levantará la veda de camarón el 22 de septiembre para ribereños y el barco salen el 7 de octubre. 12 del mediodía con 59 minutos. Me voy a ir al Radio Tianguis. Enseguida regreso con la entrevista con el alcalde Luis Fuentes Aguilar. 1:00 p.m. Regreso.

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0: 1:04 de la tarde, el rastro municipal de Empalme obtuvo una evaluación aprobatoria sin observaciones durante la inspección realizada por personal del Departamento de Agricultura de Estados Unidos, lo que confirma el adecuado cumplimiento de los procesos sanitarios y operativos que se desarrollan en sus instalaciones. El presidente municipal, Luis Fuentes Aguilar, explicó en entrevista para FM 105 que la revisión se llevó a cabo el pasado 2 de septiembre, cuando especialistas del Departamento de Agricultura de Estados Unidos realizaron una minuciosa inspección de las diferentes áreas y procedimientos del rastro, entre ellos la trazabilidad, métodos de sacrificio, corraletas y procesos administrativos, entre otros aspectos. Mientras tanto, el administrador del rastro, Iván Romero, explicó que este tipo de inspecciones se realizan periódicamente con el propósito de verificar el cumplimiento de los protocolos establecidos y contribuir a la prevención de enfermedades que pudieran representar un riesgo para la salud, como la tuberculosis, además de coadyuvar en las condiciones sanitarias relacionadas con la exportación de ganado hacia Estados Unidos. Destacó el respaldo que ha recibido por parte del presidente municipal, Luis Fuentes Aguilar, para mantener y fortalecer las condiciones operativas precisamente del rastro municipal, así como el compromiso del personal que diariamente participa en los distintos procesos. Subrayó que la evaluación aprobatoria obtenida por segundo año consecutivo y sin observación alguna representa un reconocimiento al trabajo coordinado que se realiza precisamente en la dependencia municipal. Vamos a escuchar la entrevista que logramos precisamente con el presidente municipal, primeramente con el tema de la revisión aprobatoria por parte del Departamento de Ganadería del Gobierno de Estados Unidos. Presidente Luis Fuentes Aguilar, pues una noticia sumamente importante para el municipio, una certificación de parte del Departamento de Ganadería del Gobierno de Estados Unidos.
1: Sí, más bien fue revisión.
0: Revisión.
1: Revisión, se hace esa revisión a nivel estado a los municipios que cuentan con rastro para después entregarle al estado la certificación. Nosotros afortunadamente recibimos esta comisión de Estados Unidos que vino a hacer, vuelvo a repetir, dicha revisión, donde con satisfacción salimos aprobados, ¿no?, en los trabajos de inspección que se llevaron a efecto. Para nosotros es una gran responsabilidad tener en orden todos los requisitos que se piden para salir bien en la inspección que se hizo.
0: Y sobre todo recordar que el rastro de Empalme es un rastro regional, porque se brinda los servicios al tema carniceros Guaymas, Empalme y El Valle.
1: Así es, exactamente. En un tiempo estuvo también aquí sacrificando.
0: A ver, permítame tantito. Tenemos un detallito aquí con el internet. A ver, ahí está.
1: Venía hasta acá. Hemos hecho lo conducente, pues, para que salga todo en orden, como así fue. No es la primera inspección que tenemos, ya hemos tenido varias en lo que va de las administraciones. Y con gusto digo, pues, que agradezco a todo el personal de rastros la entrega que han tenido para que estas revisiones sean todo un éxito.
0: Esto garantiza efectivamente que lo que se realiza, cada una de las a ver, permítame tantito. Aquí tenemos un detallito técnico. Ajá, a ver, vamos a checar de nueva cuenta.
1: Y con gusto digo, pues, que agradezco a todo el personal de rastros la entrega que han tenido para que estas revisiones sean todo un éxito.
0: Esto garantiza efectivamente que lo que se realiza, cada una de las actividades de sacrificio, es también, pues, la carne que de ahí sale es carne de calidad.
1: Así es, esto, dentro de toda la normatividad, pues, que se pide en estas supervisiones, va precisamente eso, la documentación, los aretes, todo que vaya desde lo administrativo hasta lo operativo, como lo acabas de comentar. Quiero decirte que cuando se me notificó, pues, que vendría esta comisión de Estados Unidos a hacer dicha inspección, pues nos pusimos a trabajar junto con el administrador del rastro, Iván, y créeme lo que tanto él como todo su equipo, con satisfacción, nos dio esa buena noticia por parte de esta comisión de Estados Unidos.
0: Perfecto. Es el presidente municipal, Luis Fuentes Aguilar, sobre el tema de esta revisión aprobatoria que se tuvo precisamente la inspección el pasado 2 de septiembre. Y pues enhorabuena, se coadyuva precisamente para que el estado de Sonora próximamente tenga una certificación positiva en la operación de los rastros en la entidad. Por lo pronto, el rastro municipal de Empalme ha salido con éxito en esta revisión por parte del Departamento de Ganadería del Gobierno de los Estados Unidos. 1:10 p.m. Enseguida el programa, el informe de gobierno del presidente municipal Luis Fuentes Aguilar. Y también le preguntamos sobre lo que usted nos ha estado preguntando, el tema del servicio de la recolección de basura. Esto y más, por supuesto, después de la pausa y la editorial del día de hoy. 1:11 p.m. Regreso.

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2: las actas de nacimiento encabezan la demanda de trámites en la oficialía del Registro Civil de Guaymas.
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2: Un episodio ocurrido recientemente en Guaymas vuelve a colocar sobre la mesa un asunto que durante demasiado tiempo ha recibido menos atención de la necesaria, como lo es la salud mental y particularmente la capacidad de los hospitales públicos de la región para atender oportunamente a una persona que atraviesa una crisis. Más allá de cualquier caso particular, de nombres o circunstancias personales que deben permanecer en el ámbito privado, las instituciones de salud deberían responder. ¿Qué ocurre después de que una persona llega a urgencias por una crisis emocional grave? Porque salvar la vida en ese momento es apenas el primer

0: importante, pero una llamada telefónica tampoco puede sustituir toda la atención médica que algunas personas necesitan. Y ahí aparece el problema para ciudades como Guaymas y Empalme. La región cuenta con hospitales y unidades pertenecientes a diferentes instituciones públicas, IMSS, ISSSTE, ISSSTESON e IMSS Bienestar. Sin embargo, usuarios que requieren valoración psiquiátrica especializada enfrentan dificultades para acceder a este servicio localmente y, en determinados casos, deben de ser canalizados o trasladarse hasta Hermosillo. Estamos hablando de alrededor de 140 kilómetros de distancia. Para una consulta programada representa tiempo, gasolina, pasaje, permisos laborales y gastos adicionales. Para una familia que enfrenta una crisis psiquiátrica, representa muchísimo más. La salud mental difícilmente puede seguir tratándose como un servicio complementario. Un hospital regional puede estabilizar físicamente a una persona que llega después de una conducta autolesiva. Puede atender heridas, administrar medicamentos, mantenerla en observación y proteger su integridad inmediata. Pero después debe existir continuidad, valoración, especialidad, diagnóstico, tratamiento, seguimiento psicológico y, en los casos que corresponda, atención psiquiátrica. Precisamente el IMSS reconoce que el médico familiar constituye el primer punto de contacto y que, de ser necesario, el paciente debe ser referido a psicología o psiquiatría. Entonces, el especialista tiene que estar razonablemente al alcance del paciente. Guaymas y Empalme concentra una población suficiente y atienden además comunidades rurales y localidades cercanas. Resulta pertinente que IMSS, ISSSTE, ISSSTESON e IMSS Bienestar revisen su capacidad instalada en salud mental y particularmente la disponibilidad permanente o periódica del psiquiatra. Hace falta ampliar servicios. Puede hacerse mediante plazas permanentes, consultas programadas con especialistas, equipos regionales, telepsiquiatría, acompañada de atención presencial. Lo importante es evitar que la única alternativa para recibir determinada atención especializada sea tomar carretera rumbo a Hermosillo. También hacen falta psicólogos, trabajadores sociales y personal capacitado para identificar factores de riesgo desde las unidades de primer nivel. La prevención empieza mucho antes de una sala de urgencias. La Secretaría de Salud Federal reconoce precisamente la importancia de la prevención, detección oportuna e intervención temprana, especialmente entre adolescentes y jóvenes, y mantiene una red nacional de centros comunitarios de salud mental y adicciones junto con servicios como Línea de Vida. El modelo existe, falta fortalecerlo donde vive la gente, porque pedir ayuda representa un enorme paso para alguien que atraviesa una crisis. Lo mínimo que deberían encontrar después de una puerta abierta y una ruta clara de atención, Línea de la Vida cumple una función invaluable. Escucha, orienta, interviene y canaliza. Pero la llamada debe conectarse con médicos, psicólogos, psiquiatras y hospitales capaces de continuar el tratamiento. Guaymas y Empalme necesitan fortalecer esa cadena. Hablar de salud mental dejó de ser un asunto secundario. La propia Secretaría de Salud insiste en que la depresión requiere detención y atención oportuna para prevenir complicaciones. Por eso, la petición a las instituciones públicas resulta sencilla. Revisen sus plantillas, transparenten qué servicios especializados existen realmente en la región y cubran las carencias. Porque para atender una fractura, nadie cuestionaría las necesidades de un traumatólogo. Para una enfermedad del corazón, entendemos la importancia del cardiólogo. La mente también enferma y quien pide ayuda merece encontrar al especialista que necesita sin tener que recorrer kilómetros para conseguirlo.
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0: Una de la tarde con 20 minutos, una de la tarde con 20 minutos. A ver dónde está por acá va llegando. ¿Dónde lo miré? Aquí está el presidente municipal Luis Fuentes Aguilar. Nos invita a su... Ah, no lo abre. ¿Pero cómo? A ver. No, no lo abre. No abre el archivo, no abre el archivo. Muy bueno. Pero bueno, el presidente municipal ya se encuentra listo. El presidente municipal Luis Fuentes Aguilar, allá en el municipio de Empalme, para lo que serán las festividades de patrias el 15 de septiembre y en el marco del segundo informe de actividades del presidente municipal Luis Fuentes Aguilar. Lo que será su segundo informe de gobierno de la administración 2024-2027.
1: Así es, este se va a dar efecto el día 15, por ahí en el Salón Benito Juárez, junto de las 10:30 de la mañana, donde estaremos dándole a conocer al pueblo los avances que hemos tenido en todos sus aspectos. Créeme lo que, pues no ha sido fácil, Manuel, ha sido difícil, pero es incuestionable de que hemos avanzado gracias al apoyo del señor gobernador, que en todo momento que le hemos tocado la puerta, esta se abre y nos trae grandes beneficios. Hay mucho por hacer todavía, hay mucho por lo que hay que trabajar, hay puntos medulares en los que se tiene que trabajar. Para eso ya estamos gestionando por ahí algunos, o gestionando la solución a esos puntos que indudablemente tienen que redundar en beneficio para la ciudadanía.
0: Que sin duda alguna recordar que viene de una reelección, pero recordar de las condiciones en las que el presidente Luis Fuentes Aguilar recibió la administración 2021-2024. Para la 2024-2027, que es este periodo, lógicamente se avanzó, y se avanzó sobre el tema de la deuda, sobre el tema sin sellos fiscales. Ya hay un panorama distinto, vaya, a beneficio de los empalmenses.
1: Créeme, ahorita tocaste un punto muy medular, ¿no? La deuda. Muchas veces es imposible avanzar a la velocidad que uno quiere cuando el 50% de las participaciones se va a una deuda, ¿no? Afortunadamente.
0: A ver, permítame tantito, de nueva cuenta, ahí está.
1: Cabildos, y el cual agradezco mucho, por unanimidad nos autorizaron para reestructurar la deuda, porque ya estamos en condiciones de reestructurarla, porque las calificaciones que se nos dieron fueron estables. Me decían, ¿y por qué te esperaste hasta ahora? Porque no teníamos esa calificación. Y para reestructurar una deuda, lo primero que te piden es precisamente que esas calificaciones sean estables. De ahí parte todo para empezar a hacer ese trabajo. Te digo que ya se están haciendo los trámites necesarios a partir de que Cabildo autorizó. El 50% que se va a la deuda se baja al 25%. Y del 3% de intereses baja a 1.5%. Entonces, eso ya nos va a dar más oxigenación en las arcas municipales para traducirlo en beneficio para la ciudadanía. De veras que es un gran logro el que se va a llevar efecto, y desde luego no dejarles tantos problemas a la administración que viene.
0: Indiscutiblemente, la persona, mujer u hombre, que llegara a tener la responsabilidad de ser presidenta, presidente municipal, va a tener mejores condiciones.
1: No, desde luego, pues desde el momento de recibir consejos fiscales, ¿no? O sea, pues imagínate, vienes a recibir una administración sin sellos fiscales y la deuda de 30 millones de pesos, pues imagínate, ¿no? ¿Qué haces, no? Sin sellos fiscales, pues no puedes facturar. Y los empresarios o la gente quiere muchas veces que viene a hacer algún pago, quiere su factura. Entonces, si no hay factura, pues dices tú, no te pago. Entonces, desde ahí parte todo, nosotros recuperamos los sellos, gracias al señor gobernador, recuperamos los sellos, empezamos a trabajar y pues ahí vamos avanzando en seguridad pública. Ya te diste cuenta la tendencia, cómo recibimos, y la tendencia a cerrar este 2026 es el 99% que bajó el homicidio doloso. Ahí vamos bien de recibir una patrulla. Ahorita tenemos ya 12 patrullas con la que recibimos hace unos días. Entonces, hemos avanzado, eso es indudable, ¿no? De que hemos avanzado en ciertos rubros. La gente que no tenía un pie de casa, pues a través de ese rubro también hicimos llegar, tanto para el área urbana como rural, pies de casa y cuartos dormitorios, ¿no? Los campos deportivos. Las pavimentaciones que se están haciendo, vuelvo a insistir, hay mucho todavía por hacer, hay mucho por lo que hay que trabajar. Esperemos pues seguir en el mismo rubro de traer más soluciones a la ciudadanía y no dejarle tanto problema a la administración que viene.
0: 1:27 p.m, el alcalde Luis Fuentes Aguilar, usted me había pedido el tema y inclusive me había dicho, oye, y el presidente municipal ya no ha ido, ya no has informado datos del municipio de Empalme, y un tema que le interesa a usted, amiga, amigo empalmense, pues es el tema de la recolección de basura. El presidente municipal nos informa de que se está haciendo todo el esfuerzo para continuar con este servicio de recolección de basura, donde pues ahí se han ido abonando. Pero un dato sumamente importante: había una deuda importante en cuanto a la recolección de basura de administraciones anteriores. Cuando llega el presidente municipal, pues tiene que hacerse cargo precisamente de ese endeudamiento. Nos explica el propio alcalde empalmense, Luis Fuentes Aguilar. Gente, también que les tocó a ustedes darle una solución el tema de la recolección de basura. El ayuntamiento en estos dos periodos le ha tocado solventar deuda de administraciones pasadas.
1: Sí, así es. Y yo quiero agradecer mucho aquí a Arroyos Cuates, al señor Mesa, al señor Mallorquín, la paciencia que nos han tenido. Ese es un rubro muy importante en el que tenemos que trabajar. Estamos gestionando ante el gobierno del estado la decisión de un carro recolector, con lo que el trabajo que se va a hacer de relleno sanitario, la empresa nos va a dar dos camiones, ya seríamos tres, ya iríamos por otros tres camiones para reforzar, ¿sí?, la recolección de basura aquí en el municipio de Empalme. La mera verdad que es un punto medular donde la gente pues ha estado insistiéndonos. Créanme que no hemos dejado de trabajar. Como te digo, la situación económica muchas veces nos impide. Si estuviéramos bien económicamente, pues créanme que ya los hubiera comprado, ¿no? Pero pues hay cosas en las que se tiene que ir avanzando paulatinamente, y esta es una de ellas.
0: ¿Cómo estuvo la situación? Para que la comunidad empalmense se entere, al llegar Luis Fuentes Aguilar a la presidencia municipal, ¿cuánto se debía y cuánto fue lo que se pagó?
1: Mira, no, ahorita sí no recuerdo, ¿no? Pero sí fueron varios millones de pesos los que tuvimos que desembolsar para poder pagar lo atrasado. Hemos estado abonándoles. Pero sí quiero hacer hincapié, Manuelito, de que estamos trabajando para adquirir nosotros carros recolectores y reforzar el trabajo que hace tanto el amigo Mesa y Mallorquín, reforzar ese renglón para que la gente tenga un servicio de recolección de basura más eficiente.
0: Muchas gracias. El presidente municipal Luis Fuentes Aguilar, precisamente sobre tres temas importantes: la revisión aprobatoria por parte de lo que es el tema del rastro municipal, las festividades con motivo del grito de la independencia, su segundo informe de gobierno y el tema de la recolección de basura. Buenas tardes. Mande. Sí, claro que sí. A ver. Sí. Sí, mande. Buenas tardes. Mande. Guaymas o Empalme. A ver, pero en sí, el de Protección Civil, el de la oficina, me supongo. A ver, dígame, platíquemelo.
2: Del dispensario médico está un poste de Telmex. Está casi para caerse. Si no le va a caer un carro, le va a caer la gente. Ya se ha reportado Telmex y no han hecho caso. Y queremos evitar una desgracia. Okay. Por eso te estoy pidiendo que nos ayuden, Protección Civil, si pueden venir para acá.
0: Ok. Es, dígame la dirección.
2: Es Avenida Primera. Callejón Tercero. A espaldas de la Casa Franciscana,
0: Colonia
2: Punta de Arena, más conocido por cerca de la casa del oficial Zamora.
0: Ok, perfecto. Paso el reporte, ¿de acuerdo? Porque no lo tengo a la mano el teléfono.
2: Te lo vamos a agradecer.
0: Pero lo consigo y lo digo al aire, ¿le parece?
2: Sí, haz de cuenta, es la primer casa, en la segunda, en la casa donde está mi mamá, es donde está el poste.
0: Ok, de acuerdo.
2: Y tengo miedo, pues, o sea, también si le va a caer a otra gente, pero también a mi mamá.
0: Sí, no, independientemente de eso, no debe de existir.
2: Sí, te imaginas. Ok, te lo vamos a agradecer, en verdad.
0: Claro que sí, a la
2: hasta
0: orden.
2: Hasta luego, pues.
0: Hasta luego, claro. Bye. Que sí. Dice, por acá, Rábago, una señora me pide para el camión en Navarrey, Guaymas Norte. Y le doy, y cuando mira, cuando es, luego me dice, es que voy para Empalme. Y dije yo, esta señora tranza. Bueno, pues no le dé. De acuerdo, muy buenas tardes. Para ver si por medio de este medio, dicho sea de paso, nos hacen caso, una fuga de agua. ¿Cómo se encuentra? Es Avenida Plan de Barrancas, Colonia Montelolita. Que nos haga caso la CEA. Es demasiada agua la que se está tirando y ya se nos está trasminando hacia adentro de la casa. ¡Ah, caray! Aquí ya es un peligro, ¿eh? Aquí ya es un peligro. Es un peligro. Me están mandando el video. Ahorita vamos a mandar el video al administrador. ¿Le parece? Para que se tomen cartas en el asunto. A ver si me puede mandar su nombre completo. A ver, lo está mandando el 194. Acá lo vamos a ubicar. Este mensaje. Aquí lo vamos a mandar. Me mandan varios videos. Miren, no le echamos mentiras. Toda esa agua es todos los días que hay agua acá en Montelolita. De acuerdo, y si me puede mandar su nombre completo. Olga Reyes dice aquí en el teléfono. Sí, buenas tardes. Mande, buenas tardes.
3: Sí, disculpe.
0: No se preocupe.
3: Espéreme, déjeme bajar el radio.
0: Por favorcito, es lo que le iba a comentar.
3: Ahí está, ya, ¿no?
0: Sí, claro que sí, le escuchamos con
3: disculpe,
0: atención.
3: Disculpe, sobre lo que estaba hablando el presidente de aquí de Empalme, sobre la basura.
0: Sí.
3: Disculpe, lo que pasa es que bueno, ¿no? Que trate de pagar las deudas poco a poco para salir de esto. Pero que también los de la basura cumplan con su trabajo cuando llegan a pasar.
0: Exactamente.
3: Porque yo le digo porque el mes pasado pasa la basura por mi calle. Pues ellos nomás se llevan la basura que ellos quieren llevarse. Ahí me dejaron un tambo lleno de pura basura. Sí, son puras bolsas que uno saca de basura aquí de la cocina, los papeles del baño, así, o sea, son puras bolsas. Y ahí está el bote lleno. ¿Dónde más voy a echar basura? Tengo otro bote y lo voy a llenar. Y va a quedar igual porque tampoco no se lo van a llevar, pues, o sea, ellos también deben de cumplir, o sea, ellos quieren que les cumplan, pero ellos también deben de cumplir con su trabajo.
0: Muy buena observación. Una pregunta.
3: Sí.
0: ¿Es dompe en el que recolectan la basura?
3: Pues es un dompe blanco o azulito bajito, como sí. Yo no distingo muy bien.
0: Sí, no, yo me refiero vamos a comparar. El servicio de la recolección de basura en Guaymas, se utilizan carros recolectores, los carros esos que traen la caja atrás, vamos a decirlo. Pero en Palme, Arroyos Cuates, el señor Mesa, ¿y dónde está el otro señor? Por aquí lo anoté. Bueno, Mesa y Mallorquín, pues tienen dompes, ¿verdad? Dompes, el dompe normal, vaya.
3: Sí.
0: ¿Sí? Ok. A lo que voy es, en Empalme, el servicio de la recolección de basura, si usted deja ramas, las ramas se las tienen que llevar.
3: No, oiga, no se llevan nada.
0: Si usted deja llantas, las llantas se las tienen que llevar. La justificación que tiene Guaymas, cuando dejamos aquí en Guaymas una llanta, una rama, la justificación es que el carro recolector no le podemos echar las llantas, no le podemos echar las ramas, porque se va a descomponer el equipo. ¿Se entiende? Me regreso al Puente Douglas, me regreso en Palme. Allá, ¿por qué no se llevan las llantas? ¿Por qué no se llevan las ramas? ¿Ni modo que digan que se va a descomponer el dompe?
3: No, yo a veces cuando llego a cortar unas ramitas del árbol, yo las hago pedacitos y las echo en bolsa negra. Solamente así se las llevan, pero yo sí las dejo así más o menos, lo que dicen en tres partes, y ahí me las dejan. O sea, ellos también deben de cumplir con su trabajo, pues. Total. No sé qué compañía es la que pasa por aquí, pero debe de pasar, es por la calle 14 en La Libertad. No sé quiénes son los que pasan, creo que es Mallorquín o Rodríguez Cuate, no sé
0: calle,
3: cuál de los.
0: Calle 14, Avenida Libertad.
3: Ajá, es calle 14, Colonia Libertad. No sé qué carros son los que pasan, si la Rodríguez Cuate o el Mallorquín, no sé. Pero y otra de que también la vez que anunciaron cuando pasó el carro que levanta un cochinero que uno saca, okay, mi hija y yo tratamos de sacar cosas, se las llevaron, pero no alcanzamos a sacar todo, pues, y tengo un montón de cosas que ponerlas en la banqueta para que pase el carro, pero como ya pasó hace como un poquito más del mes, entonces no sé cuándo vaya a volver a pasar para poder sacar todo lo que tenemos.
0: Pues. No es diario, bueno, ¿no es cada semana el que pasa el servicio de la basura?
3: El de la basura pasa cada lunes, pero cuando quieren pasa los martes o los miércoles o dejan pasar una semana. No es de cada que tengan un día fijo.
0: Okay.
3: Pero a veces duran una semana sin pasar. Pero como le digo, pues yo tengo muchas cosas que tirar, pero el carro de la basura no se los va a llevar.
0: Se lo tienen que llevar.
3: Porque si yo saco las cosas y voy a tener el cochinero ahí, o mejor los dejo de mí donde están.
0: Sí,
3: y yo
0: sí,
3: lo digo
0: sí,
3: porque,
0: sí.
3: Pues, por tanto cochinero, por las zancudos, por un animal, lo que sea. Y es lo que yo quiero, pues que me aseguren si se van a llevar para ir uno poco a poco y sacando. Ahorita tengo unas bolsas negras allá arriba de un cuarto ahí arriba que me juntaron de basura y no sé si las bajo o no las bajo, porque si las bajo me la van a hacer pedazos los perros. Y si no se la llevan, ahí voy a tener, y con el sol se tuestan las bolsas.
0: Totalmente de acuerdo. Vamos a buscar a la Sociedad Cooperativa Arroyos Cuates. Vamos a buscarlo, vamos a buscar
3: y pues yo a Mallorquín. Yo lo que también quiero saber, pues, porque pues tener tantos días la bolsa ahí de basura ya pestan, pues. Y así vienen, van a venir el lunes. Y si llueve, ahí se me va a llenar todo de agua ahí.
0: Sí. Bueno. Pues vamos a tomar cartas en el asunto y los busco, ¿de acuerdo?
3: Ok, muchas gracias.
0: Claro que sí, gracias a usted. 1:40 p.m, buenas tardes, pero ¿para qué pregunta las fechas de levantamiento de veda de camarón si todo el año han estado sacando sin ningún control y luego se quejan que no hay camarón, que está chiquito? Pero bueno, es una situación que, pues ahí está la autoridad. Ah, me envían... Es el poste. A ver. Buenas tardes, un día un técnico de Telmex, desde la lluvia se cayó el poste y el vecino cortó los cables. Calle Raúl, fraccionamiento Tetaviate, ya realizamos reporte, pero es hora que no vienen. A ver si por medio de su reporte pueden hacer algo y esté el poste recargado en una ventana de una casa, de una vivienda. Y hay daños al interior de la vivienda, en el cerco, ¿verdad? Pues hay que gritarle a Telmex, que vaya ahí a Telmex. 1:40 p.m. Pausa. Regreso a la recta final de su noticiero, Expresión Popular.
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0: de la tarde con 45 minutos. Buenas tardes. ¿Me podía hacer el favor de echarle un grito a la CEA? Ya que hoy nos tocó agua y apenas salió. Y se fue la luz y se apagó el rebombeo acá en la colonia Juárez por el Panteón. Gracias. Ok, checamos el dato. A ver qué es lo que está pasando. Joven del Cebatis. Lo más triste, les pasa algo y las mamás con su típico era bueno, él no es el otro y aquí la prueba. Ah, ok. De parte la situación de la foto del reporte acá en la escuela Miguel Hidalgo, un joven motociclista que de manera cotidiana utiliza una vialidad en sentido contrario. Nos envían la fotografía. Buenas tardes. Muy buenas tardes, a la orden.
19: Claro, para esto, mire, estoy bien enojada. Porque aparte de que nosotros tenemos los botes llenos de basura, están engusanados, todos llenos de mosca, vinieron y me tiraron una bolsa donde ponen los colchones, donde forran los colchones, llenita de basura, oiga.
0: ¿En dónde?
19: Aquí en la Juárez.
0: ¿En la colonia Juárez?
19: Sí, aquí en la Juárez. Y aquí tengo el nombre de la persona que vino y me lo tiró. Oiga, vinieron y lo tiraron en carro. ¿Por qué diablos no van y lo tiran más lejos?
0: ¿Cómo?
19: Una bolsa de esos donde vienen los colchones, es eso, embolsados en esa. Hasta tope de basura, el gabinete me la tiraron.
0: Perfecto.
19: Y mis tambos están llenitos de basura con gusanos y moscas. Y no son para venir a recoger la basura, oiga.
0: ¿Desde cuándo no va el servicio de la recolección de basura ahí ya con usted?
19: Como unos 15 días.
0: Bastante tiempo.
19: Sí, bastante, claro.
0: Bastante
19: tiempo. Y la gente lo que está haciendo, tirando. Aquí es un callejón donde vienen y avientan la basura. A mí no me importa si la avientan enfrente, si la avientan a un lado mío, pero a mí que no me la tiren. ¿No? Una bolsa de donde vienen los colchones, llenita hasta hasta el tope de basura. ¿Cómo quiere? No puede uno quemarla, porque si la quema uno, pues los vecinos se molestan. ¿Qué hago?
0: No, hombre, hay que reportar a esa gente al 911.
19: Aquí está el nombre, se lo voy a decir. Loíza Cuevas Jesús Alberto se llama la persona, porque son varios papeles que vienen en nombre de él.
0: Ah, ok. Loíza Cuevas.
19: Cuevas Jesús Alberto.
0: A ver, Jesús Alberto, allá en la colonia Juárez, ¿dejaste?
19: Que venga y se lleva su basura, dígale.
0: Sí. Jesús Alberto Cuevas Loíza, dice.
19: Loíza Cuevas Jesús Alberto es.
0: A ver, ahorita lo vamos a encontrar. A ver, permítame tantito, ¿eh? A ver, me voy a ir para acá. Dice que es Jesús Alberto
19: Loíza Cuevas.
0: Jesús Alberto Loíza. ¿Loíza con Z o con S?
19: Con Z.
0: Loíza Cuevas. A ver qué nos aparece por acá.
19: Es calle número. Es manzana 52, calle Juárez, dicen.
0: ¿Y qué documento es? ¿Es algún recibo? ¿Qué es?
19: Es un recibo del agua.
0: Recibo del agua.
19: Y hay varios papeles con nombre de esa persona.
0: Está sumamente molesta usted.
19: Claro que sí, oiga, porque la basura mía es un gusanero, un mosquero que tenemos aquí. Moscas verdes, oiga.
0: Ay, ni me diga.
19: Pues no, pues tengo que decirle para ver si el presidente pone atención a esto.
0: Bueno.
19: Ay, se para el cuello por acá, por allá, y que a nosotros nos tienen en el olvido aquí. Yo estoy aquí en la Juárez, aquí casi subiendo al cerro. Por eso yo creo nos tienen en el olvido, es la calle Tercera Avenida Colón.
0: ¿Calle Tercera?
19: Avenida Colón.
0: Avenida Colón. Una bolsa negra con documentos, con papeles, con todo ahí.
19: Sí, no, la bolsa es cristalina, no le digo que es donde vienen los colchones embolsados.
0: Ok, o sea que compró el colchón.
19: Y sí, yo creo que lo
0: compró la bolsa. Colchón y utilizó la bolsa esa, la bolsa grande para
19: todo el basurero.
0: Para todo el basurero ahí.
19: Son platos desechables, no sé si tendrá comida, venderá comida, no sé.
0: Tuvo fiesta y no nos invitó.
19: Ándele, eso también puede ser.
0: Bueno, de acuerdo, pues ahí está el llamado para Jesús Alberto Loíza Cuevas, que pase por la bolsa de basura donde la dejó.
19: Así donde vino con el carro, así que se la lleve.
0: Claro que
19: tiene
0: sí.
19: Carro. Ahí miré las pisadas ahorita en la mañana yo. Vaya. Y eso fue como a las 8 de la mañana, fíjese. Quiere decir, si nomás la aventaron, porque yo temprano me levanto a barrer.
0: Sí.
19: Y salí para allá y no había nada todavía.
0: De acuerdo.
19: Abusona la gente, qué bárbaro.
0: Así es, no se debe de hacer, hay que reportarlo, de acuerdo, para que vaya Ecología y lo multe.
19: Muy bien, ándele pues.
0: Ándele pues, a la orden.
19: Gracias por escucharme.
0: Claro que sí, para eso estamos. 1:51 no se vale. Debemos de respetar a los vecinos, ¿verdad? Así que Jesús Alberto Loíza Cuevas, vaya por la bolsa de basura que tiró ahí en la, a un lado de la de donde está en la su vecina, acá en la colonia Juárez. Buenas tardes. Mande, buenas tardes.
20: Bueno.
0: Sí, le escucho.
20: Sí, hablo aquí de la colonia El Saguaral.
0: Colonia El Saguaral, dígame.
20: También con el mismo problema de la basura.
0: Ajá.
20: Dura hasta 5 semanas sin pasar.
0: Pero, ¿cómo? Es bastante tiempo eso.
20: Bastante tiempo y no pasan, y llueve y menos pasa. Porque la calle es sangrengado, es un arroyo. Los carros que se atascan, los carros.
0: Sí.
20: Y pues ese es el pretexto a veces de no pasar, pero cuando no llueve ni nada, tampoco pasa.
0: De todas formas, no pasan.
20: No pasan, duran hasta 5 o 6 semanas.
0: Arroyos Cuates no pasa. Antes
20: no
0: aquí,
20: pasa.
0: Antes aquí, no. Era, aquí era pasa, no pasa. Allá en el Empalme son Arroyos Cuates no pasa.
20: Sí, duran hasta 5 o 6 semanas sin pasar. Un cochinero pues en la calle, unos quiero dentro de las casas porque las bolsas y más bolsas de basura. Por más que le eche uno cosas, de todas maneras la mosca, los anfibios, todo el cochinero, pues no le hace efecto a la mosca.
0: Sí, pues mire, los vamos a buscar para conocer su forma de trabajo.
20: Okay.
0: ¿Cuántos vehículos están? ¿Cuántos están los dompes? ¿Qué rutas tienen? Los vamos a buscar, ¿de acuerdo?
20: Muchas gracias.
0: Gracias a ustedes.
20: Hasta luego.
0: 1:00 p.m. con 53 minutos. Buenas tardes, Manuel. Aprovechando la recta de la basura, aquí en la Ronnie. Pasa cada 2 meses. ¿Será justo esto? ¿Cómo la ves? ¿Tú qué opinas? Pues, ¿qué voy a opinar, oiga? Pues que está incorrecto, está mal. Debemos de tener un servicio básico como lo es la recolección de basura. Aparte le están abonando, les están pagando, ¿verdad? Pero lo más importante es la opinión de usted. 1:53 p.m. Pausa, recta final de su noticiero Expresión Popular.
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0: 1 de la tarde con 56 minutos. Avanzamos, por supuesto, en su noticiero Expresión Popular. Mañana a las 5 de la tarde, sesión de Cabildo aquí en Guaymas, donde la presidenta municipal, Carla Córdoba González, estará pues solicitando al cuerpo colegiado la aprobación legal, la aprobación del documento de su segundo informe de actividades. El lunes va a ser lo propio allá en el municipio de Empalme. Sí, buenas tardes. Muy buenas tardes, a la orden.
1: Sí, tengo un tema sobre la Junta de Conciliación y Arbitraje, pero hoy vas a continuar y ya no comentaste nada.
0: Fíjese que la verdad que sí, pero ya se nos acabó el tiempo.
1: Se nos acabó el tiempo, y pero... quiero conocer que es un foco de corrupción tremenda ahí. Todo el audio que sale era un porcentaje para el presidente de la Junta. Vas y pides un documento, te lo niegan porque no está la secretaria, que porque le pegó diarrea, que nadie, que los expedientes te los hacen tardedizos. Así está el problema ahí en la Junta de Conciliación y Arbitraje. Otro foco de corrupción es el juzgado mercantil, que está por el mismo estilo. Es un foco de corrupción tremenda, comenzando con los jueces y algunos licenciados que están metidos en la polla. Y tengo pruebas para comprobártelo.
0: ¿Qué le parece si me quedo con su número telefónico? Lo voy a sacar del aire. Ahí está. Y me comunico con usted. ¿Le parece? Sí, sí. A ver, ¿qué teléfono tiene? Ajá. ¿Cuál es? ¿Me lo repite? Sí. Ah, ok, su nombre es. Ok. Al ratito. Directamente a la Ciudad de México. Bueno. Ya regresamos al aire.
1: Ándale, pues.
0: Bueno, gracias, vamos a hacer, sí, yo me reporto al ratito con usted y le damos seguimiento, ¿de acuerdo?
1: Claro que sí, momento.
0: Claro que sí. 1:59 es muy importante denunciar. ¿De acuerdo? Denunciar públicamente, sí. Porque, pues se dicen que es la cuarta transformación. Dicen, en cualquier índole de gobierno, federal, estatal y municipal, dicen que son distintos, pero este tipo de situaciones, este tipo de señalamientos, donde una oficina que está para ayudar al que menos tiene, pero mire, se la voy a poner así, ¿quién va a la Junta, bueno, que hoy es Centro de Conciliación, o la Junta de Conciliación, así le conocemos? ¿Quién va a esa oficina? Va la persona que fue despedida de su trabajo y que va ahí a supuestamente a recibir asesoramiento para recibir una liquidación. Pero sí, sí la recibe, sí. Pero resulta que ya al momento que las empresas cumplen con el pago de su liquidación, pues resulta que ese dinero, hey, tanto para ti, tanto para ti, tanto para ti, y a ti empleado, te toca tanto. No se vale. Me voy a comunicar con esta personita y por supuesto que vamos, nos vamos a llevar la tarea y la vamos a hacer. 2:00 p.m, soy su amigo y servidor Manuel Rábago Parra. Dios mediante, nos escuchamos mañana sábado a partir de las 12 del mediodía, porque los sábados usted debe de estar muy informado, muy tempranito, a partir de las 6 de la mañana con nuestra compañera Carla Montaño y a las 12 del mediodía con su amigo y servidor Manuel Rábago Parra. Se queda con la tremenda Anaí en la programación musical de la 105. Buenas tardes, buen provecho.

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0: Radio Tianguis, buenas tardes. Pero esa de personas mayores enfermas en hospitales, se vuelve a comunicarse al 622-109-3127. Gracias, Dios los bendiga.
1: Muy buenas tardes, estoy comprando mini split de todas las capacidades, paso a domicilio, mini splits compuestos, información al 622-152-2322, gracias.
2: Buenas tardes, están rentando una carreta, informes en el 622-122-7632, está equipada, muchas gracias.

0: muy buenas tardes. Se venden dos pangas, una de 16 pies, una de 25 pies. Un motor de 50 caballos, Mercury, de dos tiempos. Hablar, por favor, al 622-152-1235. Bonita tarde.
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0: ¡Épale! ¡Qué tranza! Hola, Puerto de Guaymas. Estamos de regreso. De regreso nuevamente a la cabina, ¿no? De regreso, dice, si nunca me fui, hombre.
1: Me compré un ramito para mí.
0: ¡Qué trene machín! El rey del corrido, Chalino Sánchez. Oiga, qué bárbaro. Estamos una vez más aquí reunidos para celebrar esta misa. Esta misa llamada las más pesadas, ¿ok? Ni modo, chavacos, te toca aguantarme un día más, un programa más, gracias a Dios, por acá. 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Grupo Padilla Hermanos S.A.D.C.B., ok. 105.3 FM, la XHBQ. ¿Qué me vas a decir, eh? ¿Qué tienes para decirme en este tremendísimo viernes? Yo te traigo mitote acerca de lo que ocurrió con Karim León, chamacos, que les canceló

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2 de la tarde con 35 minutos. Como lo prometido es deuda, te traigo información, ¿no? De lo que fue un hito para Karim León, Armando Díaz de León, si no me equivoco, su nombre de pila. O si no, pues ya la regamos, ¿verdad? Oye, pues nada, lo que sumaría un éxito más a la lista de los 7 conciertos en la famosa esfera de Las Vegas, Nevada, pues nada, se convirtió en algo que hizo enojar a todos los fanáticos, chamacos. Esta es la información que sabemos acerca de la cancelación del show el día de ayer, ¿no? El día de ayer, jueves 10 de septiembre. El Karim, pues, salió a explicar que le fue imposible la llegada a Las Vegas, pero aunque dicen por ahí las malas lenguas, pues que el cantante tuvo una falta grandísima de compromiso y pues no pensó tampoco en la inversión que sus fans estaban haciendo para ir a verlo. Muchos dicen de que, oye, se pasa el Karim, se pasó de lanza, si ya estaba en Las Vegas, ¿pa' qué se regresa? ¿Saben? O sea, lo hicieron quedar como un irresponsable, ¿no? Más que nada, si estamos hablando de una artista sonorense, entre comillas, local, esta famosa esfera de Las Vegas, pues tiene mucho peso, ¿no? Había logrado el gran impacto, el gran majestuoso, ¿cómo te puedo decir? Pues el hito para su carrera, ¿no? Y pues nada, que lo canceló de última hora. Y esto fue lo que nos dijo: debido a un problema de transporte imprevisto, pues su concierto va a ser pospuesto. ¿Sabes para cuándo lo pusieron, chamacos? Lo pusieron para el próximo 15 de septiembre, pero del año 2027. O sea, para el próximo año, toda la gente que compró boleto, pues se van a tener que aguantar un añito, ¿verdad? Un añito. Por acá, pues claro que se disculpó, aunque muchos fanáticos pues aseguran que no ha sido completamente transparente ni completamente honesto, que se le nota, ¿no? Subió un video por ahí a redes sociales y se le nota la, ¿cómo te puedo decir? Que lágrimas de cocodrilo, no sé cómo explicarte, se le nota que está medio fingido el asunto, ¿no? Sin embargo, pues agradece a sus fans la paciencia y les promete que va a ser el próximo 15 de septiembre del año 2027. ¿Usted qué opina? 7 fechas en Las Vegas, ya estaba en Las Vegas, se regresa, no sé si para Hermosillo, para dónde. Y nada, ¿no? Que lo cancela. Lo que dice también, pues que no va a poder devolver el tiempo ni el sacrificio que hizo sus fans por ir a verlo, ¿no? La gastadera de boleto, que el transporte, el hospedaje, a eso súmale a lo mejor una que otra sacada de visa o renovación, todo lo que uno ocupa para entrar a los Estados Unidos americanos, pues no se los puede devolver, ¿no? Se le cae la cara de vergüenza, dicho de su misma boca en primera persona, y pues ni modo, muchos le tiran que, como te digo, ya estaba en las... Pero pues, ¿qué nos importa, no? ¿Qué nos importa a nosotros? Es el mitote que te traigo por acá. Karim León canceló su concierto de Las Vegas. Las Vegas, Nevada, ni modo, chavacos. El otro año ahí busco boleto de reventa, ¿no? Para el otro año sí vamos a poder ir. Próximo 15 de septiembre del 2027. A ver cómo le hacemos. ¿Quiénes somos nosotros para juzgar, no? Recuerda que esto nada más es puro mitote, puro mitotazo grupero. Vámonos con más música. Suena Banda La Bucanera. Es El Amor a dueto con El Combo Loco. Dice, oye, tremenda, muy animada al principio y luego le bajas. Pues se nos va el aire, chamacos.

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13: Vámonos todos a pescar, chamacos. Aliviaren el penco, por favor. Que se note que es viernes, hombre. Anda muy apagada la raza.
14: ¡Es viernes! ¡Es viernes! ¡Yupi! ¡Yupi!
13: Que se note, raza, a ritmo del halcón, se te traigo la caribeña, ve nomás. Dice por acá el tremendísimo Moy, ahora sí nos vas a decir cuánto mides, pues claro. Mido 1.50, chamacos. 2 de la tarde con 46, súbale machín, 1.50, chiquita pero picosa, aguas, está brava la salsa.

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tengas una de 16 pies, una de 25 pies, un motor de 50 caballos, Mercury, dos tiempos. Habla, por favor, al 622-152-1235. Buenas

Buenas tardes. Vendo o rento un carrito para gato. Información al celular 262-0618. Gracias.

Chamacos, arrancamos la segunda hora de la matraca, te iba a decir. No es cierto, hombre, estás escuchando, estás, mejor dicho, en las más pesadas, ¿ok? Se me cuatrapean los cables. I'm so sorry, ¿qué onda, chavalada hermosa? Oye, tremendísima Laurita Garza, ¿qué onda, sé? A ver, ¿me mandaste audio o no? ¿Qué me vas a andar mandando? Buenas tardes también para ti, el tremendo Moy, la Mari López, ¿qué onda? A ver, la Daniela me quedó pendiente, ¿eh? Quedamos pendiente, los chivos del Centinela. ¿Quién más se reporta por acá? Ahorita te los desmenuzo. Vámonos por mientras con música. Pa' allá y pa' acá, pa' allá y pa' acá. Así se llama la rola a cargo de Tropicalísimo Apache. Con esto te sigo diciendo buenas tardes. Oye, Master, pues súbele un poquito al micro, ¿no?

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6: Bien paraditos, así nos gusta, ¿no? Oye, el saludo tremendo para Doralis Solís, que escucha por allá en Punta Arena. Fue a visitar a su abuelita, dice, su abuelita Ana, que la quiere muchísimo. Oye, saludos, tremenda Doralis Solís, qué bonito nombre, mi amor. 3:21 p.m, chamacos. ¿Qué te digo? ¿Qué te cuento? Continuamos escuchando la XHBQ salvajemente grupera.

0: Epa, 3 de la tarde con 27 minutos. ¿Qué traes, mija? ¿Qué traes? ¡Qué bárbaro! Andamos sueltos locos por acá en la cabina. ¡Qué bárbaro! Esos chocolates tenían algo. Oye, hablando de chocolates, a ver, por acá... ¡Y le pegó el tonto! ¡Le pegó el tonto a la tremenda! Chamacos, ya es viernes, ¿eh? ¡Qué barbaridad! Se nos reporta el tremendísimo Pepe, por allá de Servicios Públicos. Nos comenta que el día de ayer llovió macizo, machín, rin, rin. Falta que llueva para allá para la Zaguaripa, dice. Oye, nomás falta, ¿no?
1: ¡La ropa se vino al agua!
0: Aguas, aguas, la gente que no impermeabilizó, pues ni modo, ¿no? Qué bárbaro, qué barbaridad tan tremenda. Hablando de clima, 33 grados centígrados para nuestro bello puerto de Guaymas, sensación térmica de 35 grados. ¿Qué traes, mija? Sácate el chicle, ese hoyito que te dejaron en la muela, está raro, ¿no? Probabilidad de precipitaciones al 2%, que humedad 51% y los vientos a 14 kilómetros por hora. Mayormente soleado nos indica por acá, pero yo digo que ha de estar bien nubladito, ¿verdad? Un nubladito rico. La raza de Guaymas Norte nos comenta que sí, efectivamente, ayer anoche llovió. Pero, para el lado de la Zaguaripa, por allá, aquellos lares, pues nanay, ¿no? Andan esperando, dice, han de traer licor los chocolates, mi Está haciendo mucho calor.
1: La ropa.
0: Oye, hablando de chocolates, queremos agradecer el trío de chamacas por acá de la 105. Nos trajeron chocolates, oiga, nos regalaron chocolates, el tremendísimo Alvarito Lamarque. Oye, qué padre. Muchísimas gracias, nos trajo chocolates a la Fátima, nuestra recepcionista sexy por acá de la 105, a la Güerita FM y a su servidora La Tremenda. Nos trajo a regalar chocolates, muchísimas thank yous, tremendo Alvarito, por tomarte el detalle, pues de traernos a las tres, ¿verdad? Tengo tres viejas señores viviendo en la misma radio. Son mentiras, oiga, mis respetos, 3:29, muchísimas thank yous, vámonos, corte y regreso.
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0: 3 de la tarde con 32 minutos. Continuamos avanzando. Dice la Ramona Mona que por qué a ella no le trajeron chocolates, hombre. Ella también quería sus chocolatitos. Oiga, no, muchas gracias. Gracias a todo el auditorio que se tomó el tiempo de regalarnos cosas, chamacos. El día de ayer también recibí regalos. Muchas gracias. Qué padrísimo. A la otra también le traen a la Ramona Mona, A pesar de que no me los puedo comer, ya después, ¿no? Ya Dios dirá. Gracias a la gente por allá de la colonia Independencia, también del Rastro Playa y de la Zaguaripa. Me trajeron regalitos, muchas thank yous y ahorita chocolates. ¡Qué padrísimo, chavacos! Me siento muy querida, muy adorada por todos ustedes. ¡Mua! Vámonos con Panchito Barraza. Se titula El Terco y lo escuchas aquí en el 105. ¡Ay, anda la Daniela!

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0: Epa, 3:41, chavacos, ya nos vamos, ya casi nos vamos a ver. Tremenda Daniel Ice, ¿qué tienes para decirnos, eh? ¿Por qué no has mandado audio? Es que también hay que querer chocolates, ¿no?
1: 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No hubo ni cena.
0: A ver, tremendo chucurro, sácale un detallito a la Daniela, ¿eh? ¿Dónde estará el chucurro, eh? El mentado cara de papa, el chapito parra, ¿cómo era? Se me fue. A ver, mándenme el cara de papa, el tripa seca, el tripa de gato, el frente de bocho, no me acuerdo cuál es. Vámonos con la lavadero grupero. Te traigo información acerca del palomazo norteño.
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0: Información acerca del palomazo, chamacos. En noticias del género regional mexicano, pues fíjense que se presentaron estos plebones, estos chiquitines.
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0: Estatero. ¡Uy!
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0: ¿Con qué te bañas, morena? Dijo Lalo Mora, ¿no? Oigan, en Halloween me voy a disfrazar de Lalo Mora. Usted sabe a lo que se atiene. Fíjate que se presentaron por allá en la México con su capítulo Puros Corridos, ¿ok? La nueva producción del Palomazo Norteño, fíjate que le cambiaron un poquito el chip. Andan completamente destrampados estos pequeñines, ¿no? Se presentaron completamente en vivo en la Plaza de Toros La México con 10 corridazos que forman parte de la tradición y la historia de la música norteña. Pero corridos de veras, corridos para mujeres bragadas. Así bien padrísimo, desde la México capítulo 4, así lo hicieron llamar esta producción de Cerca Music, ¿ok? Cerca Music, recordemos que ahí pertenecen también los herederos de Nuevo León, el Lalo Mora Jr., hijo de Lalo Mora. Te voy a decir la lista de los corridazos perrones que grabaron por allá en la Plaza La México. Los dos amigos, el federal de caminos, oiga, o más bien conocido también como Gerardo González, ¿no? Híjole, esta está buenísima. El preso de Nuevo León, ira nomás, estoy tan lejos de esa tierra tan querida. Ese sí es corrido, ¿no? También por acá, la venganza de María, asesino a sueldo, las tres tumbas, Ramiro Sierra, chamacos. ¿Cómo la ven? Las tres mujeres, el corrido de Chito Cano y Laurita Garza. Ve nomás dicen Ramiro Sierra y me estremezco. Se me estremecen las patrullas hoy. Oye, por cierto, te recuerdo que el Palomazo Norteño va a estar por acá en Obregón, Sonora, ¿no? En la Expo Fesca Geme 2026. Se me queman las habas, chamacos, por ir a cantar Ramiro Sierra, que Lalo Mora me haga cira. Hablando de Obregón, Sonora, viene la caña. La dulzura musical nos presenta el más sensual. ¿A poco sí, eh? Vámonos todos al Palomazo Norteño próximamente en Obregón, Sonora. 15 minutos para las 4 de la tarde. Fuímonos.

Ay, mi niña, me da mucho gusto escucharte. Me da mucho gusto escucharte. Sigue como vas. Te quiero mucho, Anaí.

0: Ay, ay, ay, chamacos, como aquí no nos quedamos con las ganas de nada.
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0: Suena machín, truena bonito, a través del 105, Ramiro Sierra, en voz de Chalino Sánchez. Uy.

0: Chamaco, chamaco, vamos a cortarle porque mucha palabra rimbombante. Oye, pero no nos quedamos con las ganas, ¿eh? Ya casi nos vamos, chamacos. Escuchamos Ramiro Sierra en voz de Chalino Sánchez. ¡Qué padrísimo, eh!
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0: La nieve estaba cayendo, los pinos se congelaban y, ¿cómo no? Excelente, excelente clase de pieza, ¿eh? De 100,500, 100,400 para arriba. Oye, chamaco, me tengo que despedir. Chamaco, chamaca, tremendo y tremenda. Excelente fin de semana para toditos, ¿ok? Para toditos ustedes. 5 minutos ya nos separan de las 4 de la tarde. Te saludo la tremenda Anaí.

0: A ritmo de banda carnaval y calibre 50, te digo goodbye. Excelente fin de semana. Cuídate muchísimo. Nos escuchamos ahora sí con el favorcito de Dios el día domingo en las Tercias de Reyes. Yo sé que me extrañas, yo sé. Ya no te preocupes, vamos a escuchar Jenny Rivera, Laberinto, lo que tú quieras, lo que gustes y mandes, pues ahí lo voy a tener, ¿ok? En punto a las 6 de la tarde, ya no alcancé a contestar esta llamada, chamacos. Pero espero que te cuides mucho y que seas muy, muy feliz. Recuerda, si el problema tiene solución, pues ¿para qué te preocupas? Y si ya no tiene solución, pues ya ¿para qué te preocupas, hombre? Viva la raza de Guaymas Empalme. Arriba Guaymas, oiga, arriba la ciudad relera, la ciudad jardín que tantas alegrías nos ha dado.
1: Sí, hombre.
0: Malayón. Oye, ya ahora sí me voy. Llegó la Güerita FM para continuarle con puras de arranque. Continúa la programación del 105.3. Adiós.

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1: 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Cuatro de la tarde ya con 4 minutos y estamos en el Radio Tianguis. 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

0: 4 de la tarde ya con 22 minutos. Iniciamos y arrancamos por ese arranque con su amiga Adriana Sánchez, la Güerita FM. ¿Cómo andan? El día de hoy es viernes, viernes, viernes. Y el cuerpecito lo sabe. ¡Qué rico ya! Se vale, se vale. Daniela, ¿qué onda? Repórtate. Saludos también a Laurita Grajeda que ya se comunica conmigo. Hola, Laurita, buenas tardes. Linda tarde, tenemos audio de Laurita. Tengo más saludos. A ver, ¿qué nos dice Laurita?
1: Excelente y bendecida tarde, mi güerita hermosa. Qué gusto y placer saludarte, como siempre, desde la calle 27. Dios te cuide, protege y bendiga siempre, mi güerita hermosa. ¿Serás tan amable de ponerme la canción de Los Invasores? La tumba será el final. Muchísimas gracias, un fuerte abrazo.
0: Claro que sí, Laurita, ahorita se la vamos a mandar más rápido que pronto. Y también le voy a mandar un saludo muy especial a don Álvaro, que mira, me trajo unos chocolates. Muchísimas, muchísimas gracias, don Álvaro. Le mando un abrazote también, que ya tuve el gusto de conocerlo y así poco a poquito he ido conociendo a muchos de ustedes porque me los encuentro en la calle o también porque vienen aquí y aquí me toca pues atenderlos también de repente que andamos regalando pues que las mochilas o lo que andamos aquí regalando para ustedes. Me ha tocado conocer a varias gente de ustedes y pues incluyendo a don Álvaro Carrillo también. Muchísimas, muchísimas gracias a don Álvaro también, bien lindo. Y darme muchis. Aloha Guaymas, darme muchis. Everybody, buenas, buenas. A darme muchis le da mucha risa cuando les digo así. Hello, hello, everybody. ¿Qué onda, racita perrona, pues? ¡Ah, qué bárbaro! ¿Ya que no saben qué? ¡Ah, que no saben qué!
2: ¡El viernes, el viernes! ¡Yupi, yupi!
0: ¡Es viernes! ¡Es viernesito! ¡Qué bárbaro! Ahora sí que cheque te quieren, cheque te quieren. A todos, mira, ahora sí que cash, cash, money, money. Andan bien rayados porque es viernes ya. ¡Qué bárbaro, Laurita! Tenemos otro audio de Laurita. ¿Qué nos dice?
1: Es viernes y el cuerpo lo sabe.
0: Así es viernesito social, viernesito rico. Laurita Grajeda, le mandamos un saludote. ¿Cómo les fue con la lluviezona que nos cayó anoche? Con la lluviezona, digo, no, como si hubiera sido mucho. Fue poco, pero pues ya sabemos, hombre, que lo poquito que nos haya caído, pues muy bueno, hombre, se agradece. El día de hoy tenemos 30 grados centígrados con sensación térmica de 38 grados. Está nubladito el día de hoy. Así que también les voy a dar el pronóstico. El día de hoy tenemos 90% de probabilidades de lluvia. Así que vamos a ver si nos llueve el día de hoy. Que nos llueva más que anoche, porque ayer sí nos cayó muy poca agua. Así que se deje venir el aguasal. ¡Dorme muchis! ¡Dorme muchis! Anda mandando audio. ¿Qué nos dice? ¡Dorme muchis! ¡Qué bárbaro! ¡Buenas, buenas! Hola, buenas tardes. A toda esa gente bonita que se comienza a comunicar conmigo a través de WhatsApp. Y si usted no sabe cómo comunicarse conmigo, les dejo los números de cabina: 622-165-7866. Así que comuníquense. Y también tenemos llamadita. Buenas tardes.
3: Buenas tardes.
0: Hola, ¿qué tal, Israel Ocaña? Buenas, buenas, chiquitín.
3: ¿Qué?
0: ¿Qué pasó? No te pongas nervioso.
3: Es que hace mucho que no le hablo.
0: ¿Cómo, pues? ¿Cómo estás? Sí, cuéntame.
3: Muy bien, la verdad.
0: ¿Qué tal tu segunda semana de escuela ya, ¿Qué tal? ¿Mucha tarea?
3: No tanta.
0: Ay, qué bueno. ¿Están en semana de evaluación ahorita por lo pronto, no?
3: ¿Mande?
0: Están en semana de evaluación, digo, por lo pronto ahorita.
3: Ah, sí, sí.
0: Qué bueno, échale muchas ganas. ¿Alguna canción que quieres escuchar y el saludo?
3: Mi potra.
0: ¡Ándale! ¡Qué buena elección! Oye, tienes alma de señores.
3: ¿Le puedo pedir unos saludos?
0: Claro que sí.
3: A Michelle Castro.
0: Ajá.
3: Bailamos, nena. Fátima.
0: Para Fátima, ajá.
3: ¿Y ya?
0: Ok, muy bien. Ahí te vamos a mandar el saludo también, entonces. Pues sí. Bueno.
3: Muchas gracias.
0: Ándale, pues saludos.
3: Ahora sí tú.
0: ¡Ándale! Mira el Israel Ocaña. Tiene alma de señor. ¡Qué bárbaro! ¿Cómo que quiere la potra? Ay, no les digo, pues está chiquitito. Ya tuve el gusto de conocerlo también. Muy lindo. Me tocó cuando lo conocí. Me regaló una agüita bien rica. Muchísimas gracias. Tan lindo. Y pues, y una vez me voy a ir con más música, con ese tema que se llama Disculpe Usted, de Sergio Vega. Y iniciamos y arrancamos por así arranque con su amiga Adriana Sánchez, la Güerita FM. 4 con 27 minutos y el día de hoy es viernes. Ahora sí que saquen las caguamas.

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1: ¡Continuamos! ¡Continuamos! 4 de la tarde ya con 44 minutos. Y seguimos con más aquí en Puras y Arranque con su amiga Adriana Sánchez, la güerita FM. Y es viernes, y es viernesito rico.
2: Yo la puedo bajar. Yo la pongo a subir.
1: Y cómo les digo de, a ver, estos audios que me mandaron de Don Memuchis y Laurita Grejeda, como que no me quieren cargar, no sé si es el internet o qué está pasando, así que ahorita los voy a escuchar. Don Memuchis me mandó un audio también, ahorita lo escucho, Don Memo, porque qué bárbaro. 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Doña Norma, buenas tardes, Doña Norma. Buenas tardes, mi güerita hermosa. Dice, gracias. Gracias, Doña Norma. ¿Cómo está usted? ¿Cómo está? Aquí tenemos ya el audio de Laurita Grajeda, que no nos quería cargar. No la había aplastado. ¿Qué estaba pasando conmigo, ¿Vengo dormido o qué? Si estoy bien tarde, ya como para seguir dormida. Reacciona, güerita, reacciona. Un zumbido no me caería mal, ¿no? Vamos a escuchar el audio que me mandó Laurita Grajeda.
3: Me levanté corriendo, mi güerita hermosa, a meter la ropa. Acuérdate que ayer la vi y la dejé tendida. Tengo techo de lámina en el Porsche, ¿no? Pero, ay, con los vientos a veces se moja.
1: Así es, y no deje usted que se moje, que se vuele, y al rato anda buscándola ahorita uno su ropa. ¿Dónde quedó? A mí ya me ha tocado que se me vuele la ropa, ¿eh? Vamos a escuchar qué nos dice también Don Memuchis.
4: O sea, que ya no va a llover. Tiene que decir el 5% o el 2% de posibilidades de lluvia. Cuando dice 80, 60 y 90, no llueve.
1: ¡Qué bárbaro! No, Don Memuchis, yo no miento, ¿eh? El pronóstico probablemente mienta, que ahí pues que nos ha estado fallando. Pero yo no miento, yo no tengo por qué mentirle, pues. Tenemos llamadita, buenas, hola, buenas tardes.
5: Ahorita es cierto, el 5%. No.
1: ¿Por qué, Don Pepe? No quiere llover, Don Pepe.
5: Porque dices tú que el 80 no llueve.
1: Discúlpenme, perdónenme, pues, a todo el auditorio.
5: No, ¿para qué lado? Ahora le toca a nosotros que nos llueve para la sobripa.
1: Ándele, pues vamos a aventarles el agua para allá.
5: Un gusto saludarte, güerita.
1: Igualmente, saludos,
5: aquí
1: Don Pepe.
5: Te escuchamos, adiós.
1: Gracias, saludos. Ahí está Don Pepe comunicándose conmigo, que dice que quieren que mencione. Es más, no va a llover, hombre. No va a llover, no va a llover. No hay pronóstico de lluvia. No hay, hombre, nana, es palomas.
0: 3, 2, 1.
1: Así que no se preocupen. Si quieren lavar, si quieren salir, hombre, no llueve. ¡Qué bárbaro! ¿Quieren que mienta? Pues ahí está, Don Memuchis. ¡Qué bárbaro! ¿Qué nos dice antes de irme con más música?
4: Pregúntale a SEA, ya tiene la concesión de la lluvia. ¿A qué colonia le toca el tandeo de la lluvia ahora?
1: No lo dude ni tantito, qué bárbaro. Por lo pronto y por lo tanto nos vamos con este tema de Max Aramburo, Sobres. Y no se olviden que estamos en Puras y Arranque con su amiga Adriana Sánchez, la güerita FM. 5:48 PM. Y estos fueron las de Arranque, así que nos vamos con todo. El pídele y escúchala y no se muevan, porque continuamos con más cotorreo y más chismecitos. Y con más pronósticos.

0: Muchas gracias.
1: Ya regresamos en Horas de Arranque.
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